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5: ¿Cómo se hizo millonaria la familia Macri?
6: 1982.
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6: 1989.
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0: el escándalo de Manliva.
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2: Muy buenos días a todos, a todas y especialmente a todos. ¿Cómo están, muchachos? Excelente semana. Bueno, hoy tenemos una jornada histórica en lo que es la calle Pekín y Ruta 3. Es la calle de Rosas, allá en La Matanza. Nos está viendo y escuchando en este acampe el compañero Luis Delía. Adelante.
3: Buen día a todos, a todas y a todos. Con centenares de compañeros, comedores, ollas. La verdad, una extraordinaria respuesta a nuestro pueblo, ¿no? Creo que esto va a ser una epopeya heroica. Hay una gran vocación de quedarnos en la ruta. El lema central, ahora estamos por pegar un gran cartel que dice: basta Milei, el hambre no se tolera, la dignidad no se negocia. Impresionante. Los esperamos a todos, que vengan, que nos acompañen. Vamos a estar acá todo el tiempo que sea necesario. Y ojo, si esto se ensancha, le tenemos una gana a la ruta que ni te cuento. Un gran abrazo para todos y le pido que en el transcurso de la mañana le vayamos haciendo notas a los compañeros de los barrios. Acá estoy con Willy de San Miguel y hay muchos compañeros más que queremos que nos den su palabra, su voz, y que vayan a fondo. A ver, los dirigentes no tienen que estar para los cargos y para andar peleando en la superestructura. Los dirigentes se reconocen si son dirigentes capaces de estar acá, donde hay que estar, en la ruta con los pobres. Yo voy a dormir acá todas las noches que sea necesario, ¿eh? De acá no me voy a ir, porque en esto los dirigentes somos los que tenemos que dar el ejemplo. Un abrazo para todos, que tengan buen día.
2: Buen día, Luis. Por el bien de todos, primero los pobres.

0: Bueno, bienvenido formalmente a la Perestroika Kirchnerita, acá junto al doctor Gastón Alberdi y Luis desde la ruta, desde donde hay que estar, ¿no? Así que vamos a estar en comunicación siempre, ahí haciendo el duplex, diría con, mirá, ahí está Luis, con los compañeros. Luis, ¿nos escuchás bien vos?
1: Perfecto, estoy acá con los compañeros, estoy con Richard Velo Viedo, nuestro productor, operador, con Sonia, con un oyente de Rosario que se vino a compartir, Damián Galante, que está acá conmigo. Y ahora vamos a compartir la palabra con uno de los más grandes dirigentes territoriales, barriales, del Pobrerío, en el conurbano, de San Miguel, con Luis Torres, ¿no?
0: Qué grande, dale. Dale, Luis, desde allá.
1: Bueno, ¿cómo estamos, Willy?
2: Todo bien, Luis, todo bien.
1: ¿Cómo estás viendo este acampe? Acampe que en cualquier momento puede terminar en corte, ¿no?
2: Sí, puede ser, porque ya se está sumando cada vez más gente. Me parece que la gente entendió lo que está mandando el mensaje. Y esperamos, están llegando también los compañeros de San Miguel, también allá, que están viajando, porque es todo a pulmones, como le enseñó Luis.
1: Hay un enorme cartel de 4 metros por 5 metros que dice: basta Milei, el hambre no se tolera, la dignidad no se negocia. Y ahí están intentando colgarlo los muchachos. Okay. Qué impresionante, ¿eh?
0: Qué bueno, qué importante. Qué importante mostrar eso, mostrar la gente que está necesitando respuesta, ¿no? Un cambio. Necesita un cambio realmente porque no se llega a fin de mes, no se puede comer, ¿no? O sea, es una situación desesperante mientras los medios tapan estas cosas. Milei dice, responde cualquier cosa, dice que los que se endeudan son para comprarse televisores y demás cosas, y acá está el pueblo, ¿no? En la calle.
1: Bueno, y queremos agradecer particularmente al padre Tanio de la parroquia, que está justo acá en el piquete, y el padre Tano nos ha ofrecido los baños, el agua, y las cosas que necesitemos de la parroquia, el agua, baños y bueno, y las cosas que necesitemos acá de la parroquia, que nos va a ayudar. Y realmente un momento muy fuerte, muy bueno, ¿no?
0: Totalmente.
1: Muchos apostaron a que esto no se pudiera hacer, y me parece que la libertad nos pasó por arriba, ¿eh? Y por eso están acá, ¿no? Cada vez más gente. Totalmente. Y nos llama la atención que no hay ni un policía, ¿eh?
0: Bueno, bien, mejor que no se hagan presentes, y bueno, por ahí entendieron la consigna, ¿no? De que no iba a ser un corte, entonces no aparecieron, o por ahí están ahí agazapados cerca, también puede ser.
1: Por eso, un primer gran día, la verdad que como lo hemos militado mucho esto con todos los dirigentes, y la verdad estamos muy orgulloso del espíritu de lucha de nuestra gente. ¿Qué opinás, Willy?
2: Y sí, Luis, acá hay que poner el pecho para muchos compañeros que entiendan que esto es la lucha, no es para los otros que estamos acá,
3: ¿eh? Enfoquen bien la cámara.
2: Para todos los compañeros lo hacemos esto, para el día de mañana, para nuestros nietos, nuestros hijos. Nosotros estamos, digamos, si tenemos una cierta edad, ya tuvimos experiencia en nuestro corte, pero para que sepa que la lucha es entre todos. No importa que hagan los dirigentes, que hagan dirigentes, los sindicatos, que entiendan, porque Argentina no se vende, la Argentina es de los otros. El pueblo trabajando no molesta, el pueblo sin trabajo molesta. Por eso, en este momento, con Luis y con todos los compas y con todo lo que se van a sumar, yo sé que se van a sumar muchos compañeros, pero alguien tiene que prender la mecha para decir basta, basta. Y acá estamos, compañeros. Y vamos a salir adelante con todos los compañeros. Ustedes, compañeros, que están en cada casa, en cada hogar, en cada barrio, que escucha esta radio, ustedes levanten la bandera y vengan a luchar para que demuestre lo que estamos pasando. Perdimos el laburo montones, perdieron mis hijos, mi nieto, yo cerré panadería, cerré todo casi. Me fundí, porque la luz no se puede pagar, 3 millones, 4 millones como los venía. Por eso le digo, acá está la lucha. Vengan, compañeros, que lo cerramos esperando.
3: La cámara.
2: Ahora.
3: No, más arriba.
2: No sé.
3: Más arriba.
2: Más arriba tiene que estar la cámara.
3: Estás a la mitad, Luis.
2: No sale, dice. No sale.
4: Lo estoy viendo acá por internet.
0: Bueno, bueno.
2: Él dice que tiene internet.
0: Bueno, seguimos, igual, seguimos.
2: Compañeros, sí. Yo tengo acá tareas que tengo que hacer, vale. Hablar con los grupos, en fin. Un gran abrazo para todos, ¿eh?
0: Dale, dale, Luis. Volvemos
2: y
0: en un
2: cada mañana mientras haremos, yo voy a dormir acá en la ruta. Y cada mañana haremos esto, ¿no? Esta es la política que vale, pata al suelo, con una opción radical por los más pobres. Abrazo grande.
3: Abrazo grande.
2: Abrazo.
0: Bueno, hay muchos mensajes ya que nos llegan a tanto al 11-26-90-84-96 como en el chat de YouTube. Que está prendido fuego, como decimos siempre, y vamos a empezar a leer algunos de los mensajes. Grande Luis, dice José de Divé, grande Gastón y Tomás, Cristiano dice, bueno, están ahí en medio de una charla. Eva dice, hola a todos, Luis, manda el nombre y contacto del sacerdote de la iglesia Jesús de Nazaret para mandar ayuda, el padre. De Padre Tano, ¿no?
3: Padre Tano, claro. Pekín y Ruta 3, allá en Rosas.
0: Exacto. George Pat dice, ollas populares en todo el país. Alejo David, grande compañero de Liga, como punta de lanza, vamos, el peronismo entero. María Elena dice, dando batalla. Bueno, sí, algunos de los mensajes que nos están llegando. George Pat también dice, si va la policía se va a visibilizar esta situación. Está muy bien. Aldo también, la iglesia de Jesús de Nazaret, presente siempre al lado de los pobres, gracias al sacerdote, Dios los bendiga siempre a todos. A Galena, la radio Galena, ¿no?, que le mandamos un abrazo, que nos retransmiten ahí en Córdoba Capital, nos manda todo el cariño y acompañamiento, justamente desde Córdoba Capital. Y hay muchos mensajes que vamos a estar repasando, pero también podemos arrancar ya a repasar algunas de las cosas que tenemos preparadas también de lo que fue pasando estos días, ¿no? Porque hay muchos temas que estuvieron dando vuelta, muchas discusiones del rumbo que hay que tomar, muchas cosas sobre si alguno es candidato o no es candidato, ¿no?
3: Sí, hay que ver, ¿no? Todavía por definirse.
0: Sí, por definirse queda mucho y hay mucho en disputa. ¿No? ¿Cuál va a ser el modelo? ¿Cuál va a ser la estrategia? ¿Cuál va a ser el proyecto que le vamos a ofrecer al pueblo también? Porque también depende de eso, depende de...
3: Sí, yo tengo algunos puntos que quisiera luego, cuando vos me lo permitas, poder definir, ¿no? Al menos yo reivindico lo que es la defensa de la libertad individual, el reconocimiento de la propiedad privada, la valoración de la iniciativa y la empresa privada, el rechazo del Estado totalitario, la defensa de la movilidad social y la igualdad de oportunidades. Pongo a valoración, obviamente, de todos el tema, con mucho discernimiento, ¿no?, de definir el reconocimiento de las clases sociales, el reconocimiento del mérito, el trabajo y el esfuerzo, la importancia de una sociedad civil fuerte y organizada. Eso básicamente son los principios universales y humanistas que tenemos.
0: Sí, muy claro y importante que los detalles, uh-huh. ¿no? Vayas punteando cada una de las cosas básicas en las que nos tenemos que poner de acuerdo y ir hacia un proyecto que vaya hacia ese lugar, ¿no? Uh-huh. Justamente. Bueno, más mensajes tenemos. Ignacio dice, la gloriosa CGT nos entregó a los trabajadores. Groncho peronista, buen día, genios. Qué diferente sería todo si los que se llaman peronistas imitaran a Luis.
3: Así es, Claudio, así es.
0: Y sí, y sí. Bueno, hay un video de La Libertad Avanza que hicieron sobre Alberdi.
3: Ah, bueno, a ver.
0: ¿No?
3: No lo vi, che.
0: ¿No lo viste?
3: No, les doy bola a estos forros, pero bueno, a ver.
0: ¿Cómo no?
3: No, jamás. No, no.
0: Bueno, son esas cosas que... Bueno, ellos se cuelgan un poco, ¿no? De
3: ¿un poco?
0: Todo el legado de tu pentabuelo.
3: Así es.
0: Pero bueno, ahí hicieron un video que nos gustaría repasar, a ver un poco lo que mostraban ahí en ese video los de La Libertad Avanza, ¿no? Uh-huh. Armándose, agarrando un poco el legado de Juan Bautista Alberdi. A ver si podemos ahora pasarlo. Todavía no, bueno. Mientras, les recuerdo que se pueden comunicar al 11-26-90-84-96, también en el chat de YouTube, que está muy, muy, muy candente, con muchos temas. Epitecto dice, ¿qué opinan del cambio de paradigma de Cristina? Besitos a los jueces corruptos. Bueno, esto se refiere a la cuestión del voto, el apoyo para... todos los jueces que se nombraron en el Senado, uh-huh. que contaron con el aval del bloque peronista.
3: Sí, muy desafortunado.
0: Pero bueno, parece que no quiere pelear más con los jueces. Bueno, vamos a repasar entonces este video que les hablaba sobre Juan Bautista Alberdi que hizo La Libertad Avanza.
5: Sostuve siempre que el sistema económico y rentístico de la Confederación Argentina es la libertad. La Constitución argentina es la creación de la libertad en favor del orden. Si la nación quiere prosperar, debe volver a sus ideas fundacionales.
3: Bueno, sí, pero no. Es decir, es como decir todos los días amanece, ¿no? Pero ¿por qué no lo llevan a la práctica?
0: Es repetir muchas veces la cosa libertad, ¿no? La libertad, pero no decir nada
3: no
0: muy
3: libertad.
0: Específico.
3: Claro, claro.
0: ¿No? Es como esa idea, digamos, vaga, un poco, cuando decís ideas generales que en sí no te referís a nada específico y no queda muy claro a qué te referís.
3: Además, hacerlo ahí en el Congreso, Juan Bautista Alberdi, es decir, lo hubieran hecho por la calle de Bolívar, por donde estudió, ¿no? Por el centro histórico de nuestra linda ciudad de Buenos Aires, no sé, qué sé yo.
0: Es así, pero bueno, se cuelgan un poco de la fama como para tratar de tener un apoyo histórico claro. en su visión, ¿no? Como no. si ellos siguieran los pasos.
3: Pero Bautista los mea desde la nube, ¿no? Estos tipos no, estos son conservadores, no son liberales.
0: Bueno, vamos a un tema que está trayendo mucha polémica en el mundo. En el mundo y también mucho debate dentro del campo popular, regional, diría, ¿no? Que es el acuerdo que se anunció entre Estados Unidos y Venezuela por el petróleo.
3: Bueno. A ver, a ver.
0: Vamos a escuchar a la presidenta encargada, no sé cómo
3: Delcy
0: se dice.
3: Rodríguez.
0: Interina Delcy Rodríguez. Que él así lo anunciaba y después nos metemos, porque quiero también escuchar la visión de todos los oyentes en esta verdadera asamblea radial. Creo que es un tema que va a traer mucha polémica. Vamos a escuchar a Delcy Rodríguez.
6: Nuestras reservas deben convertirse en bienestar, prosperidad y felicidad para este país y permitirnos recuperar nuestra capacidad productiva para consolidarnos como una potencia energética y productora. De esta manera, no solo generamos mejores ingresos, servicios públicos, salud, educación, vialidad, para nuestro pueblo, sino que aportamos a la seguridad energética del hemisferio y contribuimos a un mercado energético internacional más equilibrado y estable. Este acuerdo parte de una premisa muy sencilla. Cada parte aporta aquello que puede hacer mejor. Venezuela aporta petróleo, su industria y la experiencia de sus trabajadores durante más de 100 años. Estados Unidos aporta capital y tecnología necesaria para recuperar y desarrollar esos activos. Venezuela recibe a cambio producción, empleo, inversión en infraestructura, mayores ingresos para el Estado, encadenamientos productivos para la industria nacional. Los beneficios se pierden de vista. Este proyecto binacional, suscrito por 25 años, contempla el desarrollo de 17 campos estratégicos con un objetivo de producción superior a 1.5 millones de barriles diarios. Esto solamente con el acuerdo binacional Venezuela.
0: Bueno, acá pasaba el anuncio que hizo Delcy Rodríguez. Uh-huh. Y esto, ahí yo creo, para mí es una situación compleja. No es tan clara, tan claro, digamos, porque salieron muchos, muchos y muchas, digamos, abiertamente a decir, regaló el petróleo, entregaron todo, así, ¿no? Y se vio desde muchos sectores afines por ahí a nosotros. Uf. Digamos, a lo que pensamos, salieron inmediatamente a rechazar este acuerdo, pero teniendo en cuenta algo que, si vos lo tomás como cierto, realmente es escandaloso, que es lo que dice Trump. Trump dice, no tenemos toda la reserva de Venezuela, a cambio de nada, gratis para todos los contribuyentes. O sea, plantea un escenario de un robo casi, ¿no? De decir, me adueñé de todo a cambio de nada. Y entonces, claro, vos lees eso y decís, no, estos venezolanos son los peores, porque encima es un gobierno chavista. Claro. Digo, porque pero siguen todos los mismos, salvo Maduro.
3: Claro.
0: Curiosamente, después siguen, ¿no?, todos los mismos.
3: Para mí lo entregaron.
0: Y hasta Maduro te diría que apoya, digamos, desde la cárcel este acuerdo. ¿Te parece? Pero sí, bueno, hizo posteos en las redes.
3: Pero está en cana.
0: Pero está en cana. Eso es lo que no cierra. Eso es lo que no cierra. Hay cosas que no cierran en cuanto a esto. Yo creo que es un acuerdo que, si Maduro estuviera libre, sería una cosa. Ahora, con Maduro preso, todo esto pareciera, ¿no?, que es un tema escandaloso.
3: Yo me resumo en la realidad.
0: Lo sacás a Maduro, firmás un acuerdo que además Trump te lo vende como que se adueñó de toda la reserva a cambio de nada por 100 años, no sé qué dijo, y parece escandaloso. Ahora, hay que tener en cuenta una cosa que acá lo dijimos hasta el hartazgo, que son las mentiras de Trump, ¿no? Que tanto miente con el tema de las negociaciones con Irán. Yo creo que claramente está mintiendo también con las cosas que dice, ¿no?, alrededor del acuerdo. Digo, el acuerdo existe, beneficia a Estados Unidos, trae algún beneficio para Venezuela también, que viene en una situación compleja.
3: ¿Cuál sería ese beneficio?
0: Bueno, se reactivan un montón de pozos petroleros que no existen, que están parados. O sea,
3: extractivistas para el norte, todo se va.
0: No, bueno, ahí está el tema.
3: Para mí son todos traidores.
0: Ahí está el tema.
3: Diosdado. Menos Maduro que está en cana.
0: Para mí es un tema más complejo, porque tienen beneficios, no es que le entregan todo a cambio de nada.
3: Pero
0: creo que peor.
3: Al buró nada más, yo no creo que
0: sea el peor. Creo que peor es el RIGI acá. Ni hablar el super RIGI.
3: Bueno, pero después
0: creo
3: el secuestro.
0: Mucho peor.
3: Y el asesinato de tantos militantes cubanos que lo cuidaban al camarada presidente Maduro.
0: No, eso esto, sin duda. Sin duda, yo creo que este acuerdo.
3: Esto es una colonia del imperio.
0: Creo que este acuerdo con Maduro preso es un escándalo. Y yo creo que Maduro podría haber llegado, porque ya estaba abriendo, digamos, el, las negociaciones si con Estados abriendo, Unidos
3: pero ¿por qué invadieron? Momento. ¿Por qué mataron a toda su guardia pretoriana cubana?
0: Por eso es curioso, escandaloso.
3: ¿No? Por eso es escandaloso. Sí, ahí coincidimos.
0: Digo, Maduro podría haber firmado este mismo acuerdo por ahí, pero con él no preso es un escándalo.
3: Total, sí, sí, sí.
0: ¿Entendés?
3: Sí, sí, sí,
0: sí, después sí. Tiene cosas que le, lo ayudan. Después hay cosas que hay que aclarar. Por ejemplo, no es que Venezuela rechaza ponerle las empresas norteamericanas que inviertan en petróleo, sino que Estados Unidos, para tratar de asfixiar económicamente a Venezuela, hizo que se fueran de Venezuela. Uh-huh. Con lo cual no es que el chavismo las echó. Uh-huh. Digamos, ellos se fueron para tratar de justamente complicar la situación económica en Venezuela y hacer caer así al gobierno. Uh-huh. El gobierno igual se mantuvo
3: buena
0: en pie
3: perspectiva,
0: y tuvieron que ir por encarcelarlo para sí, darle más miedo, para total. Debilitarlo y poder sacar ese acuerdo.
3: Títere.
0: Que además se explica por la guerra con Irán. ¿Por qué? Porque obviamente el cierre del Estrecho de Hormuz, el paso de todo el petróleo, hace complicar la situación del petróleo. Entonces Estados Unidos necesita, bueno,
3: petróleo.
0: Necesito conseguir entonces claro. de otro lado.
3: Por eso invado.
0: Entonces por eso acelero contra Venezuela, por eso acelero con este acuerdo, que Venezuela también tiene sus cosas positivas porque está paralizado. Desde que se fueron esas empresas, hay un montón de pozos petroleros, no tiene la guita como para reactivar los sellos. Uh-huh. Esto le puede generar empleo y al moverse esa industria.
3: Pero mientras los tienen adentro.
0: Pero los tienen adentro, claro. Obviamente. Pero es complejo, digo,
3: sí, sí,
0: tiene
3: no,
0: cosas para mí que,
3: yo te entiendo,
0: que no, yo no rechazo que todo, no, entregaron todo, fueron un desastre.
3: Acá porque, lo curioso es que los chinos y Rusia, Irán, no se metieron a defenderlo a Maduro, curiosamente, y no sé por qué.
0: No, y por eso, y bueno, hay que, por eso me parece que está bueno el debate, porque claro, creo que hay cuestiones positivas para Venezuela en esto, hay cuestiones, pero tener teniendo preso a su presidente, digo, no sé si es forma de negociar algo.
3: Claro, no,
0: ¿entendés?
3: No, no.
0: ¿Cómo negociás algo si te
3: si
0: tienes
3: estás cautivo,
0: preso?
3: Claro.
0: O sea, ese mismo país tiene preso a tu presidente.
3: No, no,
0: ¿no?
3: Va,
0: y vos
3: no.
0: querés negociar.
3: No puedo negociar así. Con las manos atadas, no.
0: Por eso. Ahí hay un tema que para mí no cierra.
3: Sí, sí, sí. Coincidimos.
0: Pero después hay cuestiones que yo puedo entender como positivas dentro de eso. Así que bueno, nada. Tenemos muchos mensajes, ya podemos empezar a leer algunos porque hablan sobre este tema de Delcy Rodríguez. Dice, por ejemplo, nos dice George Pat, dice, Trump dijo que recuperar su petróleo no hay nada más que discutir, aunque esta Mafalda de Temu, así le dice a Delcy Rodríguez, diga lo contrario y lo adorne con bellas palabras. Bueno, yo ahí lo dije recién, pero digo, yo no le creo a Trump tampoco. Como no le claro. creemos con el tema de Irán, no creo que sea como dice Trump que es el acuerdo. Creo que el acuerdo tiene sus cuestiones, tampoco es por 100 años, no es entregarle el petróleo porque las zonas siguen siendo de Venezuela, son como las empresas, digamos, norteamericanas que están acá en Vaca Muerta.
3: Total.
0: Que tienen hasta, a veces tienen más facilidades acá que en Venezuela con este acuerdo. Entonces también es ahí, no es tan con, digamos, tan malo en todo para
3: así
0: Venezuela
3: es.
0: Pero bueno, dentro de una situación muy muy complicada. Epitecto dice, Delcy, si entregaste el roquete igual que Cristina, Trump es un capo como lo maneja. Bueno, Trump vende humo también.
3: Obvio.
0: Para mí vende humo total,
3: pero
0: necesitaba sí o sí encontrar petróleo de alguna forma y Venezuela fue una salida que tuvo muy muy buena. Moni Gran Suárez dice, en Venezuela tuvieron que bombardear, acá ni eso. Es verdad, eso es verdad. Y a veces hay compañeros de allá que nos dicen, ustedes nos vienen a hablar.
3: Bueno, de jodido a jodido, ¿no?
0: Claro, sí. Y realmente ahí cuando nos dicen eso, tenemos que decir, sí, nosotros lo votamos, de hecho. O sea, votamos al emisario directo, ¿no? No tuvieron ni que...
3: Algunos no, pero bueno.
0: No, pero
3: sí,
0: digo...
3: Sí. Sí, sí, sí, sí.
0: realmente votamos a alguien que no hacía falta meterlo preso.
3: Claro, sí,
0: que
3: sí.
0: Que les
3: sí,
0: iba
3: sí.
0: a votar todo, y de hecho el Rigi, el Super Rigi son mucho peor que este acuerdo de Venezuela, y eso acuerdo. Se lo digo. Este supuesto acuerdo entre las dos partes es mucho más beneficioso para Venezuela que lo que es el Rigi y el Super Rigi para Argentina.
3: Sí.
0: Entonces también tenemos que decir, nosotros no podemos sacar pecho de estar en una situación mejor.
3: No, para nada, no podemos ostentar
0: eso
3: nada.
0: No podemos mezclar.
3: No, definitivamente.
0: Por un lado, tenemos que decir, nosotros no podemos hablar mucho, pero este acuerdo no.
3: Acá la invasión no fue por la fuerza, ¿no? Pero
0: exacto.
3: Paso a paso nos la fueron poniendo.
0: Totalmente. Peter nos dice, Delcy Rodríguez no le queda otra, está amenazada, ya lo dijo Trump, terminará peor que Maduro si no sigue lo que dicta Washington. Pues
3: qué triste, ¿no? Debería denunciar.
0: Y es que esa es la debilidad en que negocian.
3: Sí.
0: Negocian con un presidente preso.
3: Entonces no son chavistas.
0: Entonces, no sé si no son chavistas, pero no... O sea, negocian...
3: ¿Vos te pensás que Chávez hubiera negociado con Trump?
0: Bueno, digo, esos acuerdos, esas empresas por ahí que ahora van a desembarcar, estaban en Venezuela con Chávez. Entonces,
3: pero es una política soberana.
0: Bueno.
3: ¿No? Es que no me queda claro todavía.
0: Es que es complejo igual. Es complejo. Claro. Porque si vos decís, bueno, pero ya con Chávez estaban esas empresas y por ahí claro. El acuerdo era parecido.
3: Sí.
0: El tema es volver a traerlos y claro. Traerlos en esta situación de pura debilidad.
3: Yo no hubiera traccionado con empresas americanas luego de la invasión a mi país. Hubiera buscado otros horizontes, ¿no? Como los chinos, como los rusos.
0: Bueno, parece que de ese lado no deben haber tenido el apoyo
3: y si no,
0: necesario.
3: Es una realidad.
0: No, porque si no les hubiera hecho falta tener que acordar porque tienen una economía paralizada.
3: Sí, están huérfanos y solos.
0: Exacto. Uh-huh. Creo que también los llevaron a eso y desde otros lugares del mundo no tuvieron el apoyo necesario para poder hacer otra cosa.
3: Uh-huh.
0: ¿No? Vamos a mostrar un poco Maduro, ¿no?
3: Uh-huh.
0: Un video que compartió Luis sobre el tema, que es un poco recordando un archivo, ¿no? Es un archivo de qué pensaban antes, de este acuerdo, hace un tiempo atrás.
7: Nadie puede creerse con el poder de ofrecer las riquezas de Venezuela a los gringos. ¡Me niego mil veces!
8: Escogimos el camino de la diplomacia con los Estados Unidos de América. Agradezco al presidente Donald
3: Trump. Bueno.
0: Ahí está, ¿no?
3: Qué diferencia, Tommy.
0: Lo que decía una y
3: a mí me queda claro.
0: Lo que termina pasando ahora.
3: Y bueno, ahí está. Un patriota contra una traidora, ¿no? ¿Qué nos queda?
0: Sí, una presidenta muy débil.
3: Títere, ¿no? Del imperio.
0: Que no la votó nadie.
3: Igual que Diosdado, ¿no?
0: Que no la votó nadie.
3: Totalmente.
0: Y Trump se aprovecha de eso.
3: Claro.
0: Digamos, está ante un gobierno donde la presidenta no la votó nadie.
3: Sí.
0: Y al que sí votaron, que trataron de sacarlo, ¿te acordás? Con las denuncias de fraude y no pudieron, tuvieron que encarcelarlo.
3: Y sí, no quedó otro.
0: Mientras ayer y antes de ayer mandó como unos posteos en las redes sociales.
3: Ni creo que haya sido él.
0: ¿No?
3: Porque cuando estás en Cana y más en el imperio, ¿qué te van a dar un celular? Es decir.
0: Por ahí está en Cana y ahora que negocian o que acordaron esto, le dan algunas facilidades.
3: Bueno, yo me enteré que soy uno de los 180.000 no connacionales norteamericanos que se nos revocó la visa. Así que gracias, Donald Trump. Me haces un gran honor. Afortunadamente, cuando están los demócratas, volveremos a solicitar la visa. Sí.
0: Es como una medalla.
3: Sí, para mí sí.
0: Que podés colgar.
3: Es un orgullo, ¿no? Que los republicanos me hayan bloqueado el ingreso a los Estados Unidos, para mí es un orgullo.
0: Es verdad. Bueno, hay muchos mensajes. para repasar. Alberto nos dice, hay que resistir a este desgobierno de traidores a la patria. Y estaba hablando un poco más de lo que nos pasa acá.
3: Claro.
0: ¿No? Que sin duda estamos ahí y bueno, Luis en la calle.
3: Totalmente. ¿No?
0: Después de mucho tiempo, ahí está la foto, mirá.
3: Bueno, será.
0: De Maduro haciendo la B.
3: La puedo hacer con IA, yo también.
0: Están muy buenos de estado físico, ¿eh?
3: Que le sirvió. ¿Será él? ¿Será real esta foto?
0: Bueno, ¿también? No sabemos. ¿Eh? No sabemos quién, claro, quién maneja las cuentas, ¿no? Además. Las cuentas, es oficial, digamos, uh-huh, de toda la vida de Maduro.
3: Viva la vida.
0: Todos los días postea, ¿no? Pidiendo la libertad, justamente de Maduro y de su mujer. Uh-huh. Pidiendo la vuelta a Venezuela, que es realmente lo que tiene que pasar. Y por lo que hay que negociar por ahí, uh-huh, en todo caso, ¿no? Antes de firmar el acuerdo petrolero, le decís, bueno, primero tráeme al presidente.
3: Pero es que,
0: ¿no? Después si querés avanzamos, por ahí firmamos el mismo acuerdo, pero primero traelo al presidente.
3: Ahora, curiosamente, ¿no? Lo detienen por narcotráfico, con los Marshall, con la DEA, etcétera, ¿no? Todo lo que vos quieras.
0: Todos esos inventos.
3: Y a Diosdado Cabello, ¿qué onda? Y el cartel de los soles, por las insignias de los soles de acá, ¿qué onda, no? Parece que los tres letras, la DEA, siguen laburando, ¿no? Ahí, pero bueno.
0: Es así. Bueno, Aldo nos dice, el Papa dijo que no viene a la Argentina por el gobierno, viene a ver y a hablar con los argentinos.
3: Bueno, la AMIA y todo lo que es el sionismo están operando en contra de esto, pero bueno.
0: Sí, bueno, una vez más, ¿no? Contra estas cosas. Y también operaron, acordate, durante, digamos, cuando estaba el Papa Francisco, operaron todo el tiempo para que no se hiciera presente. Uh-huh. Pese a la intención del gobierno de turno, ¿no? De todos los gobiernos que fueron parte de que sí se haga presente, ¿no? Un Papa argentino que no vino a Argentina.
3: Claro.
0: ¿Cómo se explica eso?
3: Y sí, no. Curioso, ¿no? Propios extraños.
0: No. Eso no hay forma de explicarlo, sino son las presiones de distintos sectores que hacían ver la visita con no muy buenos ojos para el Papa Francisco, ¿no? Uh-huh. Es decir, la verdad, si voy a ir para generar quilombo de un lado, del otro, que unos tironean para acá, otros para allá, y no ven la importancia de la visita de un Papa argentino a su país.
3: No lo supieron aprovechar.
0: Mira, yo a mí me tocó estar en la visita que hizo el Papa Francisco a Paraguay. Y la verdad que era emocionante.
3: Y lógico.
0: Era emocionante y te hace pensar cómo hubiera sido. Muchos argentinos fueron.
3: Sí,
0: ¿no? También se acercaron
3: hasta allí. Yo estuve en Brasil, sí.
0: Digo, lo que hubiera sido en Argentina. Uh-huh. Un evento histórico. De esos que te quedan en la memoria toda la vida.
3: Claro.
0: ¿No? Y por estas cosas chiquitas, ¿no? De sectores que siempre operan en contra del pueblo argentino.
3: Sí.
0: ¿No? Porque una visita del Papa en su momento hubiera sido una para alegría del pueblo.
3: Obvio.
0: Más
3: no,
0: allá de
3: y motivarlo.
0: De más allá de las religiones,
3: algo ecuménico, sí.
0: Trasciende la religión católica. Uh-huh. Un evento de
3: esa envergadura.
0: Envergadura, uh-huh, ¿no? Como te gusta decir.
3: Claro.
0: Pero bueno, nada. Eso es lo que nos pasó. Bueno, otros mensajes que llegan al 11-26-90-84-96. Nos dicen, comprar armamento extranjero para torturar a niños discapacitados y mujeres solas no es de liberal. Dice, los liberales protegían a esos grupos poblacionales. Obvio. En Paraná, Entre Ríos, ¿hay libertad o hay acoso a civiles indefensos por las fuerzas de seguridad?
3: Uh-huh.
0: Después, caso Venezuela, dice, simplemente se entregó. Incapacidad de resistencia armada y la traición sobre su presidente. Están entregando sus recursos no renovables de la administración saqueadora del imperio. Temo que nos pase lo mismo si no reaccionamos. Bueno, nosotros ya estamos en ese camino. Justamente estamos hablando de eso. Están privatizando todo lo que pueden. Uh-huh. Hicieron el RIGI, el super RIGI, que le dan más facilidades que la que dio Venezuela. O sea, ya estamos en ese camino y tenemos que reaccionar porque si no, no nos va a quedar nada.
3: No, definitivo.
0: Que es lo que busca este gobierno, que no nos uh-huh. quede nada más por entregar. Uh-huh. Y si le damos más tiempo, más van a entregar. Y si le damos más espacio, si le votamos más cosas en el Congreso, van a seguir privatizando y vendiendo cada vez más la soberanía de nuestro país, ¿no? Sí, es indudable eso. Después nos dicen, 12 años más 4 con Alberto. Se recuperó solo AISA e YPF por influencia de Kicillof, nos dicen. Después, el mal recupero del sistema de repartos, ANSES, planes, AUH, moratoria, poco para jubilados. Dejaron el resto todo intacto para que lleguen los terroristas económicos, revienten todo y dejaran todo para impedir reformas. A Kicillof le pegarán con todo. Si Massa se uniera, quedado afuera del gobierno en 2023, pudo haber ganado. Bueno. Después nos dice, el precio será igual al que pagó el pueblo peruano o el que pagó el pueblo ecuatoriano, dice.
3: Acá Peter San dice, muchachos, les está saltando mucho la molesta publicidad, parece que buscan entorpecer el desarrollo del programa. A ver, échale agua porque no te entiendo.
0: Sí, eso pasa, a veces en YouTube te mete algo de publicidad mientras estás al aire. Uh-huh. Pero bueno, nada, cosas que pasan por tener esta transmisión ahí por claro. YouTube. Después nos dicen, el kirchnerismo no hizo una sola reforma laboral, sindical, tributaria, financiera, justas, equilibradas, como para impedir la llegada de este terrorismo económico. Y mientras Cristina y Máximo sigan jodiendo en el 27, se volverá a perder, nos dicen. Otro dice, ¿tenés tarjeta débito cabal? Bueno, compras con esa tarjeta el Postnet Mercado de Pago, te pide pasarla por ranura, toma el número y después el número de DNI, es con el Credit Cop que se hace eso. Dice, bueno, no sé a qué se refiere con esa transacción. Uh-huh. Uh-huh. Pero bueno, nos siguen llegando muchos mensajes.
3: Yo quiero tocar un tema que pasó este fin de semana en La Recoleta. Un matrimonio joven que tiene un muchachito, jovencito, de 18 años. El chico fue a ver todo el eclipse lunar. Estuvo allá sobre el puente de Pueyrredón y Feriado Alcorta, frente a mi facultad de Derecho. Estuvo con un amigo, se fueron a comer y luego se interrumpió la comunicación. Entraron al cuarto sus papás, descubrieron dos cartas, una dirigida para la familia, otra dirigida a la mamá. Y este muchachito está muy, muy deprimido, ¿sí? Dejó sendas cartas en el sentido como que ya no aguantaba la existencia, ¿no? Realmente preocupante la depresión que está pasando en nuestros jóvenes. Afortunadamente la familia a tiempo hizo la denuncia ante la policía de la ciudad de Buenos Aires, que bueno, en esta oportunidad actuó bien, hizo un rastreo de cámaras y lo detectó en un hotel del mismo barrio de La Recoleta. Así que afortunadamente lo rescataron con vida. Esto es nada más una muestra de un síntoma generalizado de este gobierno colonialista, virreinal, entregador, corrupto, nefasto, sionista. ¿Sí? Me preocupa mucho el tema de los suicidios en la niñez y en la juventud. Así que no es un caso aislado, tenemos que estar en constante diálogo con nuestros hijos, sobre todo escucharlos, y si no hablan, bueno, como diríamos en México, son sacarles, es decir, hacerles preguntas para saber cómo se sienten, estar presente en todo momento, y más ahora que tenemos la tecnología. Cuando nos escriben desde el recreo de la escuela, hola papá, hola hijito, ¿cómo estás? ¿Cómo te va? Es decir, estemos presentes, evitemos más pérdidas de vida, porque esta sangre es sumamente valiosa, es nuestra sangre, es el presente y el futuro de nuestras generaciones, y yo los entiendo que estén bajoneados, pero pongámosle el hombro, ¿no? Son nuestros familiares.
0: Bueno, nosotros nos vamos a la tanda de las 11, ya estamos repasados, pero en unos minutos viene con todo, sigue con todo la perestroika kirchnerista aquí hasta las 12, así que no se vayan de Radio Rebelde.

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0: Bueno, se fue de vacaciones.
1: Sí, Mr. Buche.
0: ¿Qué pasa?
1: Sí, bueno, está indagando en Miami.
0: ¿Está en Miami?
1: Está en Miami,
0: ¿de
1: Mr.
0: vacaciones?
1: Buche. Sí. Ah, me pidió unos días, así que disfrutalo, Mr. Buche, porque fue a averiguar el tema este del trazado económico, sí, del CEPAC, es decir, del Centro de los Conservadores a nivel continental. Y tengo algunos datos que me dio Mr. Buche.
0: A ver,
1: son las 11:14. Ah, bueno, vamos a ver.
0: Algo dejó.
1: Algo. Déjame buscar porque.
0: ¿Fue de vacaciones? Algo dejó.
1: Algo dejó acá el hombre. Me escribió temprano, se ve, sí, que hay una diferencia horaria. Me dice, hello amigo, bueno, te llamé, tengo info a uno, y me dice, la amistad de Fernando Cerimero con Eduardo Bolsonaro se fortalece en atención a la conexión que el primero tiene con el CEPAC. Scott Kenneth Homer Besant, Frank Holder, Brad Pascal, Darío Epstein, Leonardo Scaturice, Santiago Caputo, Cristian Aguadra, Ariel Vallejo, Denis Romero, Daniel Parisini, alias el Gordo Dan, Gordo como traba, Javier Catoni, alias el Rambo Gay de La Pampa, Mariano Pastor, Barry Bennett, Dick Morris,

0: Eso,
1: según Kraven me dio $4,000. La puta madre, decir.
0: Qué barato que sos.
1: Loco, yo no vi un mango. Alguien se comió el mandado ahí en el medio, ¿no?
0: Igual sos barato.
1: No, sí, Mr. 8, ¿a dónde están los $4,000? ¿No?
0: Sos bastante barato.
1: Baratito, vale, baratito, ¿no?
0: Porque $4,000 ya está, bajá toda la bandera. Sí, sí,
1: sí. Y que también estoy arreglado con la aduana, boludo, ya digan, ¿no? Es decir, ¿por qué no me dan más información? Los que dicen que yo estoy arreglado. Hagamos una apuesta.
0: A ver.
1: Vamos a duplicar, ¿no? Esta apuesta. Ustedes denme datos y yo los leo acá en vivo, sin ningún tipo de reserva, ¿sí?
0: Y $4,000.
1: Bueno, $4,000 es una moneda que nunca me llegó, ¿eh? Así que, señor Ocho, alguien se comió el mandado ahí.
0: Bueno, los Barbie viejo rock, ¿no? Dicen, Maduro y muchos decían tener contacto con Putin y China, comerciales y geopolíticos, y a la hora de los bifes estaba más solo que Milei en una marcha de jubilado.
1: Y sí,
0: un poco de lo que se ve eso. Andrés nos pide por Miriam Bregman, presidenta. Bueno, después... señor Opal, escucharlos y educarlos con memoria histórica, conciencia nacional... y soberana. Después, Eva Rojas nos escribió también. Uy, espera que se me... Dice... bueno, ahí hay una charla entre distintos oyentes. Después, Fernán Biondi dice... Sí, ¿qué sabemos de Guantánamo? Parece que esa isla siniestra no escapa a nadie. Ah, bueno, y hablando un poco de los centros de torturas, ¿no? De Estados Unidos. Uh-huh. Bueno, ahora tenemos una nota.
1: Sí, con un gran amigo, un constitucionalista top, liberal él, liberal auténtico, no un farsante como los que están en la Casa Rosada, es mi amigo Adolfo Paz Quesada. ¿Cómo te va, Adolfo? ¿Cómo estás? ¿Adolfo?
2: Y a toda la audiencia.
1: ¿Cómo te va? Ahora sí te escuchamos. ¿Cómo estás, hermano? Muy buenos días.
2: Muy buenos días.
1: Bueno,
2: viendo bastante preocupado cómo está todo.
1: Bueno, yo recibí un mensaje tuyo que me llenó de alegría el otro día por el 216º aniversario del nacimiento de mi tío pentagüelo Juan Bautista Alberdi, que la verdad me tocó mucho el corazón. Tus palabras salieron también de esa emoción, ¿no? Por el creador de nuestra Constitución Nacional, Juan Bautista Alberdi.
2: Sí, sí. Imagínate que a lo que me he dedicado... Alberdi fue, digamos, mi guía, y debería ser la guía de todos en la República Argentina, porque nos hemos olvidado de sus postulados, de las enseñanzas de él. Él decía que era importantísimo tener estabilidad política y orden institucional, que eran requisitos previos para poder crecer, para garantizar el desarrollo, y nos hemos olvidado totalmente de eso.
1: Así es, y sobre todo una vida que él tuvo, vos sabés que él vivió 74 años, de los cuales 40 los vivió en el exilio, obviamente correteado por los conservadores, léase Bartolomé Mitre, ¿no? Una cosa más o menos similar a Javier Milei.
2: Sí, sí, conozco bien, inclusive en su más grande obra, sacando la Constitución, la escribió en el exilio.
1: Así es, así es. Y fue uno de los estudiantes.
2: Un año antes.
1: Claro, fue uno de los estudiantes de derecho más destacados, ¿no? También fue becario de la Federación, es decir, del gobierno nacional, como el mejor promedio, inclusive mejor que Domingo Faustino Sarmiento, ¿no? De ahí viene su rivalidad.
2: Con rivalidad con Sarmiento, y fíjate que muere en el exilio en Francia, en el anonimato prácticamente,
1: nada menos
2: que alguien como él.
1: Sí, sí,
2: fíjate el paralelismo con San Martín,
1: totalmente,
2: que también muere en el exilio, y bueno, eso tiene un poco que ver y con un reel que saqué hace ya un buen tiempo, que tuvo mucha repercusión, en un reel en Instagram, donde hablo de unas cartas que están en mi escritorio, uno que es un prócer, de Adolfo Alsina, que le escribe a mi bisabuelo, y habla de los tiempos duros, de la falta de moral, y un montón de cuestiones que es totalmente actual, es decir, siempre estamos

0: Estamos luchando contra los mismos fantasmas.
1: Coincido.
0: Y nos hemos olvidado de, digamos, por qué nos organizamos, por qué tuvimos una constitución, por las enseñanzas de Alberti. Digamos, como que involucionamos y estamos en una etapa preconstitucional, ¿no? En 1830, supone.
1: Totalmente de acuerdo. Sí. Inclusive, mirá, yo me iría muchísimo tiempo antes. Juan Bautista Alberdi es un tipo que sigue las ideas liberales auténticas. Las adquirió en Francia, las trajo al continente, como lo hizo Benito Juárez en México, exactamente, ¿no? Y es una persona que surgió de lo más sencillo, de lo más humilde, de una provincia del norte grande, ¿no? Como es Tucumán. Él fue huérfano de su mamá cuando él nace, a los pocos días, y luego, bueno, se cría con Salvador Alberdi, su papá, que era el dueño de una, como un gran almacén, diríamos, el día de hoy, que le fiaba a su gran amigo, el general Manuel Belgrano, ¿verdad? Los cuales esos bonos nunca los pudo cancelar porque obviamente no había dinero. También jugó con el general Manuel Belgrano, con soldaditos de plomo en el campo de batalla, en las carpas de batalla en el Norte Grande. Como te dije, fue becario para venir a Buenos Aires a estudiar. Era un verdadero romántico, le gustaba mucho la música, las tertulias y nunca perdió de vista su argentinidad, ¿no? Fue un tipo que nos reconcilió con el mundo, con el Vaticano, con distintos reinos, como fue el...
0: No, hizo que muchas potencias europeas reconocieran nuestra independencia.
1: Así es. Ese es el punto. Sí, totalmente de acuerdo. Bueno, y se dio ese encuentro con el general José de San Martín, reconcilió posiciones en favor de la unidad de nuestra patria. También un abrazo fraterno con el general don Juan Manuel de Rosas en Southampton. Se reconocieron uno al otro. De eso se trata, de ser argentinos.
0: Sí, bueno, Gastón, fíjate lo que dijimos al principio de esta charla, pequeña, corta charla, que él sostenía que tenía que llegarse a la unidad, una estabilidad política y un orden institucional, y eso es imposible sin acordar, sin sentarse, sin dialogar, sin la verdadera política. Digamos, una construcción en base a una grieta no lleva a nada, porque un inversor lo primero que va a preguntar es: ¿estas políticas se van a mantener durante 30 años, 40 años? Porque las grandes inversiones no son a 2 años ni 3 años. No, son a plazos realmente muy largos y son enormes inversiones. Entonces, no vamos a crecer, no vamos a generar empleo, no vamos a salir adelante como país si no aprendemos eso, que es lo que estamos diciendo. Es algo que lo dijo Alberdi antes inclusive de la Constitución de 1853. Claro. Por eso más que insistió en que era necesario, y por eso se opuso a Rosas, porque Rosas tenía cosas muy buenas, pero lo que él criticaba de Rosas era que era necesario tener una Constitución y tener un orden jurídico estable
1: federal
0: durante... exactamente. Pero no nos olvidamos totalmente. Y él era realmente un liberal porque no... Sí. Renegaba del Estado. Él decía, sí, un Estado pequeño no es un Estado que tiene que dedicarse absolutamente a todo.
1: Claro.
0: Qué bueno, a ver, luego hay que entender que vino la Primera Guerra, vino después la Segunda Guerra, había un corte total de suministros de todo, y había que entender que el Estado, digamos, encaró por sí industrias que de la otra forma no se hubieran desarrollado. Pero todo tiene un momento, pero después hay que ir hacia una economía donde el Estado se reduce a sus a su esencia, es decir, sí, educar,
1: justicia, seguridad,
0: salud pública, justicia,
1: relaciones exteriores.
0: Exactamente. Y esas eran las ideas de Alberdi, y hoy, digamos, nos venden como un anarcocapitalista, Alberdi no era narcocapitalista ni nada por el estilo. Él no renegaba del Estado.
1: Sí,
0: y él entendía que el Estado tenía que cumplir también su función de contralor.
1: Claro, tenía que estar presente. Sí, señor.
0: Claro, si cada uno, cada privado hace lo que quiere, bueno, entonces es una anarquía.
1: Total. Vos sabés que me haces acordar cuando dijiste que, y lo dijiste bien, ¿no? Gracias a mi tío se restablecieron las relaciones internacionales y sobre todo el reconocimiento de nuestro Estado Nacional, de nuestra República Argentina.
0: Que es algo muy importante,
1: sí, señor.
0: Para la historia de un país, que lo reconozcan como una nación libre, soberana, independiente. No es nada menor.
1: Totalmente. Él estuvo, además de estos reyes, estos soberanos en Europa, con el peor presidente de la Unión Americana, de los Estados Unidos, con Franklin Pierce. Bueno, el peor no, ahora es Donald Trump el peor. Ya le ganó a Franklin Pierce. Es increíble, ¿no? Un tipo que recorrió todo el mundo, un avanzado, y lo que más me ofende a mí, sobre todo por genética, por ADN, es que este intruso que está usurpando las funciones de presidente de la República, me refiero al presidente más sionista del mundo, Javier Milei, tome la imagen y la utilice de mi tío pentabuelo Juan Bautista Alberdi, siendo, y vos lo sabes muy bien, que Javier Milei no es un liberal, él es un conservador de la década de infame de 1930 con políticas extractivistas que solamente benefician a tres potencias, como lo es la Unión Americana, léase los Estados Unidos, el Reino de la Gran Bretaña, que es usurpador de nuestro territorio nacional, nuestras Islas Malvinas, y el Estado genocida y terrorista de Israel, ¿no?
0: Yo no sé qué diría tu antepasado hoy en día. Lo que sí te puedo prácticamente garantizar que diría que política de desarrollo con una economía extractiva y no dando generando valor a lo que se exporta, es algo que está destinado al fracaso.
1: Claro.
0: Porque esos dólares no, digamos, que se generan no dan trabajo. Algo que se extrae de la naturaleza. Sobre todo, encima, estamos hablando de petróleo, gas y minería, que son recursos no renovables.
1: Sí, señor.
0: Porque todo lo que es agricultura, bueno, la próxima cosecha, el año siguiente, si uno fertiliza y uno cuida la tierra, se vuelve a sembrar y si hay un clima más o menos razonable, se vuelve a cosechar. Pero lo que es petróleo, hay una determinada cantidad de recursos bajo la tierra y una vez que se termina, estamos en problemas. Es lo que son las grandes discusiones en los países árabes, es por eso. ¿Qué van a hacer luego que se termine el petróleo?
1: Totalmente. Mira, yo lo que digo, Adolfo, es que están viendo nada más con un ojo. Es decir, los liberales miramos con los dos ojos abiertos y abrimos las puertas y las ventanas porque somos libres, absolutamente libres, y comercializaríamos con todo el planeta, no nada más con un ojo sesgado a determinado punto, ¿no? Y sobre todo que ahora están los BRICS, ¿no? Son otros actores que no está incluyendo el presidente. Yo te quería preguntar, Adolfo, si estás viendo algún tipo de armado, que reconcilie a la idea liberal auténtica con el pueblo en miras al año próximo, un año electoral.
0: Mirá, yo lo que veo son muchas intenciones de tener un armado liberal en serio. Por ahora no veo que eso se haya materializado totalmente, pero sí que hay mucha gente, muchísima gente, a veces en conjunto, a veces por separado, porque no es solamente un grupo, veo muchos grupos, que están trabajando en ese sentido, que no están contentos principalmente en que estén quemando el término liberal, porque atribuir a una economía totalmente, intervencionista y dirigista, como es la actual, donde no se respeta la seguridad jurídica, donde se pretende cambiar la Carta Orgánica de Banco Central con cepo a las empresas, donde se pretende dar estabilidad al presidente del Banco Central, el cual está nombrado en comisión, en que las políticas macroeconómicas son desastrosas y se está generando una bola de deuda a corto plazo que en un año electoral como 2027 podría generarse, vaya uno a saber qué. Que esto resulte impagable, esta bola de deuda, porque indudablemente es para generar un interés muy alto sobre esa deuda y luego, obviamente, volver a moneda dura, con lo cual ahí se genera una salida de capitales importantísima que la Argentina no puede solventar. Como muestra, en julio pasado salieron 2.900 y pico de millones de dólares. Eso es una sangría.
1: Total.
0: Y esa sangría, la única forma de revertir esa mentalidad que lleva a esa sangría, es primero no fomentando ese tipo de especulaciones. Punto número uno. Punto número dos, el argentino ahorra en dólares porque tiene una aversión a que le confisquen su patrimonio. Y eso es algo que ningún gobierno hasta ahora, algunos han tenido buenas intenciones, pero no lo han completado, y otras directamente lo han fomentado. Es, ¿cómo revertimos eso? Tenemos que entender que la Argentina ha sido la oveja negra del mundo en materia de institucionalidad, de seguridad jurídica. Punto. Así nomás. Sin ninguna otra aclaración. Así es como la población argentina y el mundo nos ven. Por eso es que si hay un contrato importante, se fija en jurisdicción de los tribunales de New York.
1: Claro.
0: Porque no se confía en la justicia argentina.
1: Así es.
0: Porque el argentino ahorra en dólares. ¿Por qué ahorra en dólares? Porque el Banco Central de la República Argentina ha destrozado la moneda sistemáticamente. Sistemáticamente. Algunos gobiernos han sido mejores, otros no. Pero hablo en general, hemos destrozado la moneda. Entonces eso hace que el argentino cobra unos pesos, y compra dólares, cuando quiere ahorrar, compra dólares y lo guarda fuera del sistema financiero. Entonces eso no genera movimiento económico, luego el crédito es inexistente y cuando hay crédito es unas tasas espeluznantes. ¿Por qué? Porque el encaje, que es el dinero inmovilizado, ya partimos de ahí, de cada 100 pesos, 45 están inmovilizados por encaje.
1: Es una locura.
0: Es una locura. ¿Por qué? Porque hay una enorme desconfianza en una previsión de una corrida, llamémosle. Uh-huh. En todo el mundo el encaje es un 10%, no un 45%. ¿Sí?
1: Sí,
0: luego,
1: sí.
0: Gran parte del crédito disponible lo toma el propio Estado. Y el Estado lo toma para que el dinero no circule. O sea, lo que sería, en términos, digamos, de un economista, pasivo remunerado, que antes estaba en cabeza del Banco Central, ahora están en tesorería, pero no es que el Estado toma recursos de la calle, digamos, para que invertirlos en obras públicas, autopistas, no sé, lo que sea.
1: Sí, sí, sí.
0: No, lo toma para no hacer nada con el dinero. O sea, estamos pagando intereses por nada. Intereses del 20 y pico%, 30%, y el año que viene vaya uno a saber cuánto va. El año pasado se pagó 60% de interés.
1: Claro.
0: No, es imposible. Entonces no hay crédito para la familia, no hay crédito para nada, pero es parte de un problema de lo que decíamos al principio, de la institucionalidad, de un acuerdo. De ahí que hace ya un mes y pico, creo que en julio, escribí un artículo que instaba a que es necesario lograr un nuevo acuerdo de San Nicolás, donde todas las fuerzas políticas suscriban el mismo, comprometiéndose a determinadas cuestiones que hacen a la seguridad de todos, a que no cambien las reglas, que, digamos, tener un banco central eficiente, independiente, que cuide el valor de la moneda, de no confiscar a los inversores, no cambiar la regla de juego.
2: Claro.
0: Y esos son los postulados de Alberti, es lo que él decía. Y seguimos con lo mismo, digamos.
1: Totalmente.
0: No cambiamos nada.
1: Yo lo resumo en no robar, no mentir y no traicionar, ¿no? Pero te quería preguntar, vos sos un constitucionalista muy renombrado aquí en la República Argentina, y te quería preguntar básicamente sobre lo que es el ombudsman o el defensor del pueblo y los órganos de control, ¿no? Los órganos de transparencia, como obviamente fueron una oportunidad la Oficina Anticorrupción o la UIF, ¿no? Y curiosamente cercenada en sus atribuciones para que no tengan la facultad de determinar elementos que pudieran llegar a un tipo penal, ¿no? ¿Qué opinás acerca de esto, del tema institucional, ¿no? Cuando uno detecta ciertas diferencias patrimoniales con servidores públicos.
0: Uno se observa, las auditorías que se han realizado, muchas veces están muy bien hechas, no están mal hechas. El problema es lo que se hace con ellas. No tanto si están bien o mal hechas, porque yo he leído muchas a lo largo de mi vida, y son informes realmente muy bien fundamentados, donde se han analizado a conciencia un montón de cuestiones para lograr los dictámenes que finalmente sacan. Uh-huh. O sea, no está mal. El tema es qué es lo que se hace después. No sé si me explico.
1: Sí.
0: No es en sí los órganos de control si producen los informes. Los informes están producidos. Si uno lee muchos informes, está todo bastante bien explicado. El asunto es qué es lo que pasa después. Claro. Si el informe... estamos en horario de protección, Menoni, no puedo decir...
1: Bueno, pero...
0: Somos libres. ¿Qué es lo que podrían llegar a hacer con el informe?
1: Claro, sí.
0: Pero
1: sí,
0: si el informe, digamos, va a un cajón, uh-huh, por decirlo en forma fina,
1: sí.
0: Entonces, de nada sirve. El informe sirve si se actúa en consecuencia y, se toma como base de una investigación ya del tipo penal, es decir, cuáles son los funcionarios involucrados, qué es lo que pasó con esta con tal cosa, tal otra. Ahora, si nada sucede, uh-huh, pensemos que en la Argentina, son muy pocos los funcionarios que han pasado por la justicia y han sido procesados y han sido presos.
1: Claro.
0: La mayoría no. La mayoría, y vemos que cosas gravísimas que han sucedido, por ejemplo, y un detalle, últimamente sabemos que el oro se lo llevaban del país, el oro del Banco Central, ¿sí?
1: Sí.
0: Todos los países que han movido oro han informado, Francia, etcétera, etcétera. Ahora, la República Argentina, eso se mantiene en un total hermetismo. No quiere decir que se lo hayan robado, ¿no? Yo no digo eso.
1: Claro.
0: Pero la transparencia, decir qué se hizo con el oro, dónde se llevó, por qué se llevó al exterior, las razones, se dio en garantía de algún crédito, para qué, etcétera, etcétera, eso da una sensación al mercado de que todo es abierto, es como un libro abierto, y que por lo tanto somos un país serio. Ahora, los países que se manejan con total hermetismo, que no informan, que, por ejemplo, se dice públicamente que tenemos superávit, cuando en realidad no lo tenemos,
1: claro,
0: porque estar capitalizando intereses sabemos que no hay superávit. Si se está utilizando el fondo del impuesto a los combustibles para arreglar las rutas, se utiliza para rentas generales, no hay superávit. Ahora parece que también los fondos que se pidieron al exterior para obras públicas, destinados a obras públicas, no se sabe a dónde se aplicaron, pero a las obras públicas muchas veces no fueron. Y ahí hay intereses, hay comisiones y demás.
1: Claro. Adolfo, te quería preguntar por último, porque también tenemos otros invitados. ¿Cuál es tu opinión conforme a la aprobación de los distintos pliegos que envió el Poder Ejecutivo al Senado, de los jueces?
0: Me llama poderosamente la atención que se hayan aprobado semejante cantidad de pliegos tan rápido. Y mi experiencia es que generalmente hay una desesperación en tener un control sobre las autoridades judiciales. No quiere decir que este sea el caso, pero me llama la atención. Digamos, no te puedo decir que investigué o dediqué horas de mi tiempo a revisar cada uno de los pliegos, porque te estaría mintiendo a la audiencia. Lo que sí me llama la atención es eso, que ha habido una desesperación política muy importante en elegir rápidamente y aprobar con muy pocas discusiones semejante cantidad de pliegos para cubrir cargos judiciales.
1: Y sobre todo, Adolfo, que no se reflejara la grieta ahí, ¿no? Como que votaron propios extraños, ¿no? Todos juntos.
0: Por eso digo, que todo fue, digamos, sin discusión, sin nada, no hubo grieta, no hubo nada, se aprobó, digamos, muy rápidamente. Me llama la atención. No puedo acusar con el dedo nada, simplemente me llama la atención que no hubo grieta, como decís vos,
1: claro,
0: que esto se aprobó muy rápidamente, y bueno, esto tiene un poco, va encadenado con lo que dijimos antes, ¿no? Uh-huh. En Argentina se ha habido un montón de zafarranchos, por decir, económicos, jurídicos,
1: sí,
0: pero no ha habido nunca ningún preso.
1: ¿Sabes por qué te lo digo, Adolfo? Y te lo digo con todo el reconocimiento y la amistad que te tengo. Yo la semana pasada viajé a la hermana provincia de La Rioja, después de 11 meses, porque yo radiqué una denuncia el día 6 de octubre de 2025 en contra de los primos hermanos Menem, por un desfalco detectado al menos en 4 provincias que tiene que ver con el PAMI, la ANDIS y determinados proveedores del Estado, amigos de estos señores, de lo que es Martín Alexis Menem y de Eduardo Lule Menem, y que algunos con domicilio fiscal constituido en baldíos, ¿viste? Entonces, el tema acá es que me presenté a ratificar voluntariamente, 11 meses después, porque la causa no se movía, me presenté en el Ministerio Público Fiscal, Fiscalía Federal de La Rioja, con la ex fiscal, porque obviamente fue nombrada jueza un día después, la ex fiscal federal, doctora María Virginia Miguel Carmona, ¿sí? Obviamente en el horario de atención que corresponde, en la dirección de Avenida Perón, 258, tercer piso, La Rioja Capital. Curiosamente, al día siguiente se aprobaron los pliegos para jueces federales, y esta señora fiscal fue nombrada juez federal en Catamarca. Es decir, tal parece que ahí el poder de turno, ¿sí?, hizo cambio de figuritas y negoció mi denuncia en contra de este desfalco de más de 2.270 millones de pesos en contra de las riojanas, los riojanos, los tucumanos, los cordobeses y los santiagueños, al menos que con facturas truchas que nosotros vimos en el sistema GEDO y las facturas en papel que fueron obligados el personal de estructura a quemar. Así que muy, muy triste nuestra justicia como está actuando.
0: Mirá, Gastón, esto, digamos, es muy común, sacarse a alguien y hacendarlo es muy común. Yo te puedo dar, les puedo contar a toda la audiencia mi experiencia contra el cepo cambiario,
1: claro,
0: que a mí me llegó por la ventana, digamos, no es que busqué ir contra el cepo, sino que estaba desde antes del cepo estaba ejecutando un mutuo en dólares, y en el medio cayó el cepo, y bueno, había que convertir fondos embargados en pesos a dólares, y en el medio se metió el Banco Central, ¿no? En primera instancia, juzgado 2, Nacional o Civil, declara la constitucionalidad del cepo cambiario. Yo recurrí eso,
1: claro,
0: y la Cámara Civil Nacional Sala B, voto unánime, lo declaró inconstitucional. Al juez de primera instancia, que lo declaró constitucional, lo ascendieron a camarista.
1: Qué barro.
0: Vos fijate el antecedente que está creando eso, ascender a camarista a quien declara constitucional el cepo.
1: No, increíble, increíble.
0: A mí, como profesional, honorarios a cargo del Banco Central, 200 y pico mil pesos de honorarios, pasaron varias administraciones, y ninguna administración me los pagó, tuve que embargar al Banco Central, en una cuenta que el Banco Central tiene en Banco Nación, y después unos pocos pesos, por dado el importe de los honorarios, unos pocos pesos en concepto de honorario de ejecución, que también tuve que embargar porque no lo pagaron. Creo que está todo dicho.
1: Claro.
0: La poca ganas que tienen, y más allá de los discursos, lo importante es lo que se hace en los hechos. Es como decíamos, que todo el mundo hoy dice ser liberal, pero si rascamos un poquito, nos damos cuenta que de liberal no tenemos nada como país.
1: Así es, totalmente de acuerdo. Se les ve el cobre tan solo rascándolo un poquitito, es cierto. Adolfo, muchísimas gracias, hermano. No va a ser la única oportunidad que tengamos de conversar, y te mando un fuerte abrazo, porque vos, al igual que yo, somos liberales de verdad. Muchísimas gracias.
0: Bueno, muchísimas gracias, Gastón, y saludos a toda la audiencia. Y bueno, aguanten que en algún momento vamos a salir como nación, ¿sí?
1: Muchas gracias.
0: No hay que desesperar. Yo sé que están toda la población sufriendo muchísimo, pero bueno, vamos a llegar a un acuerdo nacional donde realmente se salga adelante.
1: Tengo fe que así va a ser.
0: Sí, sí.
1: Muchas gracias,
0: bueno,
1: Adolfo.
0: Un abrazo a todos.
1: Fuerte abrazo, hermano. Hasta luego.
0: Chao, chao.
1: Adiós.
2: Bueno, ahí pasaba Adolfo Paz Quezada, dando, bueno, su visión y hablando del liberalismo, ¿no? Real, que muchas veces cuesta encontrar, ¿no? O el liberalismo también nacional.
1: Claro, federal,
2: ¿no?
1: Sí, señor.
2: Nacional y federal, que nada tiene que ver con muchos de los que se dicen liberales, que están en el gobierno o que son gente que apoya al gobierno.
1: Totalmente.
2: Y que poco tiene que ver, y que cuesta, que creo que para mí siempre es la clave en el desarrollo de este país, que cuesta hacer acuerdos, ¿no? Como decía Adolfo al principio de la entrevista, acuerdos a largo plazo.
1: Así,
2: ¿no? Y decir, con distintos sectores acordamos que estas cosas van a continuar, ¿no? Y no imponer, sí, como hace este gobierno, que dice esto tiene que continuar, las reglas, no sé qué, y las impone.
1: No, hay una libertad. Mira, vamos a hacer una similitud, un paralelismo. Para mí Mike Pichetto, para mí Cunio, para mí Sergio Massa, para mí Scioli, no son peronistas, son convenencieros, ¿sí? Y bueno, acá exactamente lo mismo. Javier Milei y toda su runfla de Alibaba y los 40 ladrones no son liberales.
2: Exacto. Por más que utilicen a veces ese nombre.
1: O la imagen de mi tío Pentágono con Bautista Alberdi, ¿no?
2: Totalmente.
1: El caso.
2: Bueno, vamos ahora con una persona que fue muy importante para que quede al descubierto el tema de la granja de los bots, ¿no? Y de todas las operaciones que hace la derecha para llegar al poder, todas las campañas sucias, ¿no? Como se dice, a través de fake news y demás. Bueno, Nadia Bellier volvió a hablar, dio más detalles.
1: Digamos quién es. La amante de Cerimedo con 4 semanas de embarazo.
2: Exacto. Vamos a escuchar un poco lo que decía, porque agrega más información, hasta más países que en los que estuvo Cerimedo.
3: El haber frenado la constitución de Chile lo cuenta como si fuera una gran hazaña, ¿no? De que lo hicieron con campañas de comunicación, que lo hicieron con todo el aparato con el que él trabaja, con los bots, con influencers, con parlamentarios y demás. ¿Contratado por quién? No lo sé. ¿Cómo le pagaron? No lo sé, desconozco. Pero yo en ese entonces obviamente no salía con él, pero eso es algo que él me comentó. Después, en el tema de en las elecciones, las últimas que tuvieron, al menos estoy segurísima de que él trabajó con el equipo de CAST, porque fue otra de las cosas de las que él se llenaba la boca, de que había hecho un nuevo presidente. La memoria me resulta un poco frágil, porque por esas fechas estuvimos teniendo algunos problemas, porque él viajaba mucho al exterior y no tenía tiempo de estar conmigo. O sea, teníamos planes que habíamos venido suspendiendo, planes de pasar un fin de semana en un lugar más tranquilo y demás. Y recuerdo de que él me había dicho de que no iba a ir a ese viaje por la posesión del presidente de ustedes, pero al final no recuerdo si es que llegó a ir o no llegó a ir. Esa conversación la tengo justamente en el celular que me robaron, que estoy tratando de recuperar ahorita la información, pero él estaba tan dentro de sus logros profesionales, él haber frenado la constitución de Chile lo cuenta como si fuera una gran hazaña, ¿no? De que lo hicieron con campañas de comunicación, que lo hicieron con todo el aparato con el que él trabaja, con los bots, con influencers, con parlamentarios y demás. ¿Contratado por quién? No lo sé. ¿Cómo le pagaron? No lo sé, desconozco. Pero yo en ese entonces obviamente no salía con él, pero eso es algo que él me comentó. Después, en el tema de en las elecciones, las últimas que tuvieron, al menos estoy segurísima de que él trabajó con el equipo de CAST, porque fue otra de las cosas de las que él se llenaba la boca.
2: Bueno, y pasada, Nadia Bellier, contando más, ¿no? ¿Cuánto sí, presidente, no?
1: Hay que cuidarla esta chica.
2: ¿Cuánto presidente que hizo, ¿no? Que ganara Cerimedo?
1: Bueno, hoy
2: ¿no?
1: Mr. Luche de Miami.
2: De cero hasta.
1: Sí, no, nos tiró una data impresionante. Hay que seguir esa ruta del dinero de Milei, ¿no? Y de los conservadores.
2: Sin duda. Y ahí hay mucho, hay que tirar de ese hilo.
1: Totalmente.
2: ¿No? Para llegar a también los personajes que no aparecen y que son los que financiaban a Cerimedo.
1: Bueno, ahí tiramos el tema de este Denis Romero. Ningún medio lo levanta, ningún medio lo investiga. ¿Sí? Las maletas de dinero que iban de acá a Honduras. Nadie pidió la tira de entrada y salida a Ezeiza o por Aeroparque de estos dos personajes, Fernando Cerimedo y Denis Romero.
2: Bueno, hay muchos mensajes, quiero cumplir porque, bueno, nada, estuvimos con una nota y no pudimos seguir todo el hilo de la conversación. ¿No? Lucho sin censura nos dice... Todavía no se cumple con la cantidad de diputados por la provincia de Buenos Aires que deberíamos tener. No hay representatividad legítima para los bonaerenses. Bueno, eso es un tema...
1: Ahí me anoto, nunca...
2: No, pero voto que por Alberti. Es un tema que plantea la Constitución de la representatividad que no se actualizó, digamos, con el tema, con la actualización de cantidad de habitantes.
1: Totalmente.
2: De cada censo. No se actualizó eso, y entonces por eso queda, digamos, desfasado, por decirlo de alguna forma, la cantidad de representantes de cada provincia, y ahí debería haber un ajuste que, bueno, como hablábamos recién de la falta de acuerdos políticos, hace que no se llegue a actualizar, ¿no? Porque a alguno por ahí en algún momento le conviene, por ahí en otro no. Claro. Y así es como todo se va definiendo según conveniencias, digamos, presentes, por decirlo de alguna forma, que es por, no sé, este año por ahí me sirve no tenerlo, bueno, dejo que en el futuro no se actualice y no se ponga, no se respete lo que dicta la Constitución. No es hacer una ley nueva, eso. Claro. Solamente es actualizar algo que ya está planteado en la Constitución. Pero bueno, nada. Lucho también dice que el invento de la cava en 1994 fue mear en la tumba de Alberdi.
1: Totalmente.
2: Y es una... Bueno, Enrique Lazarte también nos mandó un mensaje, ¿no? Que no le encuentra la vuelta, que está sin laburo, que no encuentra por dónde, así que le mandamos acá y puede pasar también sus datos para, claro, para alguno que lo pueda ayudar.
1: Lo ponemos al aire.
2: Lo ponemos acá al aire y somos el vehículo para tratar también, de...
1: Con mucho gusto. Señor productor, ¿tenía usted ahí una fotografía de un productor vitivinícola? Que nos pide, ¿cómo?, que le echemos la mano. A ver.
2: A ver. ¿Sí? Bueno, primero vamos a ver un video, porque sabes que, bueno, la canción casi emblema de este programa, uh-huh, ¿no? Que dice que te pasa Camporita y, uh-huh, y que muchos la estamos repitiendo durante todo el día después de que te pasa Camporita. Sí. También estuvo sonando por las calles.
1: A ver.
2: Mirá, tenemos un video de eso. Se hace desear, ¿eh? Se hace desear, bueno. Pero recorrió las calles.
1: Totalmente.
2: El tema.
1: Sigamos diciendo, tenemos computadora del año 90. A ver si donan alguna,
2: suerte,
1: loco. Vamos,
2: con suerte, a ver.
1: Bueno,
2: sin sonido.
1: Bueno, es una camioneta que está por los barrios más sencillos, más humildes de La Matanza, haciendo la convocatoria para el día de hoy a las 9 de la mañana, en el acampe, en Rosas y Pekín, en La Matanza. Si podemos pasar el chivo de la botella, señor productor.
2: A ver, vamos a ver si tenemos para hacer un chivo.
1: También. Es un oyente que también necesita laburar mucho, nos pide por favor...
2: Acá estamos abiertos también, sí, para ayudar para de
1: todos,
2: esa forma.
1: Para todos. Ahí está haciendo malabares nuestro señor productor.
2: Productor, operador, pobre. Y demás, Nahuel Antonio Bianchi.
1: Pobre nuestro señor productor, che.
2: Que está en firme, todos lados. Está en todos lados.
1: Sí. Bueno, está haciendo milagro. Ahí está, bueno, miren bien.
2: ¿Qué es eso?
1: Este es un vino que se llama Cambiado. Es un Malbec 2024, es un emprendimiento que está haciendo nuestro oyente, productor de vinos, Oscar Violante. Así que cumplimos con vos, ojalá puedan comprar.
2: ¿Cómo se pueden comunicar con él que lo quieran comprar? ¿Hay forma o no?
1: Sí, que manden acá a La Rebelde. Son vinos de cepa original riojana.
2: Son vinos riojanos.
1: Y también mendocino. Así que tiene Malbec, tiene Cabernet Sauvignon, un emprendedor. Muchísimas gracias, Oscar Violante, por escuchar nuestro programa todos los días.
2: Bueno, la verdad, cumplimos también con ello. Hay muchos mensajes que vamos teniendo. Short Pat nos dice que en octubre hubo fraude. La comitiva de Estados Unidos 15 días antes de la elección, los videos que borraron con boletas adulteradas en el recuento de votos.
1: Totalmente.
2: Y demás. Emanina nos dice, Sturzenegger quitó la obligatoriedad de presentar plan de vuelo, o sea que entra Argentina narcos a full.
1: Bueno, ya lo dijimos acá, ¿no?
2: Campañas políticas.
1: A propósito, ¿qué pasó Policía Federal Argentina? ¿Qué pasó Policía Seguridad Aeroportuaria con el narco colombiano Yahan de Jesús Acuña Villalba, que mete contenedores de plátanos y bananas con lo que son sustancias no especificadas, ¿sí? Que lo ingresó por Mendoza, que ya dimos los números de contenedor. ¿Qué pasa en la aduana argentina?
2: Bueno, nosotros ya nos tenemos que despedir, ¿eh? Ya va a ser hasta mañana, cuando volvamos aquí también con Luis, desde la ruta 3.
1: Ahora vamos para allá nosotros.
2: Así que también convocamos a todos y todas y todes a que se hagan presente allí. Acá desde la radio.
1: Vamos a comer un guiso por allá.
2: Sí, con las ollas populares, ¿sí? Mostrando todo lo que está sufriendo nuestro pueblo y buscar un cambio. Buscar totalmente un cambio para que vuelva la gente a vivir bien, a ser feliz y no tener que sufrir por las comidas, ¿no? Por las cosas más básicas, que obviamente para este gobierno son números que busca cerrar y en el medio toda la gente queda fuera. Bueno, nosotros nos despedimos, pero sigan, que La Rebelde durante todo el día tiene la mejor programación. Un abrazo grande, despídase usted, Alberdi.
1: Bueno, chicos, los esperamos allá en Ruta 3, Rosas y Pekín. Sí, todos a la campe. Vamos a estar con la gente que más está sufriendo, con la gente que es más pobre de la República Argentina. Nos vemos.

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0: Ahí está.
1: Gracias, terminamos.

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1: Hola, hola, ¿cómo va? Aquí estamos, bienvenidas, bienvenidos a otro encuentro de Quédate con el vuelto, como todos los lunes de 15 a 16, con mi amigo Larry Levy.
2: ¿Cómo le va, señor Hugo Gullman, en esta ensalada nacional que estamos viviendo?
1: Aquí estamos, en un programa en el que vamos a hablar de... sobre todo de un par de temas muy interesantes. Después vamos a hacer algún repaso sobre otros, pero sobrevolaremos como muchas otras veces. Pero fundamentalmente vamos a hablar de dos temas que le interesan a mucha gente. Uno es el de los deudores, dentro de un ratito, y más tarde vamos a hablar de algo que cada vez más nos involucra a todos, que es la inteligencia artificial, porque además... antes buscábamos algo en Google y nos contestaba Google. Y ahora no contesta más Google, ahora te contesta la inteligencia artificial. Entonces, algo nos está pasando, cada vez nos llenamos más de información que llega a través de ese medio. Y a través de ese medio, a mí me pasa que estoy escribiendo algunas cosas y cuando necesito alguna información... y quiero buscar referencias, me contesta ella, la IA.
2: Y le podés poner la voz de hombre también.
1: No termino de creerle. Entonces empiezo a chequear y paso de una a otra. Uh-huh. Y voy chequeando información porque necesito que... bueno, lo que en realidad nos vendría bien a todos los periodistas es lo que necesito. Que no me desmientan.
2: así que quieres tener la verdad absoluta.
1: Quiero por lo menos, no quiero mentir voluntariamente. Entonces,
2: bueno, pero eso no es lo que pasa en el escenario. En este momento en el escenario
1: estás hablando de política.
2: Exactamente. Ahí hay hablamos. muchos que mienten voluntariamente.
1: Claro, bueno, ¿quién estará mintiendo hoy con la votación del otro día en el Senado con los acuerdos de jueces, ¿no?
2: Yo no
1: porque
2: sé que,
1: pensaba sí. Que tarde o temprano lo sabremos, pero a mí también algunos de los nombramientos, lo mismo que a vos seguramente que estás mirando, ¿no? Algún ruido nos hace.
2: El ruido es lo ruido más bajito
1: quilombo
2: que hay
1: para
2: el quilombo bárbaro. La pregunta es, a ver, ¿quién se beneficia de toda esta discusión? Y ahí me parece que tenemos que prestar atención. Demos vuelta a la realidad o miremosla desde otro lado. No desde arriba del escenario, no nos subamos al escenario. Miremos al costado, miremos las bambalinas, porque ahí está el secreto. ¿Quién se beneficia con todo este ruido que hay en la oposición? Digo en la oposición en el campo nacional y popular, donde se producen en este momento roces muy importantes. A pesar de esa reunión donde, no sé, pensamos que se había bajado todos los decibeles entre Axel, Cristina, Maxi, Massa, Mayans y Gerardo Martínez, pensamos que eso iba a bajar los decibeles. No, parece que no están tan bajo los decibeles, sigue habiendo roces. Y a mí me parece que eso atenta contra cualquier posibilidad de regreso del campo nacional y popular al escenario político como corresponde. Digo, tomar el poder, llegar al poder... No, tomar el poder queda como muy violento. Digo, bueno, llegar al poder a través de las urnas...
1: Ataque de setentista.
2: Exactamente, soy muy setentista, digo. Pero para llegar al poder, por las urnas, como corresponde, me parece que nos está siendo dificultoso. a pesar de que el gobierno hace todo lo posible por darnos la razón, ¿sí? Porque en realidad el gobierno lo que está haciendo, lo único que está haciendo es quebrando el país, vaciando las arcas del Estado, rompiendo el tejido social, el tejido de derechos adquiridos. Está haciendo todo lo posible para que nadie lo vote, pero el problema es que del otro lado tiene que haber una voz convincente para que le vaya a disputar la reelección que quiere Milei y que nosotros queremos, Campo Nacional y Popular, a eso me refiero con nosotros, volver a ejercer la primera magistratura y volver a reconstruir aquello que se rompió, ¿no?
1: La puja de poder no me molesta. Lo que sí me molesta es que un montón de senadores le digan que sí a un tipo que mientras estaba en Lago Escondido, o luego cuando volvió de Lago Escondido, junto con los otros que estuvieron ahí, estaba urdiendo trampas. Y ese tipo va a ser juez, y ese tipo va a juzgar gente.
2: Ya lo era.
1: No, pero es que tenga... Está bien, pero lo estás ascendiendo.
2: Sí, digamos, si está tipo, legitimando,
1: perdón,
2: su accionar.
1: Si el tipo se está presentando, o si presenta los pliegos, para otro cargo es porque es un cargo donde va a tener más poder, va a ascender, ¿no? Ya bastante con que haya seguido después de eso poder, va a ascender, ¿no? Ya bastante con que haya seguido después de eso, como para que después haya lo que se llama

0: que no haya tanta oposición con los jueces, que haya tanta guerra con los jueces, quiere que haya que esté más pacificado. No me alcanza, es una explicación burda, pavota, para la gilada, no la creo.
1: Uh-huh. Yo acuerdo con vos y te voy a traer a la memoria algo que también llama la atención. Uh-huh. Y que podría ser para confrontar esta opinión tuya, pero que tiene que ver con la historia de las nominaciones. Uh-huh. El juez Rafecas,
0: sí,
1: que todos pensamos que era nacional y popular, uh-huh, termina llevando a juicio a una diputada troquista por sus opiniones sobre, uh-huh, el Estado de Israel, uh-huh, lo cual... habla de que hay algo ahí que no cierra, hay, uh-huh, algo que no cierra. Bueno, esto va a pasar con la justicia, porque hasta que se aclare el panorama político, la justicia va a seguir jugando para el poder real.
0: Con muchas cosas estamos en deuda y la justicia está en deuda, uh-huh, también, ¿no? Pero ya que vamos a hablar de deuda, vamos a hablar de otro tipo de deudas, la que está padeciendo un altísimo porcentaje de la población, que algunos... lo que deben es la guita de un salario, lo cual uno podría decir, bueno, pero entonces no es tanto. Sin embargo, sí, es mucho, porque cada mes te siguen aumentando las cosas, te aumenta...
1: los intereses.
0: Los intereses desmedidos, tremendos, escuché historias increíbles. Uh-huh. Bueno, lo que vamos a hacer es meternos un poco en el tema y conocer un poco más a través del sociólogo y militante de Movida Ciudad, Mariano Echeconea. Mariano, ¿cómo te va? Aquí Hugo y Larry, ¿cómo andás?
2: Hola Hugo, hola Larry, gracias por el llamado. Muy bien por acá.
0: Bueno, encantado y gracias. ¿Cómo andás? ¿Bien?
2: Bien, muy bien. Ahí escuchando lo último de la justicia, ¿no? Hoy el concepto de justicia se nos aleja un poco, uh-huh, pero sin embargo, bueno, hay algo que seguir reclamando, ¿no? De hacer valer la legalidad, porque muchos de estos momentos de cobranza son ilegales, y a la vez avanzar también en la ilegitimidad de estas, uh-huh, deudas que están apareciendo.
0: Claro, vos sabés que pensaba justamente que hay cerca de 40 proyectos en la Cámara de Diputados, que escuché a algunos diputados que esperan consensuar un poco, limar algunas diferencias. Me imagino que entre los 40 debe haber un montón de puntos en común, en la mayoría por lo menos, y que piensan tratar de llegar a 3 o 4 como mucho, como para poder debatir y avanzar y que verdaderamente se pueda tratar esto, ¿no?
2: Sí, bueno, en lo legislativo se vieron avances muy considerables. Desde la organización donde yo estoy militando, que es Movida Ciudad, venimos analizando los diferentes proyectos de ley, y una cosa que vimos es que los proyectos de ley cada vez se va haciendo más grave el problema, y algunos proyectos de ley van acompañando esa gravedad y van avanzando en una búsqueda de mejores condiciones. Los, mm, primeros proyectos de ley que aparecieron, lo que hablaban era de una refinanciación apoyada por el Estado, como que de cierta forma el Estado pueda tomar la deuda y hacerse cargo de cumplir mejores condiciones. Sin embargo, la mayoría de los proyectos de ley arrancaron por tarjetas de crédito, no contemplaban fintech, y bueno, hubo un montón de cosas en los distintos proyectos de ley que ahora, la semana que viene, se está apuntando a llegar a algún proyecto de unidad, y eso sentimos que es como una victoria de cómo la movilización callejera, de cómo este tema se puso en agenda. Quizás lo que ahí desde nuestro espacio, lo que tenemos que pensar de qué sería un proyecto de ley que hoy sea algo que acerque mayores niveles de justicia, es un proyecto de ley que no hable solo de refinanciación, sino de reestructuración de la deuda.
1: Escúchame, Mariano, una pregunta. ¿Cuál es el volumen porcentual de cada uno de los dos tipos de deuda? Una es con los bancos y la otra es con las plataformas. ¿Tenés idea? Las plataformas y sus variables, ¿no? ¿Tenés idea más o menos qué porcentaje cada uno de ellos abarca?
2: Sí, es decir, hay diferentes tipos de deuda que a lo mejor entre bancos y plataformas podríamos pensar que son dos tipos de sectores pero también se empieza a componer por otro tipo de deuda, como por ejemplo la deuda de tarjeta.

0: tarjetas no bancarias, de préstamos que no son bancarios. Lo que se puede saber es que la mayor cantidad de personas deudoras, es decir, donde hay más personas con que tomaron deuda y mayor cantidad de personas con mora, en lo que son las fintech. Sin embargo, lo que es también posible es que la mayor cantidad de deudas está todavía en el sistema bancario, es decir, en aquellas personas que pudieron acceder a un préstamo personal o, bueno, algún tipo de hipoteca. Entonces, hoy de lo que tenemos de estas 20 millones de personas endeudadas, estas 6 millones de personas con mora, es que están distribuidas en todos los sistemas, en el bancario y en el que es de fintech. En el de fintech encontramos más personas con deudas un poco más pequeñas, y en el bancario encontramos un poco menos de personas con deudas que tienden a ser más grandes.
1: Ajá. ¿El porcentaje de los intereses en las plataformas es mucho más alto que los bancos? Hay una diferencia muy grande, ¿no es cierto?
0: Sí, bueno, la verdad que eso a nosotros nos parece algo aberrante, porque esto lo que da cuenta es que donde mayor explotación y mayor ganancia están sacando es a las personas que menos tienen. Porque lo que sucede con los bancos que pueden ofrecer mejores condiciones, muchas veces cuando una persona llega a tomar ese préstamo o ese crédito en una billetera virtual, es porque tiene condiciones
1: negativas en el banco, ya están... sí.
0: Claro. Entonces hay una tendencia que es que el crédito, la deuda, si bien impacta en todos los sectores por igual, impacta en todos los sectores con una gravedad terrible. La morosidad en jóvenes, hogares monomarentales, personas empleadas estatales, es decir, se atravesó que ya no es que tiene deuda la persona que no tiene trabajo o que tiene deuda la persona que quiere hacer un gasto extraordinario, sino que es la deuda para vivir. Pero ¿qué quiero decir con esto? Cuanto más alejado estás del sector formal, cuanto más alejado estás de tener un ingreso demostrable, es peor las condiciones, es peor la usura, y esto nos hace ver que para peor es un sistema financiero que está viviendo de quienes menos tienen.
2: A la vez, Mariano, estaba pensando, supongo que esto será así, no sé si ustedes tienen datos concretos, pero me imagino que como la fintech saben perfectamente que cuando acudís a ellos es porque ya el sistema financiero te bloqueó, te cerró la puerta, no tenés el acceso, te cobran mucho más, pero también saben que si cobran, no sé, 3-4 cuotas, ya están hechos, que todo el resto pasa a ser ganancia. Es un riesgo que tampoco es tan grande y la compensación sí puede ser muy grande.
0: Sí, bueno, esto que traes, Hugo, es muy importante, porque la gente cuando tiene una deuda, además de la salud mental, su salud física, hay algo de la vergüenza, el sentirte que estás en falta, como si fuera un problema personal, cuando en realidad es una empresa, ya sea una fintech o una empresa que te vende un electrodoméstico, que te está mirando a vos como un sujeto del cual puede sacarte una ganancia financiera. Esa ganancia financiera está calculada. Entonces eso que vos decís, es muy posible que se hayan llenado de plata con lo que están cobrando de deudas y lo sigan haciendo. Entonces por eso hay proyectos que están diciendo esto es usura, esto hay que renegociar estas condiciones porque son injustas e ilegales. Y es muy posible eso, que las personas, incluso las que están en deuda, ya hayan pagado su deuda, porque muchas veces la deuda se convierte en una deuda que la tomás para pagar otra deuda.
1: Claro. Acá hay dos cosas en realidad. Una es la usura, que también es difícil establecer en qué momento pasa ese crédito o esa deuda, los intereses pasan a ser usura. La otra es la naturaleza de la deuda, ¿no? Es para qué la tomás. Cuando ya la mayoría la toma para comer, estamos hablando de una crisis importante. Ahora, vos hiciste hincapié en algo que me interesa sobremanera, vos sos sociólogo. Te pregunto, ¿cuál es la incidencia? Hablaste de la vergüenza, pero me parece que hay cosas muy peores que la vergüenza, ¿no? Es decir, hay hechos de suicidios, hay hechos de depresión, es decir, la salud mental en su conjunto del tejido social está siendo afectado de manera, por lo menos yo, desde que tengo uso de razón, no había sentido este tipo de cosas, ni siquiera en los peores momentos, las peores crisis de los 2000, 2001. ¿Cómo están evaluando los profesionales de la salud? En este caso vos, te ocupás de la salud social, por llamarlo de alguna manera, ¿no? ¿Cómo lo estás evaluando esto?
0: No, Larry, ahí es, sinceramente, lo que decís, hay una gravedad que es crítico y es fundamental. Desde la parte de salud mental, desde nuestro espacio también hemos tenido algunos acompañamientos vinculados a la salud mental, pero hoy necesita un abordaje integral, porque la persona que tiene este endeudamiento le afecta a su salud mental, pero desde un montón de aspectos, y esto que vos comentabas, llegan noticias, llegan novedades de suicidios. Los suicidios es una problemática gravísima que está en alza en Argentina en los últimos años. El otro día leí un informe de Provincia de Buenos Aires que los suicidios elevan, hoy es la causa de muertes de las más considerables, incluso por encima de accidentes de tránsito, ¿no? Es un tema que es insostenible. Pero otra cosa que es interesante pensar, desde el espacio hacemos acompañamientos a personas con deuda. Es decir, nos escriben su situación y la acompañamos, es un acompañamiento militante, donde también hay economistas, hay abogadas, pero lo que vemos es que el endeudamiento afecta todos los derechos que alguna vez tuviste. Es decir, el de la salud mental, el de la vivienda, por ejemplo. Personas que entran en veraz y no pueden alquilar. Personas que por tener deuda llaman a su empleador y pierden el trabajo. Entonces es realmente una problemática que afecta negativamente la salud física, la salud mental, el trabajo, la vivienda. Entonces realmente exige hoy una...
1: Todo el tejido social. Diferente. Todo el tejido social.
2: ¿Tienen datos en Movida Ciudad de organismos que verdaderamente se estén ocupando del tema en este momento? ¿O le cabe solamente este tema a... no sé, a las organizaciones como Movida Ciudad y otras, no son los únicos?
0: Sí, es decir, muchas organizaciones hoy están tomando este tema en sus manos, y bueno, la primera respuesta como organización política, como organización social, también es poder conectar a la persona con los diferentes espacios gubernamentales que pueden dar algún apoyo. Sinceramente, todas las deudas que llegan, todos los casos que llegan, muchos de los casos los hemos derivado a un espacio que se llama Atajo, que es el Ministerio Público de la Defensa. Las defensas del consumidor son un ente que tienen que ocuparse de esta situación, que son entes provinciales, entes locales. Sin embargo, otra cosa que sucede es que hay que hacer el reclamo al Estado, pero también se pueden imaginar que con cómo creció la problemática y con cómo es la política de este gobierno nacional en relación a los recursos estatales, son recursos que no dan abasto y que son recursos que terminan no pudiendo afrontar el problema con la gravedad y con la exigencia que hoy merece.
2: Mariano, que me interesa saber en ese sentido, ¿qué otros temas llegan a Movida Ciudad, además de los deudores? ¿Qué otras inquietudes son las que en este momento más están acosando al pueblo?
0: Hoy, desde nuestro espacio, el tema de desendeudamiento y el tema de cuidados y salud mental son los espacios que más estamos abordando. También desde ya tenemos una olla popular porque el tema del hambre hostiga y está terrible, pero bueno, hay un montón de aspectos que están sucediendo en la ciudad, como la crisis habitacional, las personas en situación de calle que
1: ahí está, que Mariano, yo te quería preguntar esto porque lo estuvimos hablando con Hugo antes y por eso la pregunta de Hugo, que es muy oportuna. Entre las otras cosas que están ocurriendo dentro de la ciudad, hay un aparato represivo muy fuerte con respecto, por ejemplo, a los cartoneros, por ejemplo, a la venta ambulante, donde me parece que se están vulnerando los derechos básicos, ¿no?, de la gente. ¿Hay algún, digamos, hay algún estudio de esto? A ver, yo cuento las relaciones, lo que personalmente veo y, digamos, de alguna manera puedo comprobar en la calle. El señor que pasaba por mi casa con un carro el otro día, pasó un domingo en un horario poco habitual y me dijo, mirá, no quiero pasar en otro momento porque si no me confiscan el carro. El tipo está tratando de sobrevivir en un medio donde no hay trabajo, donde no hay forma de parar la olla, como se dice, y le confiscan el carro, ¿sí? Lo que me parece absolutamente ilegal, más allá de las normativas de la ciudad, ¿no? Es decir, que te confisquen el carro con el cual estás transitando para agarrar de la basura el cartón o para que alguien te dé una manta. ¿Hay alguien que los defienda?
0: Bueno, ahí, sinceramente, desde nuestra visión política lo que tenemos es el concepto de unir las luchas. Hoy lo que se vive en la ciudad con esta gestión macrista es un nivel de, es decir, palabras mías, pero un nivel de fascismo insostenible, y esto que afecta sobre las personas que trabajan, sobre sectores de la economía popular, pero también se puede pensar sobre los jubilados. Sinceramente, hoy exige una respuesta que todas las organizaciones que estemos con distintos temas nos podamos como unir y poder salir cuando haya que salir por los desalojos, cuando hay que salir por la ley de tierras, cuando hay que salir por el agua. El tema ahí es, sinceramente, que son muchas cosas por las que hay que salir, y es poder politizar esta situación. Uh-huh. Es que poder organizarnos. Nosotros, por ejemplo, con las personas que asesoramos en deuda, se termina conformando un movimiento donde las personas, después de poder encontrar en el acompañamiento algo interesante, se vuelven replicadoras de esto. Y la misma situación que pasa con las y los trabajadores de la economía popular, siento que, nada, que es una demanda urgentísima también para atender.
2: Mariano, antes de cerrar la nota, y bueno, por supuesto agradecerte mucho este contacto, ¿hay alguna acción que estén encarando en los próximos días? ¿Algún apoyo más masivo, más popular nuevamente?
0: Bueno, justo desde Movida Ciudad estamos presentando la semana que viene un manual de autodefensa financiera. Es un manual que hicimos con el espacio, ahí va a estar Lucy Caballero, nuestra referente, presentándolo, va a estar junto a Karen Tepp. Entonces, uh-huh, quizás les podemos invitar a todas las personas que quieran organizarse en torno de la deuda, pero también conocer cuáles son los derechos y aquellas cosas que se están vulnerando, que si quieren nos pueden acompañar el martes que viene, el martes 8 de septiembre, a las 6 de la tarde.
2: Te hago una consulta, porque estás nombrando gente muy interesante, estás nombrando a Karen Tepp. ¿Esta movida la están extendiendo también a la provincia de Santa Fe, a Rosario?
0: Bueno, este manual que hicimos con Ciudad Futura se está presentando el día 8 de septiembre en Ciudad de Buenos Aires y el día jueves 10 de septiembre en Rosario. Ajá. El martes 8 lo vamos a estar presentando a las 18 horas en Hipólito Yrigoyen al 800, y además va a estar Karen Tepp y Lucy Caballero, va a estar Marco Kaufman y Alejandro Berkovich acompañándonos.
2: Bien. Bueno, Mariano, te agradecemos muchísimo este contacto con Radio Rebelde, te mandamos un abrazo grande y la verdad que fuiste clarísimo,
0: Por favor, un placer poder estar ahí en Radio Rebelde, siempre ahí acompañando las luchas.
2: Bueno, un abrazo. Era Mariano, un abrazo grande. Mariano Chiconea, sociólogo y militante de Movida Ciudad. Bueno, Larry.
1: Sí, no hay muchas conclusiones. Creo que yo también, a ver, como Mariano, la preocupación es enorme. Ellos se organizan, me parece que hay que unificar las luchas, como él dijo. La verdad que estamos en una situación difícil, ¿no? Es decir, lo voy a hablar con sinceridad, es decir, los periodistas nunca tenemos la verdad completa, tenemos la inquietud de averiguar la verdad, y esto que está pasando, como no había pasado nunca, esto de la digamos, de la gran deuda pequeña, digo la gran deuda pequeña, significa porque se extendió a millones de personas, deudas pequeñas, impagables, aún trabajando, esto no había ocurrido nunca, me parece, y de alguna manera estoy un poco desorientado de lo que está pasando por la falta de reacción popular. Quizás uno de los grandes logros de la derecha y de los grandes poderes reales es habernos fragmentado y haber neutralizado la queja callejera, que era el lugar donde se expresaba todo el disgusto que uno podía tener contra el que está con el que está gobernando, ¿no? Ese derecho legítimo que tenemos a protestar en la vía pública. Bueno, eso está relacionado con lo que hablábamos de la ciudad y del esquema punitivo que tiene el gobierno de la Ciudad de Buenos Aires y su policía de la ciudad, ¿no?
2: Te invito a escuchar un poquito de música.
1: Vamos a escuchar música.

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0: que significa ustedes como Pilatos se lava las manos y...
1: Bueno, está sonando el cuarteto de Nos, que yo creo que a mucha gente este tema, que se llama Contrapunto para Humano y Computadora, le genera líos. Es un tema que ya tiene varios años, todavía no se hablaba de la inteligencia artificial. Así que no sé a esa gente el despelote que le debe estar generando.
2: Todavía había inteligencia natural.
1: Bueno, sigue habiendo. Pensemos que sigue habiendo todavía. Para hablar de inteligencia artificial, vamos a hablar con una colega que es periodista y es escritora, Irina Sternik, que ella es autora justamente de un libro, recientemente lo publicó AZ Editores, que se llama Inteligencia Artificial, el futuro ha llegado. Ella además dirige un newsletter que ahora le vamos a preguntar cómo hace la gente para engancharse. Yo estoy enganchado a través de las redes, lo recibo.
2: ¿Se lo preguntas a la inteligencia artificial?
1: Se llama Lado B News y es muy interesante porque te va actualizando una cantidad de datos. ¿Cómo te va, Irina? Muchas gracias por conectarte y por estar ahí conversando del otro lado con nosotros.
3: Hola, muy buenas tardes. Un placer hablar con humanos.
2: ¿Cómo sabemos que sos vos y no es inteligencia artificial?
3: Bueno, yo creo que por ahora es bastante fácil darse cuenta cuando está mal hecho, pero se complica cuando está bien hecho. Pero soy un humano, hay una prueba que hacen cuando están tomando una entrevista, que es pasarse la mano sobre la cara. Ajá. Si acá desaparece, es que es inteligencia artificial. Ah, pero todo va evolucionando, de todos modos.
1: Para eso hay que seguir el Lado B News.
3: Así es, enterarse. Se pueden anotar, es verdad. Buscan en Google, ladobnews.com.ar, y ahí se anotan, es gratuito.
1: Bien. Claro, comentaste algo, tengo 20 preguntas diferentes que me aparecen, pero pensado desde los periodistas, y después hablamos de todo el resto del público, porque no creo que difiera demasiado. ¿Cómo saber cuando algo es verdad y cuando no? ¿Cómo creerle a la inteligencia artificial? ¿Cómo chequear datos?
3: Es un temón. Recién estaba viendo una noticia de Wanda Nara. Hice play porque decía, usó inteligencia artificial. Y digo, a ver cómo lo usó. Y lo que dijo ella es, la inteligencia artificial no miente. Primera premisa, falsa. Justamente miente, alucina, se equivoca, porque es una calculadora de palabras, te da la siguiente palabra en base a la probabilidad, y no es que hace intencionalmente una afirmación falsa. Tira datos, a veces la puede pegar o a veces no. Entonces tenemos que tener presente siempre que se puede equivocar, que puede estar mal lo que nos dice. Y si todos, absolutamente, abogados, escritores, periodistas, músicos, cualquier persona que use la IA, si no chequea, puede llevarse al documento final una cifra falsa. Entonces hay que tener algunos resguardos para usarla.
2: Decime, ¿en el futuro esos errores se van a ir subsanando a medida que nosotros alimentemos a la inteligencia artificial?
3: No. Porque es la naturaleza de estas herramientas, que están buenísimas, que están alimentadas por un montón de datos. Nosotros no los alimentamos, son las empresas que usan nuestros datos. Cuando nosotros personalizamos la herramienta, eso queda en nuestra computadora, pero no es que estamos entrenándola. Pero sí hay un montón de personalizaciones que pueden permitir que el resultado sea mejor. Siempre hablo de una herramienta que se llama Notebook, que trabaja con nuestros datos, entonces ahí no recurrimos a internet y le decimos, en base a lo que yo te doy, documentos, webs, analízame determinada información. Para eso está bueno, para resumir textos que vos le das está bueno, para mandarle a investigar también, pero hay que hacer chequeo de la información.
2: Claro. Hay que volver a ser periodista, digamos. Uno chequea la información.
3: Totalmente. Aparte hay algo que está entrenada con la mayor parte de textos en inglés. Convengamos que se robó todo. O sea, todo lo que las empresas usaron para entrenar estos modelos fue material protegido por derechos de autor, en gran parte, todo lo que hacemos en internet, por supuesto. Me perdí. Bueno, la cuestión es que ese entrenamiento está la mayor parte en inglés. Entonces tiene mucho sesgo y tiene una información muy pequeña sobre nosotros. Cuando le pedimos que haga una imagen, por ejemplo, provee muchas veces con algún músico de tango, no sabe ni cómo agarra el instrumento. La vez pasada estaba en Tucumán, le pedí que me haga una escena en la Plaza de Tucumán, me hizo coreanos. O sea, estamos muy lejos y lo vemos en las imágenes, imagínense en el texto. Pero además, lo que quería decir es que la respuesta es con la información más heterogénea y más cuantiosa que tiene, pero no con la información, por ejemplo, si le preguntamos algo de nuestra historia y de textos que no son muy populares en Internet, no va a figurar entre los resultados. Se va viendo como una degradación de la información que nos da.
1: Irina, ¿vos diferenciás un texto cuando te llega? Si yo te mando un texto, ¿vos diferenciás si está escrito con inteligencia artificial o si está escrito por alguien que puso su 8 en función del texto?
3: Sí, está mal escrito, sí, porque ChatGPT y las demás tienen una manera de escribir que es muy parecida entre sí, y hoy toda la red está plagada de este tipo de textos que en general empiezan con no es tal cosa, es tal otra.
1: Tal cual.
3: Mucho dos puntos en todos lados, conclusiones grandilocuentes, te quiere hacer quedar como un genio, y por ejemplo todos los reels que vemos en Instagram, en su mayoría, están guionados con IA, y a mí, yo me doy cuenta, pero porque ya lo tengo muy estudiado, a mí me genera rechazo darme cuenta, pierdo confianza. Hoy Leo Messi, que publicó su carta de despedida, la publicó, viste, no sé si la vieron en Instagram.
1: La escuché, publicó, no la vi, pero la escuché.
3: Publicó una foto de la carta escrita a mano. Y como la carta de despedida del padre, esta es claramente humana, porque no tiene ninguna de las maneras de hablar de la inteligencia artificial. Por otro lado, si está bien editado el texto, podemos no darnos cuenta, sirve para corregir los textos. Yo el newsletter, muchas veces se me pasan errores y algunos lectores me marcan un error de tipeo, y yo digo, bueno, valórenlo, que es humano, tiene que tener errores, pero me tomo el trabajo de corregirlo con la IA. Entonces le digo, marcame los errores de ortografía y los corrijo a mano. O no me cambies las palabras. Entonces ahí está procesado con IA, pero suena con mi palabra.
2: Irina, el futuro llegó hace rato. ¿Por qué?
3: Bueno, porque mi editor es fanático del Indio Solari. El libro salió, acá lo tengo, antes de que muera. Y porque llegó hace rato y justamente empiezo desde 1800 a recapitular todo lo que pasó antes de la inteligencia artificial generativa, que es la de ChatGPT en 2022. El término inteligencia artificial nace en 1956, es un término de marketing, es verdad, no es inteligente, ni siquiera es artificial, porque es bastante real. Pero esto empezó con Alan Turing, con Ada Lovelace, con todas las personas, los científicos, que fueron haciendo grandes avances en la ciencia y en la tecnología. Y ahora, bueno, estamos en otra etapa, ¿no? En una etapa Silicon Valley, se podría decir.
1: Esa etapa también es generadora, de alguna manera, de una guerra, ¿no? Actualmente, China y Estados Unidos están pasaron de lo que fue la famosa Guerra Fría a la guerra tecnológica. ¿De alguna manera nos puede llegar a beneficiar, nos puede perjudicar? ¿Qué puede pasar con nosotros, con América Latina, con Argentina en particular?
3: Bueno, en este momento estamos en una posición complicada porque Argentina es un país antirregulación. Por supuesto que Latinoamérica está atrasada. Europa acaba de poner en vigor su ley de inteligencia artificial, que tiene un montón de reglamentaciones. Por eso, por ejemplo, Claude, que es la herramienta de Anthropic, puso una manera de detectar que el contenido fue hecho con IA. Hoy Instagram anunció que va a etiquetar a los creadores de IA y a las personas falsas. Es necesaria esa transparencia. Sin embargo, Estados Unidos no solamente está en contra de la regulación, sino que está a favor, bueno, de todo lo que implique superar a China. Todos los norteamericanos están en contra de los centros de datos, y hoy Trump dijo que si quieren quedarse atrás y ser pobres, allá ellos, pero no nos va a beneficiar a menos que pongamos algún tipo de regulación, reglamentación, uh-huh. práctica transparente, porque esto afecta no a los periodistas, afecta a todos.
2: Irina, ¿cuáles serían las normativas o las restricciones o las reglamentaciones que hay que evaluar y poner en juego con esto? Es decir, ¿cuáles son los marcos para fijar esa reglamentación y limitaciones?
3: Bueno, a nivel nacional, ¿qué está bien y qué está mal? Por ejemplo, hacer dictámenes de la justicia con inteligencia artificial, ¿hasta qué punto, en qué porcentaje? Eso, poner porcentajes, poner reglas de transparencia, protección de datos personales, porque aquí estamos subiendo un montón de información personal. ¿Qué pasa con eso? ¿Quién puede tener acceso? Por ejemplo, si hay un crimen, ¿le da ChatGPT a la justicia la información de los usuarios? ¿Está bien? ¿Está mal? Entonces, a nivel gobierno, pero también a nivel institución, las escuelas que lo están haciendo tienen que tener su regulación, qué se puede usar, qué herramientas, de qué manera, los hospitales, los médicos, los abogados, insisto, mismo los guionistas. En España los gremios estipularon determinado porcentaje apto de inteligencia artificial, pero quienes se presenten a concursos y hayan usado más del 30% quedan afuera. Entonces es como, ¿está bien o mal copiar? Simplificando, ¿no? Bueno, no, está mal. ¿Está bien o mal robar? Está mal. Lo mismo con inteligencia artificial, pero extrapolado a todos los ámbitos. Hay como 20 proyectos de ley de regulación, pero es muy complejo el tema.
2: Se me ocurre preguntarte, a raíz de esto, si en un cálculo para hacer un puente, que antes me llevaba, yo ingeniero, no soy ingeniero, digo, pero hipotéticamente, me llevaba, qué sé yo, una semana de cálculos o 15 días, hoy lo puedo tener en minutos con la inteligencia artificial. Para eso, ¿lo ves bien esa aplicación? Digamos, hay ámbitos donde el uso de la inteligencia artificial puede facilitar la vida cotidiana.
3: Es maravillosa. Ahora sí, hablo un poco bien.
2: Dale.
3: Las herramientas bien usadas sí te facilitan lo que vos, el ejemplo que vos pusiste de hacer cuentas, grandes cálculos, o podés ingresar textos tuyos, todos desordenados, con falta de ortografía, que te los edita automáticamente. Le podés decir que chequee en el boletín oficial la información y que te analice si nombraron alguna empresa. Podés trabajar con audio, con video. La verdad que te facilita un montón de cosas para ordenar alfabéticamente todo lo que sea automatizable, transcribir textos, editar lotes de videos, crear presentaciones rápidamente. Ahora, lo artístico queda afuera porque no genera un contenido artístico, a menos que uses una herramienta súper especializada y que entonces ahí sí el contenido puede tener la mano del artista detrás.
1: Claro.
3: Por ejemplo, en el Eternauta usaron IA, pero lo usó un especialista.
1: Claro. No sé cuánto tiempo te llevó escribir el libro Inteligencia Artificial, el futuro ha llegado, pero ¿fue cambiando mucho según el correr de los avances tecnológicos?
3: Un montón. Bueno, me llevó más de un año. Yo vengo escribiendo, yo soy periodista desde que empecé a trabajar de tecnología, desde el año 2000. Entonces vengo escribiendo sobre este tipo de cosas hace muchos años. Y lo que me pasó con el libro es que, lo cuento, me daba FOMO y FOBO. FOMO es la sensación de quedarme afuera porque todo el tiempo cambia. Y FOBO de volverme poco productiva, ¿no? Obsoleta. Pero la tranquilidad me la dio justamente el pasado y todos esos avances que no fueron rápidos en el tiempo, sino pequeños avances complejos de explicar que van desde el primer algoritmo de Ada Lovelace, cómo hizo esa mujer en 1843, escribió las notas al pie de una máquina analítica imaginaria, porque no existían las computadoras, y esas notas al pie eran como una receta de cocina de cómo funcionaba teóricamente una computadora. Eso lo retomó Alan Turing y creó el test de Turing para determinar si un humano podía superar a la máquina o no. Y a partir de ahí me sumergí en todos estos inventores y científicos que fueron descubriendo la primera neurona artificial, cómo se codifica la información. Entonces todo eso sirve para entender la complejidad de la IA generativa y todo lo que hay detrás. Y además la tenemos en el celular hace mucho, la inteligencia artificial, la tenemos en la pantalla de Netflix, cómo funciona el algoritmo, es enorme, enorme, enorme, pero por esa razón no va a quedar viejo, porque es como la explicación de lo que vino antes.
2: Bueno, como vos decís, como no va a quedar viejo, la pregunta es qué se viene, con qué velocidad se vienen los próximos pasos en inteligencia artificial.
3: Y a esta altura yo el libro lo cerré a fines de febrero, avanzó mucho la IA agéntica, que es la que puede hacer cosas por sí sola, pero avanzó en entornos donde hay mucha inversión. Vos, para poner eso a funcionar en una empresa, sea en una pyme o en una gran empresa, necesitas un montón de procesamiento, pagar grandes cantidades de suscripciones, y en ese sentido hay grandes avances, pero no es accesible a todos. Y además tiene que haber un entorno de seguridad, pero va muy rápido. Cada vez pueden hacer más cosas, hay mucha burbuja de esto, mucho susto. Hablan de, estaba leyendo una nota que decía, civilizaciones de agentes. Se las mencionan como si fueran, viste, extraterrestres, pero es cómputo. Entonces ya es muy difícil, si es difícil para mí que estoy todo el día leyendo, me imagino para alguien que no está muy en tema, se asusta.
1: Sabés que nosotros en otro medio hacemos un programa de geopolítica. Te lo comento porque me da la impresión de que esta pregunta que te voy a hacer probablemente necesita una respuesta geopolítica. Hasta hace poco uno googleaba buscando información y la información que te tiraba Google tenía un montón de referencias y vos elegías, ibas a lo que querías, mirá lo que dice tal cosa, mirá lo que dice tal manual o lo que pasó, no sé, en el New York Times en algún momento, ¿no? Hoy no, hoy haces la pregunta y es directamente la inteligencia artificial la que te responde. Entonces me pregunto, ¿a quién le conviene? ¿Por qué es así? ¿Y a quién le conviene?
3: Por eso te decía que es sesgada la respuesta, porque es según qué modelo de lenguaje te responda, qué fuentes consulta. Hay algo que se llama pensamiento profundo, que por lo menos te va diciendo a dónde buscó y te da las fuentes de referencia. Hay muchas fuentes que quedan afuera. Esto es alucinante lo que está pasando. No sé si es la palabra alucinante. A los diarios les robaron toda la información, pero OpenAI, por ejemplo, no le paga por usar el contenido y tampoco los menciona. Entonces los diarios están, por un lado, queriendo ser nombrados por la IA, pero demandando por no ser mencionados. Es el caso de Perfil, que hasta la semana pasada presentó una demanda contra Microsoft y OpenAI, pero por supuesto que es sesgado, cada modelo es sesgado. Alguno tendrá alguno de su preferencia. Yo uso mucho Perplexity, que me da los links. Es como una mezcla de Google y ChatGPT. Claude escribe muy bien. Pero por otro lado tenemos los modelos chinos, y ahí está la respuesta geopolítica, que te da otro tipo de respuestas. Y hay mucha gente que le encantan los modelos chinos, como DeepSeek, porque son muy buenos. Y ahí hay una carrera por quién tiene el mejor modelo. Hay una pelea por los chips, si NVIDIA le puede vender los chips o no, y se necesitan grandes cantidades de datos y de agua, de energía, de gas, y por eso también Argentina está siendo vista como un posible territorio a donde venir a poner centros de datos, que a mi parecer no nos beneficiaría en nada. Vamos a ver qué pasa.
1: Por mi parte, una pregunta más, Larry. No sé, me imagino que debes tener alguna
2: yo
1: más.
2: Yo me voy a quedar con, ¿no?, 50 millones de preguntas, pero, porque hizo mención a un montón de conceptos que la gente no maneja.
1: Que
2: no manejamos.
1: Pensaba en el sistema educativo, ¿no? Y ¿cómo tendría que ser el sistema educativo a partir de la inteligencia artificial? ¿Qué se le muestra a los pibes? ¿Qué se les enseña?
3: Bueno, es un temón. De hecho, estoy investigando para una nota. Según la UNESCO, la primaria no es recomendable usar este tipo de sistemas porque es el momento de aprendizaje. El gobierno de la ciudad acordó con Gemini hacer como una especie de plan de aprendizaje. Sí, los chicos tienen que aprender computación, pero no inteligencia artificial. En la universidad o en la secundaria ya es diferente, y es un problema porque si vos haces la tarea con IA, además de que el profesor se da cuenta y no te puede evaluar, no aprendés nada, y eso está pasando. Hay estudios que indican que si vos hiciste algo sin IA o con IA, si lo hiciste sin IA, después retuviste los conceptos. Con IA, no. Entonces, se están volviendo a tomar los...
2: exámenes orales.
3: Orales, sí. O escritos a mano. Hay profesores que tienen otra metodología, como por ejemplo, bueno, mostrame el recorrido o los prompts que hiciste. La verdad que no hay una sola respuesta, pero es un problema. Y en Estados Unidos muchas escuelas acordaron con empresas de modelos de inteligencia artificial para trabajar juntos, pero para mí deberían estar restringidos porque es muy bueno para estudiar. Hay un modo que es el modo socrático o aprendizaje que te hace preguntas y te sirve para estudiar. Ese tipo de herramientas está buena y me parece bien que funcione. Pero bueno, hay que educar digitalmente.
1: Larry.
2: No, me quedo con un millón de cosas que no vamos a tener tiempo de responder porque realmente es muy vasto. A mí, mientras explicabas esto de la educación, se me vino a la memoria cuando éramos pequeños el uso de la calculadora, ¿no? Entonces te decía, no, calculadora no, tenés que aprender a usar el cálculo tuyo, tenés que aprender a multiplicar, dividir, y después te das cuenta que nunca más la volvías a usar, el cálculo manual, mental, era siempre la calculadora. Entonces la pregunta es, ¿cómo combinar, hasta qué punto, hasta dónde ir con el aprendizaje habitual y hasta qué punto utilizar las herramientas nuevas? Es muy difícil esta disyuntiva, ¿no?
3: Sí, bueno, hay algo que se llama delegación cognitiva, es todo lo que dejamos de aprender porque lo delegamos, hay que tener cuidado, a mí también me pasa, tenemos que seguir escribiendo a mano porque es como logramos que nos quede el contenido y por eso hay que poner un límite. Por ejemplo, cuando ya sabes hacer cuentas y lo manejas, llega un nivel que es necesaria la calculadora. Lo mismo con esto, para investigar es genial, te da tanta información que vos después vas a tener que discernir. Pero en el aprendizaje y enseñanza de entrada no es recomendable para nada. Tengo un colega, un profesor de informática que dice que es un cognitivicidio usar modelos de lenguaje en la escuela. Porque no aprenden. Y eso que no aprendiste, no lo aprendés más. O no aprendés a aprender. Entonces hay que hablar mucho del tema y tenemos que aprender, bueno, de qué manera sí, de qué manera no.
2: Mira, vengo de encontrarme con un amigo que es diseñador gráfico. Va a ser una profesión que no va a existir más, porque le das todas las órdenes. Yo mismo lo he probado y he sacado flyers en cantidad, bien hechos. Todo depende también qué le pidas, ¿no? Y cómo lo pedís. Mirá. Si tenés un mínimo de conocimiento de tipografía, de color, y bueno, vas a lograr algo que se salga de ese modelo que estamos viendo hoy todo repetido en el Facebook, en los medios, ¿no? Digo, hay profesiones que van a desaparecer. La locución va a desaparecer, ¿sí?
3: No. Depende. Están en riesgo, hay menos trabajo. Hay menos trabajo por la crisis de los traductores, de los locutores, de los doblajistas. Pero van a desaparecer tareas. Si vos querés hacer algo medio pelo o genérico, usar IA es como usar Canva, cualquiera sabe que eso lo hiciste con Canva. Son horribles los afiches o los diseños de IA. De hecho, yo la vez pasada hice uno para la presentación de mi libro y me di cuenta después de haberlo hecho, digo, ¿por qué hice con IA? Entonces le pedí a un diseñador de la editorial que haga el afiche, porque nosotros, más allá de que sepamos de fuentes o de colores, no tenemos idea de diseño, de proporciones, siempre va a tener mejor calidad. Ahora, para hacer algo como emprendedor, para salir del paso, está bien, y creo que hay una cancelación de artistas, diseñadores o de diferentes profesiones que se sienten en riesgo, que atacan a la gente que usa IA, y cada uno vive como puede. Tengo un amigo cineasta que está trabajando con IA y me dice, yo tengo que darle de comer a mis hijos.
1: Claro.
3: Entonces creo que tenemos mucho para aprender en esta nueva era.
1: Irina, te agradecemos mucho. Antes de despedirte, ¿dónde se consigue el libro? Y bueno, por lo menos, vendelo.
3: Bien, lo encuentran en las librerías o en la página de Aceta Editora. Es muy económico, sale 19.000 pesos. Se vende en Amazon también digital, en EPUB, y lo encuentran eso, si no en las librerías.
1: Bien. Te agradecemos muchísimo, Irina, por haber...
3: Un gusto.
1: Igualmente. Te mandamos un abrazo grande.
3: Saludos a todos.
1: Chau, chau. Gracias. Irina Sternik, periodista, acaba de publicar justamente a través de AZ Editores, Inteligencia Artificial, el futuro ha llegado. Y acá en el futuro, futuro inmediato, escuchemos un poquito de la canción del Cuarteto de Nos, que habla ahí de la computadora y la pelea con el hombre.

0: que significa, usted es como Pilatos, se lava las manos y es ingrato, y a su raza no dignifica, porque, a ver, ¿cómo me explica? Que a sus mayores tengan olvidados, olvidando lo que ellos les han dado. Los traten como ineptos, les falten el respeto y los dejen abandonados.
1: Los dejen abandonados, si pasa algo parecido, será que es mi merecido.
2: Bueno, ahí estábamos con el cuarteto de Nos que nos acompañó hoy todo el programa.
3: Muy interesante el tema de la inteligencia artificial. Muchas preguntas que quedan en el tintero que se me van ocurriendo después de la entrevista. Yo creo que la debemos convocar dentro de unos cuantos programas porque vamos a hacer de nuevo otra. Va a avanzar tanto que vamos a tener nuevas preguntas sin ninguna duda, ¿no?
2: Y bueno, y después la charla con Mariano Echeconea, me pareció también muy interesante. Se va a venir otra movida, una movida que va a incluir no solamente Buenos Aires, también va a incluir la provincia de Santa Fe, Rosario en particular.
3: Yo creo que empieza a ser, se empieza de alguna manera a movilizar a nivel nacional toda la disconformidad que existe, que se está creando con respecto al gobierno, porque realmente la situación es crítica, diría yo, ¿no? Es cierto que estamos desmovilizados, lo digo siempre, lo reitero, pero me parece que en algún punto vamos a coincidir a todos aquellos afectados por esta destrucción del tejido social, vamos a coincidir en un mismo lugar que es la calle. No sé cómo será el resultado de ese encuentro en la calle. Yo espero que el gobierno escuche. Si el gobierno no escucha, creo que la conflictividad social va a crecer, va a ser un problema que no puedo mensurar el grado de conflictividad y de profundidad, ¿no? De ese conflicto.
2: El gobierno empezó en algún momento con toda la convicción de que iba a poder contener la queja social que podía aparecer, sabiendo que iba a aparecer queja social. No sé si se le irá de las manos o no, probablemente sí. Hasta llegaron a barajar el tema de llevar el sueldo mínimo a una cifra que estaba ahí muy cercana a lo que pedían los gremios, a lo que piden los trabajadores. De todas maneras, yo creo que no creo que eso ocurra, porque el tema de esa convicción, el morir con las botas puestas y el querer ir con esa decisión a costa de todo, me parece que es uno de los principios de Milei que
3: va contra natura.
2: De alguna manera creo que va a ser lo que lo va a llevar a la ruina, ¿no? Porque la queja social es cada vez mayor. Las encuestas inclusive volvieron a dar en estos días, no seguí puntualmente ninguna, pero sí, por lo poco que escuché, le volvieron a dar una baja.
3: Yo creo que la heladera habla.
2: Claro.
3: Bueno, nos tenemos que despedir, son justo las 16 horas.
2: Qué puntualidad. Nos vamos, Larry. Gracias, Dayana, ahí en los controles. Gracias, Nahuel Bianchi, también en la dirección general de esta emisora que nos cobija cada semana desde hace tantos años.
3: En 7 días nos encontramos aquí en Quédate con el Vuelto, Radio Rebelde.
2: Chau.

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0: 4:30 lo sacamos.
1: 4:30, sí.
0: Y aquí estamos, como cada lunes, unas cámaras en nuestra Radio Rebelde, finísima Radio Rebelde 1570M, los aires rebeldes, que tantos años nos han tenido aquí compartiendo el aire rebelde, por supuesto. Si quieren pueden comunicarse con nosotros al teléfono de la radio, en WhatsApp, ya lo conocen, 11-2690-8496, ahí nos pueden dejar mensajes, saludos. Si nos buscan nos van a encontrar, @leocoplex140. Y ya le pasamos a ver las otras maneras de comunicarse. No quiero dejar de saludar a mis compañeros. Ernesto Cirilo, buenas tardes.
2: Hola, buenas tardes, Leo. Buenas tardes, Cali. Muy buena tarde, pero mira, triste, ¿no? Arrancamos triste. Sí, la Argentina con la decisión del día de la selección, ¿no?
0: Sí, se dejó la selección finalmente. Es algo que se esperaba después de la muerte de su padre, creo yo. También sopesando los temas obvios de la edad, de sin sabor de no haber ganado el Mundial, pero bueno, un buen Mundial sin duda. No sé, Cari, ¿cómo te pegó a vos?
1: Y es como dicen ustedes, buenas tardes ante nada a todos y a ustedes principalmente. Es una noticia esperada, yo creo que también tiene que ver tras la pérdida de su papá y también por todas las consecuencias de este gobierno y su actitud ante los campeones de nuestra querida Argentina, ¿no? Cómo fueron recepcionados, cómo fueron criticados, con sucesos periodísticos que realmente no tendrían que haber pasado. Fíjense que no solamente aparentemente Lionel Messi se baja, sino que otros integrantes del conjunto, sí. También parece, ¿no? ¿Está confirmado los otros integrantes?
0: Sí, están ahí,
1: ¿no?
0: Sospecha por la edad, por el rendimiento también, y bueno, por una cuestión lógica.
2: Sí, bueno, el caso de Leo Messi sigue el camino de Carlito Tevez, ¿no? Porque Carlito Tevez dejó el fútbol cuando murió el padre y cuando él decía, sí, que cuando estaba jugando no veía a su padre en la platea. Entonces dejó el fútbol. Bueno, Messi
0: hizo un buen camino. Que hay una diferencia muy grande, que Tevez renunció a la selección y no quiso jugar. En un hecho que para mí desmerece cualquier actitud deportista, que un jugador se niega a jugar con su selección, es bastante discutible. Y se refería a Boca, que no le gustaba que el padre no fuera a la partida de Boca. La selección había dejado igual que a Riquelme. Dos jugadores del mismo club que no tuvieron mucho que ver con la selección. Una pena, porque dos grandes jugadores, ¿no?
2: Obvio, seguro.
0: Triste, si me permiten sumar a esta tarde que empezó de esta manera, la muerte de un querido amigo, músico que hemos conocido, Miguel Zabaleta, integrante de aquel mítico grupo Suéter, primo de Fabiana Cantilo, también entre otros gatos.
2: Sí.
0: Gran pianista, gran músico, que tuvo una suerte de dispar, pero bueno, con algunos éxitos muy resonantes en los 80, en los 90, yo creo que ahora no sé si lo conocen, había empezado a volver de alguna manera, pero bueno. El recuerdo para mí es.
2: Bueno, se nos fueron unos grandes, ¿no? Porque también se fue el Negro Rada, ¿no?
1: También.
0: Rada, para ser más clásicos en la denominación. Un gran artista, uruguayo el hombre, pero América latinista. Poniendo el candombe por delante, el candombe, el tango, la música popular. Un gran tipo, un gran músico. Con dos palitos te hacía sonar una orquesta increíble. Y tiene un talento que, bueno, se ve en cada tema, cada música, cada melodía que nos traía, ¿no?
2: Leo, usted el 9 de septiembre, ¿qué tiene que hacer?
0: El 9 de septiembre tengo que ir al Congreso, ¿no?
2: Ah, bueno, bien, ya que está muy bien actualizado el hombre. Bien, ya dije, bueno, lo espero en Entre Ríos y Hipólito Yrigoyen, nos vamos a tomar un café ahí en la esquina, lo vamos a tomar antes de la anunciación, porque a veces la gente de Mauricio, de Jorge Macri nos reprime y nos manda en cana, pero podemos ir a tomar un café y después nos acoplamos a la marcha.
1: ¿Usted cree que nos harían eso a la gente que pedimos que se nos devuelvan nuestros derechos? No creo.
2: Sí, pero hubo un fotógrafo con una herida de tiro de gas lacrimógeno en la cabeza no hace mucho, así que puede pasar cualquier cosa.
1: Puede pasar, sí. Bueno, sí. Esperemos que no suceda eso y ahí estaremos todos presentes para movilizarnos el 9 de septiembre, ¿sí?
0: Sí, hay varios temas que se van a tratar, entre ellos el tema de los endeudados, ¿no? De la gente que tiene créditos pedidos y no las puede pagar. El gobierno se abre de piernas con respecto a ese tema. Pues se hace, como decían en el barrio, se hace el FESA, atribuyendo un léxico un poco viejo, pero bueno, ni más ni menos que un pardo, ¿no?
1: Bueno, Leo, este gobierno tiene memoria selectiva, ¿no? Vamos a decir
0: sí.
1: Así.
0: Sí, totalmente de acuerdo. Así que entonces se van a tratar varios temas y se va a tratar de armar un bloque, un interbloque, diría yo, bastante amplio, donde hay radicales, gente del PRO que desencantada, y también peronistas, ¿no? Gente del socialismo, Esteban Pablo
2: y peronistas. Entre ellos está Miriam Bergman y... pero bueno, veremos. Yo creo que la oposición, tanto el justicialismo, el kirchnerismo, los partidos de la oposición tienen que despertarse. Hace unos días atrás nos enteramos que el presidente descabezó la cúpula de PAMI. Van por el desguace de PAMI por la privatización.

0: decía, salvo que en nuestro caso con alguna discapacidad y sobre todo bombardeados por el gobierno, agujereados casi en nuestras condiciones de vida, con pensiones magras, con derechos que no se cumplen, con derechos que se cercenan, se cortan. Así que de todo eso vamos a estar hablando. Podemos repasar de dónde la gente puede consultar el tema de pegar sobre discapacidad, su teléfono, nuestro Cirilo.
1: 11-32-70-17-99. 11-32-70-17-99. También nos puede mandar algún que otro correo electrónico a mundoagradableargentina@gmail.com. mundoagradableargentina@gmail.com.
0: ¿Hay Instagram de este tema? Todavía no.
2: No, ¿cómo? Pero tenemos el chat en vivo, que estamos comunicándonos también por ahí.
0: ¿Cómo es?
2: El Radio Rebelde, sí, nos podemos comunicar. AM740, en YouTube los estamos todos esperando. El chat ya está en funcionamiento, Leo y Ernesto.
0: No, cuando quieras, se mete con algún mensajito de los oyentes.
2: Por supuesto.
0: Pueden darle me gusta ahí también, ¿no?
2: También pueden poner me gusta, pueden hacer consultas, que enseguida estamos buscando a ver en qué podemos brindarle una respuesta efectiva.
1: Si me da...
0: periodistas que simplemente van a saciar cualquier duda, que tengan cualquier disponibilidad de preguntas. Sí, Ernesto.
1: No, le quería comentar, un hecho muy interesante, ¿no? Porque... veo que estamos buscando el tema esto de hablamos del tema PAMI, pero también Bioma está es una obra social que es de la provincia de Buenos Aires, y hace unos días atrás en la legislatura de la provincia de Buenos Aires la diputada Margarita Alejandra Recalde impulsó una normativa de inclusión, es decir, el Bioma se adhiere a la Ley Nacional 24.901 para que los discapacitados bonaerenses se acoplen a la Ley Nacional y que tengan los mismos derechos los de la provincia de Buenos Aires con a nivel nacional.
0: Claro, bueno, es una buena noticia. Entonces, trataremos el tema, por supuesto, nos interesa, estamos con las antenas paradas, no tan solo lo que pasa en la Ciudad Autónoma de Buenos Aires, sino en la provincia de Buenos Aires, en cualquier provincia de esas novedades, porque con el tema de que las jubilaciones son provinciales, hay muchos derechos que tienen que ver con las provincias, ¿no?
2: Claro, totalmente. Pero esto también, Leo y Ernesto, tiene que ver, esta ley es para que el gobierno ponga los pies sobre la tierra, ¿no? Porque vivimos un tiempo complejo donde las familias transitan alguna discapacidad, enfrentan grandes dificultades para encontrar soluciones, ¿no? Y el rol de las obras sociales y las prepagas, que muchas veces son burocracia, y los recortes, las demoras inadmisibles, el incumplimiento sistemáticamente con las terapias, los transportes, los centros de días, los acompañantes terapéuticos, los derechos que totalmente venimos muy común en el día a día de nuestra Argentina, totalmente recortados, y se transforman para los que tenemos discapacidad, personas con discapacidad, sí, en una angustia cotidiana, que no tenemos que vivir esto, ¿no? En cambio, como decía Ernesto, desde la legislatura bonaerense, Margarita Recalde, se acordó de los discapacitados y está peleando por declarar la emergencia en esta ley, que no se vulneren los derechos y que sean respetados, ¿no?
0: La marca de Guerrero es un asunto de mi teléfono particular, con los tíos oyentes, y me pregunta si es verdad que están demorando las pensiones que estaban por salir, y también los juicios del tema jubilatorio, los juicios de recomposición salarial.
2: Lo que se dice, Leo y Ernesto, es que ante este nuevo sistema de jubilación, hay un contrapeso entre las leyes que está por salir ahora de jubilación, los que se anotan ahora este año, y lo que iniciaron el año pasado y todavía no han terminado. No saben en qué plataforma se iban a parar, si con el nuevo reglamento o con el antiguo reglamento. Eso es una disputa muy grande que no se dice.
0: ¿Se tiene que votar el nuevo o no?
2: Sí.
0: Si no, es el Congreso, digo.
1: Bueno, pero usted sabe que el Congreso... pasa de todo y para todo, ¿no?
2: Sí, así es.
0: Una cosa más.

0: En lo que tiene que ver con discapacidad, por ahora, bien, ¿no? Porque se lo están dando como un freno, ¿no? Pero el gobierno, mire, el gobierno ha lanzado una nueva ley sobre autismo, pero sin ningún tipo de presupuesto.
1: Exacto.
2: Claro. Y los que promueven la ley, incluso son autistas, pues lo harían mejor.
1: Totalmente. Y aparte, otra cuestión, Ernesto y Leo, les comento, en provincias, por ejemplo, en provincia de Santa Fe, una de las provincias que conozco un poco, las familias tienen que acarrear a los terapeutas, a los todos los asistenciales que acompañan la educación de los chicos con discapacidad, y lo cubre su propia obra social. Entonces, fíjense que el que lamentablemente tiene que ir a tiempo de espera de la provincia o estatal, y estamos hablando que comienzan en marzo, asisten en julio, y en diciembre no sabemos cuánto tiempo recorrieron el acompañamiento terapéutico educativo de un niño.
2: El universo de discapacidad es amplio, por eso le decimos a los oyentes que se están escuchando, tienen alguna duda, y si la podemos sacar la duda, que consulten al 11-19-84-26 @LeoConferencia40, Cirilo, su número
0: 11-32-70-17-99. Nosotros somos un poco también de gestores, ¿no? Porque no solamente en la radio dar información. Si ustedes nos mandan algún tipo de información y necesitan algún tipo de ayuda, nosotros también lo podemos brindar sin ningún tipo de problema para poder facilitarle la calidad de vida a las personas con discapacidad y a sus familias.
1: Ya que este equipo está conformado, ya que Ernesto y Leo, este equipo está conformado por personas que transitamos en el día a día la discapacidad. Así que sabemos muy bien lo que convivimos, ¿no?
2: Sí, el universo de discapacidad es muy grande, hay muchas grietas allí y hay mucho desconocimiento, ¿no? Esto es lo que nos preocupa, este programa tiene por fin de que se conozcan los derechos de las personas con discapacidad. Todos tenemos a un pariente, un familiar, un amigo con discapacidad, y es bueno que sepan cuáles son sus derechos para ejercerlos. Sin cualquier duda, a amigos que le digo recién, al grupo de YouTube de Radio Rebelde M740, nos pueden consultar, y si no hacen este programa en el otro, le daremos alguna respuesta.
1: Ernesto, Ernesto y Leo, les hago un comentario. Acá hay una persona que, por lo que comentamos de Lionel Messi, me pregunta qué hospital público o de alta complejidad atiende referentemente a la enfermedad que tuvo Lionel Messi, ¿no? Que tuvo un tratamiento, Lionel Messi tuvo un tratamiento de déficit de la hormona de crecimiento. Esto se realiza en los servicios especializados de endocrinología pediátrica, y acá, por suerte, en nuestra Argentina, nosotros tenemos hospitales como el Hospital de Pediatría Garrahan en la ciudad de Buenos Aires, que es referente nacional indiscutido en alta complejidad y trastornos endocrinológicos, el Hospital de Niños Ricardo Gutiérrez también, y el Hospital General de Niños Pedro de Elizalde en CABA también. Estos tratamientos se hacen en clínicas, sanatorios y centros privados. Comento algunos para que nuestra señora oyente que nos llamó pueda estar anotando y recordando algunos sanatorios. Volvemos a repetir: el Hospital de Pediatría Garrahan, el Hospital de Niños Ricardo Gutiérrez, el Hospital General de Niños Pedro Elizalde, ¿sí? Estos se hacen en el y a través de hospitales zonales y provinciales en el conurbano y en el interior del país. Por ejemplo, los programas provinciales de salud gestionan la provisión de la medicación a través de auditorías específicas. Y también en clínicas, sanatorios y centros privados, como el Hospital Italiano de Buenos Aires, el Hospital Alemán en CABA, el Hospital Universitario Austral en Pilar, en Fleni, y otros centros especializados como de nutrición endocrinología como CESAN en CABA, ¿sí?
2: Claro.
1: También brindan por obras sociales y prepagas que tienen la obligación de cubrir el 100% de la medicación, los insumos de bajo prescripción y los especialistas en las consultorías médicas. Y los programas estatales, como en el Ministerio de la Salud de la Nación, como en las carteras sanitarias provinciales, por ejemplo, programa de Buenos Aires, disponen de vía específica para proveer la hormona de crecimiento a pacientes sin cobertura médica formal que cumplan con los criterios clínicos de diagnóstico. ¿Sí?
0: Bien. Bueno, interesante el tema este de porque hay un montón de niños con ese síndrome, y bueno, se puede mejorar a través de lo que tiene que ver con la atención de nuestros médicos, tanto en Ciudad, Provincia de Buenos Aires y en el resto del país. ¿Me da la posibilidad de tirar una información deportiva, señor Leo y señora Karina?
1: Por supuesto.
0: Bueno, la semana pasada comentamos que las murciélagas se estaban preparando para ir a jugar la Copa América en Brasil, en Sao Paulo. También dos murciélagos que son nuestro emblema de fútbol, si hablamos de fútbol, y se están preparando, ya prácticamente están partiendo dentro de dos días a las tierras brasileras para poder, bueno, competir a nivel internacional. Va a arrancar el partido con Costa Rica en la zona, después con Guatemala, y cierra la zona con México, para después, bueno, pasar a instancias finales y enfrentar al clásico. Generalmente los murciélagos llegan a nivel latinoamericano siempre a la final con Brasil. Siempre jugamos con Brasil. Una vez solo ganamos una final de Copa América en Córdoba, cuando se compitió en el año 2023, y tuve el honor, como dirigente de FADEC, de estar ahí entregando las medallas y los trofeos junto con las autoridades de FADEC de aquel entonces, y realmente, bueno, los muchachos que conducen en este momento Darío Lencina están preparándose para competir allá en Brasil.
2: Bueno, como vos, la nota con alguien vinculado a este tema. Muy interesante.
1: Leo y Ernesto, también tenemos a Ramón Izarralde, que hizo historia, que es el primer instructor de kickboxing con síndrome de Down del país, ¿sí? Que a veces no están comentadas estas noticias, como dice Ernesto. Claro, es claro. Un orgullo, ¿eh? Un orgullo.
2: Karina, quería contar el tema anterior, que me quedó en el tintero, y acá justamente me pregunta un amigo, me acosta el tema. Dice que a Messi, la historia desconocida, de muy pequeño lo empezaba a tratar en Argentina, los primeros pasos con respecto a su hormona de crecimiento lo desarrolló acá en Argentina. Quien se ocupaba de eso era la obra social del padre. Se ocupó durante 2 años de darle la droga que necesitaba, hasta que, bueno, los escalabros del país hicieron que no pudieran sustentarse más esta droga, y ahí fue el motivo por el cual emigraron. Pero en España tampoco se hicieron fácil, no es que en España se la daban. Tuvieron que luchar mucho para que le den esa hormona, recién ganado dinero y poder comprarla en forma privada, porque no había asistencia social en España. Entonces aquí, sin la obra social, durante 2 años le produjo la droga necesaria. Sin esa droga, a mí se le hubiese crecido, pero prácticamente nada, muy poco.
1: Totalmente. Fíjate que Leo y Ernesto, él tenía entre 9 y 11 años, mientras jugaba en las inferiores de Newell's Old Boys en Rosario. Su familia notó el problema que tenía de estatura y, bueno, empezó a hacer el tratamiento como vos dijiste, pero realmente le fue muy difícil, y ellos, gracias a Dios, tenían los medios para poder realizarlo en esa época, ¿no? Hoy en día, gracias a Dios, se puede usar acá la hormona de crecimiento gracias a la gran tecnología que tenemos todavía en nuestros hospitales, como es el Garrahan, como es el de pediatría, el de Niños Gutiérrez, ¿no? Argentina todavía tiene grandes profesionales en el área de la salud.
2: Eso, volviendo al principio, Ernesto, Karina, lo que ha sido el gobierno con respecto a la discapacidad, a las obras sociales, a querer que el Estado se desmantele absolutamente. Como dijo el propio Milei, es el cuerpo que viene a elegir el Estado desde adentro. Lamentablemente lo viene llevando a cabo, y sin mucha oposición, como decía Ernesto. Por eso el 9 de septiembre, Ernesto, reclutamos la invitación.
0: Sí, tenemos en la plaza los dos congresos, no solamente la marcha de los jubilados, porque justamente va a coincidir con la marcha de los jubilados, que también están afectados por este recorte brutal. Hoy un jubilado no gana más de 500.000 pesos, y si no hablamos también de otras cosas, ¿no?, que han pasado, como la FJP, que hay muchos que se han mantenido como pensión de retiro, que están cobrando muchos jubilados pensionados y discapacitados, no llegan a subir a cobrar 20 mil pesos mensuales. Tengo un compañero amigo, Gustavo Fleitas, que es ciego, y por pensión de retiro cobra 18 mil pesos. Realmente es una aberración. Y bueno, vamos a estar en la Plaza de los Congresos en el 9, con la administración con discapacidad y jubilados, así que va a ser una gran marcha. Ojalá que nos acompañen los sindicatos, los partidos políticos, el pueblo tiene que salir a la calle, tiene que despertar, porque realmente están durmiendo los laureles. Hay muchos que creen que a Milei se le va a ganar fácilmente el año que viene. Yo creo que hay que unir fuerzas para evitar que Milei siga estando en el gobierno y se destruyendo. Hoy Milei se tocaba el pecho diciendo que vuelve la Fórmula 1 en la Argentina. Yo creo que está bien que vuelva la Fórmula 1 en la Argentina, pero también que haya inclusión y que haya también posibilidad de que las personas con discapacidad podamos tener una mejor calidad de vida, ¿no?
2: O sea, a mí de Liga le gusta decir que esta radio es una asamblea radial, una asamblea donde los oyentes siempre levantan la mano y dicen que van a acompañar y que no van a acompañar. Seguramente se van a sumar a esta propuesta del 9 de septiembre. Vamos a ver si días antes podemos hablar con el Popurrí, si se está preparando una estación. Y tratar de hacer que la gente se concientice en lo que vos decís. Solo no se le gana, mira, hay que inaugurar, hay que visitar, hay que estar en las plazas, hay que ocupar los lugares vacíos. Si no, esto va a seguir igual y cada vez peor, en realidad no igual, porque es una decadencia absoluta la que se vive. Hay que ser consciente de esto, ¿no? Los discapacitados, digo, pero cualquier persona de Argentina que ahí lo vive, que no puede pagar el alquiler, no puede pagar los servicios. Es muy grave lo que está pasando con los servicios. Y después tiene una inflación del 2,1, del 1,8, en los supermercados, las cosas eran 10, 12% sin ningún problema. El colectivo aumentó más del 3.000% desde que está Milei en el gobierno.
0: Bueno, mañana justamente suben los colectivos. En la Ciudad de Buenos Aires el mínimo va a costar 890 pesos y en la provincia de Buenos Aires arriba de 1.100 pesos.
1: Claro. ¿Cómo hace la gente, me pregunto todos los días, la gente joven que no tiene un empleo en blanco, ¿no? Que está desbordado por la crisis de consumo, por la crisis que tiene de endeudamiento en tarjetas, para pagar este nuevo aumento de colectivo? ¿Cómo va a ser? La dinámica que hay entre los precios y las góndulas es terrible, sí. ¿No? La inercia en las tarifas. Claro. Marca, dice, 1.5 la baja del bolsillo, ¿no? Entre alimentos y bebidas, cuando la gente le falta lo esencial, que es la harina, el arroz, los fideos, el aceite, pagar las cuotas, ni hablar que tiene que pagar un alquiler, ¿no?
2: La leche, lo que ha bajado el consumo de leche en el país es
1: imposible. Sí, terrible. Terrible.
2: Bueno, tenemos un poquito de música para empezar la tarde y vamos en busca de la primera nota.
0: ¿Vamos?
2: ¿Tiene algún mensajito por ahí de gente? Yo tengo uno, ¿sí? Saludos.
0: Tengo dos. Tengo el Mencho, que hoy me lo crucé en el gimnasio. El profe de este Mencho es el que lo entrevistamos el lunes pasado, que es el entrenador de box para personas con discapacidad.
2: El capo,
0: ¿no? Saludos. Y también a Sole Chipale, que hace un programa también de discapacidad en FM Oeste, en Aedo, los miércoles a las 11 de la mañana.
2: Un día habrá que ser una gran cadena el programa de discapacidad, ¿no?
0: Y sería bueno, ¿no? De tener una gran conexión entre, porque hay un montón, están los chicos de voces de la discapacidad, está la ley de comunicadores de discapacidad visual, hay un montón de...
2: ¿Puedo poner esto de Karina como tarea a cumplir algún programa de estos? Por lo menos 4 o 5 de estas personas más, convocarlos y que nos cuenten dónde, cómo y dónde lo hacen.
0: Ya empiezo, ya le doy cuando... Tenía que poner a trabajar.
2: Karina, ¿qué te parece si pongo el apodo Topador Ernesto?
1: Totalmente de acuerdo.
2: Topador a Cirilo.
1: Sí, sí, el tornado Topador a Cirilo.
2: La raza. ¿Usted tiene algo que ver con el hábito de fútbol o no?
0: No, nada que ver.
2: No, eso es Arasa, me dicen acá.
0: Ese es otro.
2: Qué vergüenza los hábitos, ¿eh?
0: La verdad que es una vergüenza. Hay hábitos que realmente dan pena, pero bueno, eso es lo que mantiene el fútbol argentino, ¿no? Es decir, el show es tener arbitraje como estos que no cobran cualquier cosa, ¿no? Pero bueno, lo que estamos viendo en la República Argentina, ¿no? La mediocridad para abajo.
2: Sí, señor Mañero. Yo le digo a la gente que critica que todo no es culpa del Chiquitapia, es un proceso de fútbol que se vino gestionando hace mucho tiempo y es parte de la idiosincrasia de la Argentina. Bueno, vamos con un poquito de música y vamos en busca de la primera nota.
0: Dale para adelante.
1: Vamos para adelante.

0: 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Ernesto Cagri, tenemos una nota cuadrante, ¿quiere presentarla?
1: Sí, bueno, ¿usted en algún momento usó anteojos inteligentes?
0: Usé anteojos y yo no era inteligente.
1: Eso es otro tema. Bien, lo tenemos en línea a Manuel de Procer, que es una empresa que realiza en Córdoba, justamente estábamos hablando de la Copa América de Córdoba, en Córdoba, estos tipos de anteojos inteligentes para personas con discapacidad visual. Manuel Ernesto Siró, junto con Leo Cofré y Cari Molinati, te saludamos. ¿Cómo andás?
2: Hola, ¿cómo están todos? Perdonen la voz, ando un poco resfriado, así que si me ven estornudando, me escuchan, por
0: perfecto. Eso. Perfecto, Manuel, un gusto tenerte aquí en nuestro programa. Es un programa que trata sobre la discapacidad. Ernesto me mandó el otro día la publicidad que están haciendo ustedes en las redes, en sus lugares, sobre este anteojo. ¿Qué nos puede decir para la gente que quiera saber de qué se trata un anteojo inteligente? Esto facilita la vida a muchas personas que han perdido la vista, que son ciegos, como nosotros.
2: Exactamente, miren, bueno, nosotros venimos trabajando, Procer, que es nuestra empresa, ya hace más de 11 años, siempre sacamos dispositivos, que fue Procer 1, Procer 2, Procer 3, Procer 4, y ahora un poco, también por suerte, por la revolución del último año y medio, con los Ray-Ban Meta, no sé si conocen, que son como unos lentes de Ray-Ban con la empresa Meta, vimos, a partir de charlar con usuarios, no necesariamente Argentina, que no hay mucha gente que la tengan, cuáles eran las dificultades de ese tipo de producto. Digamos, el producto estaba muy bueno, son estéticamente muy lindos, pero para el usuario por ahí con discapacidad visual tenían ciertas desventajas o cierta potencialidad de mejora, ¿no? Porque justamente Meta los hace de propósito general. Entonces, la idea fue fabricar y diseñar lentes muy parecidos a nivel estético de los Ray-Ban Meta, son prácticamente iguales, pero haciendo mucho más foco en las funcionalidades que una persona por ahí con discapacidad visual necesite. ¿Cómo funciona la forma más fácil de describir? Vos decís, hey Procer, léeme qué tengo en un cartel, decime qué tengo adelante, a qué hora juega River el fin de semana, porque yo soy muy hincha de River. Entonces, si tiene que preguntarte sobre algo del contexto de Internet, lo busca en Internet. Si le estás preguntando qué tenés adelante, los lentes solo sacan una foto y te describen lo que tenés. Si quieres leer un libro, te lee la hoja del libro, o en un restaurante, lo que sea. Y como esto además está vinculado con todo el ecosistema de Procer, que el que tiene los lentes viene incluido, que es una plataforma que en general se usa mucho para estudiar, pero que es de uso común. Cualquier libro, documento de temas que a nosotros nos interesen o lo que sea, que uno puede cargar un PDF completo, lo que sea, los lentes, con la aplicación de celular en este caso, responden específicamente primero sobre el conocimiento y los temas que a uno nos gustan. Es decir, tienen memoria sobre nosotros mismos. Después situaciones como hay muchos estudiantes por ahí universitarios, puede grabar la clase, después de grabarla, identificar qué dijo el profesor, qué dijiste vos, te hace un resumen con inteligencia artificial. Sí. Dentro del uso de la plataforma uno puede tomar exámenes, todo lo que se les ocurra, digamos, ¿no? Por ahí no me quiero extender, pero en resumen.
0: Manuel, ahora te dejo con Messi y con Cari para hacer preguntas. Mi duda es la conectividad, porque en Argentina no gozamos de una buena conectividad en todos lados. Y si esto luego puede complejizar el tema de luz, la utilización de los anteojos.
2: Mira, es una buena pregunta lo que decís. O sea, para funcionar, como todo lo que hoy usa la inteligencia artificial, necesita una red de datos o una conexión Wi-Fi. La imagen que nosotros enviamos, y eso es una cosa, está muy optimizada en cuanto a tamaño. Entonces, aunque la conexión no sea muy buena en velocidad, funciona bien. Pero sí, en este caso, uno necesita o los datos del celular, o la conexión a Wi-Fi donde esté conectado, ¿no?
0: Ah, ¿se puede usar el celular?
2: Sí, de hecho, o sea, los lentes puntualmente, que ahora les estoy, que fue un poco, funcionan sin la necesidad del dispositivo Procer 4. Procer 4, que es nuestro dispositivo, después si quieren les cuento sobre Procer 4, que es como una consolita de videojuegos, es compatible con los lentes, de hecho el kit viene con los lentes, pero hay personas que por ahí quieren solamente los lentes. Los lentes se venden por separado con una aplicación de celular que puede funcionar sin necesidad del dispositivo.
1: Cuando se hablaba de Ray-Ban Meta, se hablaba de que tenía grandes déficits de conectividad, por ejemplo en Europa.
2: Sí, aparte el problema, por lo menos todavía en Argentina y en otros países de Sudamérica, de Ray-Ban, de los Meta, mejor dicho, es que al no haberse lanzado para la región hay que usarlos con VPN, entonces lo que mucha gente dice es un problema de conectividad, es porque en realidad hay que engañar, entre comillas, a la aplicación para pensar que uno está conectado desde Estados Unidos o de otro país para que eso funcione. Eso hace que la conexión sea más lenta y, bueno, hay ciertos problemas a partir del uso. Y a priori la idea es que se resuelvan, digamos, yo un poco... Todo esto, las funcionalidades que hemos agregado y lo que estamos haciendo, tiene más que ver con usuarios particularmente de Estados Unidos, que son usuarios de Rival Meta, con las dificultades que tienen en el producto puntual, aunque funcione bien y sin los problemas de conectividad, cómo mejorar un poco la experiencia ahora también, y no quiero prometer cosas que todavía no están, pero la idea es que uno pueda incluso que te advierta si un semáforo está en rojo o en verde antes de cruzar, ciertas cuestiones que... para el público con el que nosotros trabajamos es importante, digamos, ¿no?
0: Bueno, no te vi la diferencia entre la consola y los clientes solos.
2: Mira, nosotros históricamente, hace 11 años ya que estamos, siempre fabricamos dispositivos de hardware que eran independientes del celular. Es decir, Procer 4 es un aparatito que parece una consola de videojuegos, que no te hace falta ningún tipo de celular, que te permite hacer un montón de cosas. Entre ellas, cualquier tipo de
0: portable.
2: Es completamente portátil, viene con los lentes, con una camarita que le sirve como lupa magnificador y además con un escáner de mano, que es como una planchita de pelo, yo siempre digo, que es muy útil para procesar grandes volúmenes de texto. Es decir, vos tenés el escáner, entonces vos estás en la facultad o en el trabajo y tenés un expediente, usás el escáner. Estás en la calle y querés leer algo, usás los lentes. Querés leer un libro o un texto... lo podés hacer todo desde el dispositivo sin necesidad de tener un celular. Esto es muy útil y siempre ponemos una distinción. Hay personas que los Amazon, los Kindle para leer libros. Este es un dispositivo todo en uno que te resuelve todo. Muchas veces los usuarios por ahí dicen no, la aplicación con el celular, o por ahí personas que no están muy habituadas a la tecnología, el Talkback o el VoiceOver le complican un poco la vida. Entonces el dispositivo... no necesitas para nada de eso, y es con una botonera física que vos podés desplazar, que usarlo para escuchar audiolibros, o sea, tiene todo un montón de cuestiones de accesibilidad y funciones muy específicas de lo que nosotros hacemos, que muchísima gente necesitas conectarte a una red para muchas funciones, una red de internet, ¿no?
3: Manuel, te hago una pregunta.
2: Sí.
3: ¿Qué rol juega el comando de voz HiProcer en la autonomía del usuario y cómo se integra la inteligencia artificial para interpretar las escenas visuales en el tiempo real?
2: Mira, ahí un poco cuál era la idea de poner este HiProcer, era que muchas de las personas que usan o Procer 4 o los primeros test de la aplicación me decían, che, tengo los lentes puestos, pero tengo que agarrar, abrir la aplicación, tocar un botón, que me saque la foto y preguntarle. Acá decís, che, bueno, yo tengo la aplicación prendida, te podés guardar el celular en el bolsillo y vas por la calle, digamos, para también, digamos, en nuestro país, por ahí no tiene el teléfono, que no es un problema que haya en otros lugares, pero por ahí, bueno, hay que tomar los recaudos. Entonces, ese HiProcer lo que te facilite es como un acceso directo para que sea más accesible, justamente para simplificar la experiencia, sería.
3: Claro. Ahora, ¿y cómo ha sido la recepción de estos lentes en el ámbito educativo? ¿Ya se están implementando?
2: Mirá,
3: ¿qué impacto tienen?
2: Mira que la verdad que es muy bueno, o sea, nosotros tenemos como todo este ecosistema que les contaba, con una plataforma web, con el dispositivo. Nosotros venimos trabajando mucho con el gobierno de la provincia de Córdoba, con el Ministerio de Educación puntualmente, con el de Desarrollo Humano, e incluso con el dispositivo, este año las pruebas a aprender, vamos a hacer un piloto de estudiantes ciegos, de las pruebas a aprender que se hacen en todo el país, las van a resolver utilizando el dispositivo, por ejemplo. Entonces, nosotros pudimos ver a partir, obviamente, con información anónima, pero sí con métricas de uso, que la tasa de uso de los chicos que lo están teniendo es más o menos del 70%, y después lo que nos cuentan los docentes, que a muchos les mejora la experiencia en cuanto a su estudio, porque acá hay un punto de lo que nosotros contamos, el proceso no deja de ser un producto de apoyo, hay un montón de chicos que por ahí tienen todas sus facultades para poder aprender y hay una barrera física, que es que no puede leer el pizarrón o un montón de cuestiones. Entonces, ¿cómo nosotros, desde lo que hacemos, acortamos esa brecha y esas barreras para que cada uno pueda sacar lo máximo que tiene, digamos, ¿no? O sea, ahora, yo me pongo a pensar, decime.
0: Claro. Teniendo en cuenta que siempre son avances tecnológicos con los que cuentan estos instrumentos para mejorar la vida, la calidad de vida de las personas, por supuesto que lo ideal sería tener el último modelo que ustedes han sacado. ¿Cuál es el último?
2: Mirá, ahora nosotros tenemos Procer 4, que las actualizaciones siempre son gratuitas, que es el dispositivo completo. Y los lentes, que son puesto que es esta consola. Y los lentes son la primera versión de lentes que sacamos, y que hay algo importante que mencionar. Salvo cuando nosotros tenemos que cambiar el hardware, que es decir, bueno, la consola quedó vieja, por decirte, porque la tecnología avanza, sí. O cuando pase lo mismo con los lentes, todas las actualizaciones tecnológicas, digamos, de todo este boom de IA son gratuitas para los usuarios. Entonces, ¿qué quiere decir? Una persona que compra hoy los lentes o que compra Procer 4 con los lentes, todas las mejoras que nosotros hacemos al dispositivo son gratuitas para los usuarios. No. Ya sea para los que compran los gobiernos o para los que compra cualquier usuario en particular. Y acá
0: hay un punto. ¿Qué punto es?
2: Que en Procer 4, después, bueno, esto siempre hay que renegar, pero lo cubren en general las obras sociales en un 100%, digamos, eso siempre es importante. Claro. Mencionarlo.
0: Está bueno. ¿Cuánta gente ya está utilizando el dispositivo en Argentina, se sabe?
2: En Argentina hay más de 3.000 personas que entre todas las versiones de dispositivo lo tienen. A nivel mundial, digamos, tenemos más de 3.000 personas. En Argentina son alrededor de 1.000 y pico de personas, 1.500, 1.700 personas.
0: Un buen número.
3: Tengo una pregunta, Manuel. ¿Estos lentes vienen únicamente para adolescentes y personas adultas o también vienen adaptados para los niños?
2: Mira, está bueno lo que me decís. En principio el tamaño es único por ahora. ¿Cómo lo vienen trabajando los chicos? En eso bien de los docentes. Le ponen como alguna especie de bandita en la nariz para que quede bien fijado, digamos. Bueno, y lo pueden utilizar, lo están usando chicos. La idea así a futuro es poder... tener más modelos con distintos colores.
0: ¿Están en todo el país ustedes?
2: Nosotros tenemos la empresa en Córdoba, pero sí vendemos a todo el país.
3: ¿Nos podés repetir cómo te podemos buscar?
2: Decime.
3: Como docente, a punto de retirarme de maestra jardinera y de primaria, tenemos muchos alumnos que necesitan esta herramienta, que ustedes le dan un gran paso a que puedan conectarse con todos sus compañeros, con la herramienta del conocimiento, porque es fundamental lo que estás contando.
2: Mira, ahí quiero decirte algo, y no nos conocemos previamente, pero sí contarte que seguramente sos parte de todo lo que a nosotros nos ayuda en el día a día. Nosotros arrancamos, los fundadores de esto somos ingenieros, entonces que esto hoy funcione y que a mucha gente le sirva es fruto de la comunidad docente, de los usuarios y de toda la gente que nos ha dado una mano a la hora de darnos ideas, sugerencias, mejoras, porque hay un montón de cuestiones que desde mi profesión yo no tenía, decir, bueno, ¿y cómo un chico le va a servir o no? Entonces esto un poco más allá de que no dejamos de ser una empresa, medio que se hace entre todos, por eso también... Lo de que las actualizaciones siempre sean gratuitas es porque viene una persona, me da una idea, dice, bueno, fue una idea de esa persona, está bueno que lo tenga en su mismo dispositivo, alguna mejora, ¿no? Así que es un poco esa cuestión de comunidad. Nos pueden encontrar como Procer con C, tecnologías con S.com. Ahí tenemos redes sociales, nos pueden comunicar por Instagram, también tenemos un número de WhatsApp, se pueden comunicar y de cualquier cuestión o sugerencia o lo que necesiten, estamos obviamente a disposición, ¿no?
1: Manuel, te hago una pregunta y la última para mí, y te lo voy a hacer como una pregunta futbolera.
2: Decime.
1: Vos marcaste lo de Radio Meta,
2: sí.
1: A diferencia de Tosser. Me dicen muchos, yo no tengo nada, ninguno de los anteojos, pero tengo muchos compañeros que dicen que el Orcan es jugar en primera. ¿Qué diferencia hay?
2: Mira, Orcan en términos, en Estados Unidos, que es una empresa israelí, pero que está en Estados Unidos, Orcan está discontinuando sus productos, porque hay un punto en donde, por suerte, yo creo para la comunidad de personas con discapacidad visual, en términos empresariales, Ray-Ban Meta rompió el mercado. O sea, para que se den una idea, Orcam era un producto que en Estados Unidos estaba en $3.500, $4.000, y ¿cuál era la ventaja? Que esto es un poco lo que vos preguntás. Una de las cosas que resolvía Orcam, que ni Ray-Ban Meta ni nosotros en estas funciones, otras sí son offline, hacía, es que muchas de las lecturas de texto que podías hacer era sin conectividad. Ahora bien, hace 7, 8 años esto era una locura y espectacular, digamos. Pero ¿qué le empezó a pasar a Orkan? Es decir, texto manuscrito, que hoy cualquier IA ya te lee bien, cualquier pizarrón. A Orkan, las versiones más nuevas sí tienen conectividad y sí leen eso. La parte offline le quedó corto en eso, digamos. Entonces hoy le ha pasado un poco eso. Y después hay otros lentes que también funcionaban con los Google Glasses, que es una empresa que se llama M-Vision, que tenían los Google Glasses, que era un producto más o menos caro también, salía arriba de $3,000, y ahora están sacando unos lentes del estilo de los nuestros, del estilo de Ray-Ban Meta, pero el valor en Estados Unidos son $600 y después $200 de suscripción anual. Que para el mercado latinoamericano las suscripciones es muy complejo, digamos, porque todos los años estar teniendo que renovar eso es complicado. Entonces la apuesta nuestra es que sea un producto de un pago de una sola vez, en general, eso también es...
1: ¿Y el Procer, qué costo tiene para Argentina?
2: Mira, los lentes, que sería esto que te vengo diciendo, el precio que hoy están son $650,000 y se pueden pagar en tres cuotas. El dispositivo Procer 4 se puede tramitar, que viene con los lentes incorporados, se puede tramitar por obra social en un 100%, y el precio del... Decime, perdón, se cortó.
0: Para mí,
2: vos sabés que cuando arrancamos Procer hace 11 años y cubría, hoy es inviable, digamos. Hoy para mí estamos teniendo muchos problemas, pero sí, ustedes que son de Buenos Aires, IOMA está cubriendo, ya vamos más de 50, 60 dispositivos cubiertos por IOMA.
0: No. Y puede habitarlo a alguien en nombre mío, por ejemplo, yo no soy de IOMA, pero mi pareja sí.
2: Tenés que tener un certificado de discapacidad visual y la orden médica y todas las cuestiones. O sea, no te la puede tramitar si la persona no tiene la discapacidad visual.
0: Si lo quiero comprar, tacatac.
2: Mira, el dispositivo completo, si la persona lo quiere comprar, vale $1,950,000. Es la consolita, el escáner y los lentes. Y los lentes, como les decía, valen $650,000.
0: Claro. O sea, $1,900,000 más $650,000, ¿no?
2: No. El $1,950,000 incluye los lentes.
0: Y tengo otra pregunta, ¿se pueden probar antes acá en Capital en algún lugar?
2: Mira, en Capital nosotros siempre, ahora últimamente de los dispositivos no hay, antes se podía probar en Tiflo o en la VAC, pero actualmente todos estos productos que son nuevos todavía no están para probar en Buenos Aires.
3: Bueno, Leo, Ernesto, vamos a tener que ir a Córdoba.
2: Pueden venir a Córdoba y nos visitan, ya que están.
3: Sí, sí. Te hago una pregunta, la última, Manuel. ¿Y qué se viene para Procer? ¿Cuáles son los próximos pasos con estas funcionalidades que están desarrollando?
2: Mira, yo tengo muchas ganas ahora del tema de orientación y movilidad en la vía pública, que es un desafío grande. O sea, nosotros obviamente con todas las advertencias del caso, pero sí, la vía pública, los semáforos, los objetos en altura, es un desafío
1: colectivo
2: para los usuarios.
3: Te paso un dato, Manuel, te paso un dato. Acá hay un señor que se llama Cirilo Ernesto, que es un gran profesor y trabaja con personas no videntes en la vía pública. Te tiro un tip, conectate con él, que te va a poder guiar perfectamente.
2: Sí, me interesa un montón. Y bueno, y el tema de los colectivos que decías, eso sí, algo que está más lejos, más difícil de resolver. Porque entre que uno puede apuntar al lugar donde viene el número del colectivo hasta que el colectivo frenó, lo más probable es que lo pierda, digamos. Entonces, sí, en eso, como este mundo es chiquito, digamos, no nos gusta por ahí prometer cosas que no nos podamos comprometer.
0: Si estuvieran digitalizados sería más fácil, ¿no?
2: Sería mucho mejor. Bueno, tenemos muchas cosas todavía por mejorar, digamos, ¿no? En cuanto a
0: la gente. ¿Por qué te abocás a este tema de los hijos?
2: Ya, en realidad lo contamos siempre, somos producto de la universidad pública, somos todos los que arrancamos egresados de la
0: universidad. Hoy en día eso.
2: No, nosotros la defendemos, somos egresados de la Universidad Nacional de Córdoba, y siempre tuvimos un poco la idea de trabajar juntos con mis socios, y me parecía que hay un montón de personas que con sus impuestos pagaron que yo pudiera ir a la facultad, que, si bien, repito lo mismo siempre, somos una empresa, tenemos fines de lucro, no soy ni mejor ni peor que nadie, pero me parecía que parte de devolver algo de lo que habíamos hecho era hacer un producto que tenga un impacto social, ¿no?
0: Seguro.
1: Bueno, un gusto. Realmente
2: lo que necesiten a disposición y nada, aunque sea para sacarse dudas, me mandan un WhatsApp y en lo que podamos ayudar, damos una mano.
1: Y cuando quieras hacemos orientación y movilidad, nos vamos para María.
2: Ah, mirá cómo conocés, ¿eh?
1: ¿Eh?
2: Dijo conoce, parece, de acá de Córdoba.
3: Sí. somos todos grandes conocedores de la provincia de Córdoba.
0: Bueno, la última duda personal.
2: Decime.
0: Soy mi capacidad y mi calidad de discapacitado visual. Si me compro solamente el anteojo hoy por hoy, ¿qué utilidad me haría?
2: Esto es un poco lo que les contaba. Vos te instalás una aplicación en tu celular y tenés todo esto. Le decís, hey, Procer, léeme lo que tengo adelante. Tenés acceso a la plataforma en donde hasta te podés generar, subís un libro y le podés pedir que te genere un podcast con lo que vos querés para que te cuente una historia. Tiene juegos tipo escribe tu propia aventura. Podés grabar y desgrabar clases. Le podés subir
0: un video. ¿Con el libro, por ejemplo, con el mundo literario?
2: Podés subir cualquier libro que quieras y después incluso de la aplicación. Exactamente, lo podés subir, sí, o sea, tenés que subir. No, ahí porque tenemos más allá. Sí, cualquier persona los puede accesibilizar, pero nosotros tenemos que abocarnos al derecho de autor. Entonces, una cosa es la persona que puede subir su material y otra cosa es nosotros como empresa usar el material. Entonces, cualquier persona puede cargarse su biblioteca, digamos, ¿no?
0: Teníamos una hora más con dudas, pero no es el caso porque no se ve.
2: Cuando quieran, incluso la podemos seguir también por WhatsApp, me mandan un WhatsApp y también lo que les haga falta me van preguntando y charlamos.
0: Muy amable, Manuel.
1: Un abrazo enorme.
3: Un abrazo. Gracias infinitas, Manuel.
2: Chao, que anden bien.
3: Chao. Linda tarde para vos.
2: Igualmente. Chao.
0: Bueno, una manera de ver cómo la sociedad responde, ¿no? Tiene anticuerpos. Ayer hablaba con un amigo que ha hecho un nota sobre más ambientales. Con lo que decía Manuel, ¿no? Son gente universitaria que quiere volver a la sociedad lo que alguna vez le dio, que es la posibilidad de estudiar, de ser mejores.
3: Sí.
0: Así que tenemos que aprovechar entre todos. Y eso se trata muy agradable, me parece.
3: Así es.
1: Poner y mostrar que todo se puede en Argentina, porque tenemos mucha gente muy inteligente, muy capaz y con ganas de colaborar, porque es todo un negocio, pero ¿sabes lo que pasa? Que nosotros, si nos facilita la vida, toda la vida de la discapacidad, si nos facilitan la vida, mucho mejor. En esto de estos anteojos, en mejorar la calidad de vida en la calle a las personas con silla de ruedas, en las veredas, en las paradas de colectivos bajos, bueno, y así podemos hablar de todas cada una de las discapacidades, ¿no?
0: Pero para el jefe de gobierno de esta ciudad, que hay debería, ¿no? Es imposible transitar la vereda.
3: Imposible transitar.
0: Todos caminamos, en nuestro caso, Cari, sin ver. Pero la gente que se lleva de ruedas, se le hace más penoso, aunque vean, les queda trabada las ruedas, se le rompen.
3: Mira, Leo, acá mi mamá transita en silla de ruedas. Es una tristeza lo que tardamos, lo que se rompen las sillas de ruedas en las vías. Ocupadas las veredas por los vendedores ambulantes por un lado, la gente que te atropella.
0: Sí,
3: es tristísimo. Hay que cambiar los modales, recordar de dónde somos, tener paciencia, empatía. Tenemos que crecer un poquito más en esto, Leo.
0: Bueno, si nos escucha la universidad, que sepa que estamos en queja con respecto a arreglan tantas tonterías, ¿no? Que gastan plata en las puertas donde antes había un lugar, lo tiraron abajo, no lo volvieron a hacer. Por ejemplo, en la calle Caseros, puedo dar cuenta de esto. Veredas que se arreglan inútilmente porque están sanas, pero la dejan con agujeros, con tapas flojas. Es una trampa mortal, diría yo.
3: Totalmente.
0: Bueno, estamos acostumbrados.
1: Usted como persona ciega, me imagino que potencia mucho sus sentidos.
0: Trato,
1: ¿no? A escuchar música y todo eso. Bueno, veo que la percusión es algo muy importante. Bueno, ¿sabes que este domingo hay un lugar muy tradicional en la capital de la ciudad de Buenos Aires, que es el jardín japonés? Va a hacer el ritual del fuego. Para las personas con discapacidad va a ser algo muy interesante, sobre todo a las personas ciegas, porque ahora tuve un trabajo de tambores y de percusión muy interesante, que uno puede trabajar muchísimo la parte mental, y además de otras cosas que se están desarrollando. A mí me lo mandó un amigo mío que trabaja en el jardín japonés, y para recordemos que para las personas con CUT es totalmente gratis.
3: Es gratuito. Es uno de los pocos lugares, Ernesto y Leo, que respetan las normas. Es uno de los pocos lugares.
0: ¿A qué hora hay que ir?
1: Bueno, este domingo 6, a partir de la 10 de la mañana hasta las 18 horas. Pero toda la actividad fundamental, que es la parte de los tambores y del fuego, va a ser a partir de las 2 de la tarde hasta las 6 de la tarde.
3: Ahí estaremos viendo este espectáculo.
0: ¿Esto con la acompañante no?
1: Sí, el CUT con acompañante, si usted tiene el CUT con acompañante, puede ir usted con cualquier acompañante que usted desee.
0: Hay que ir perfilado así.
3: Leo, he concurrido al parque japonés y sí te respetan el CUT con el acompañante. Y te puedo asegurar que la calidez de las personas están sumamente atentas, acompañando cada paso que uno brinde, si necesitas algo.
0: Por eso tengo una cuestión personal, me dan un saludo a mi gran amigo María Negocio, músico mío, de Villa Urquiza, de la infancia, del Sagrado Familia, del Colegio de la Vida, que tuvo el nacer el mismo día que yo, el 6 de agosto del 65, cumplíamos el día, y no lo vi, así que le mando un saludo, se está escuchando.
1: Usted fue feliz cumpleaños, usted fue cumpleaños hace unos días atrás.
0: Hace unos días atrás, y le recibí algunos saludos que retribuyo por este.
1: ¿Cuántos?
0: Y 16.
1: Ah, muy bien, bien. Es un niño.
3: Está en la plena etapa, digamos, de adolescente. Veo que adentro poco la adolescencia va a ser hasta los 50, así que...
0: Ustedes saben que a mí me gusta el rojo, pero también soy fanático del tango y del lunfardo y de hablar al rojo, así que saqué cuenta.
1: Bueno, hablando del tango, hace unos días atrás, en el Palacio Libertad, más conocido como el CCK, se desarrolló una actividad de tango muy interesante. Ahí en ese lugar, que hay que recordarlo, que lo recuperó de las manos de los Macri, que era el Correo Central, y después se transformó en el CCK, en el Centro Cultural Néstor Kirchner, se realiza diferentes actividades que tienen que ver con la música, y entre ellos está la Banda Sinfónica Nacional de Ciegos, que la próxima lunes vamos a dar bien la fecha, y hoy, ahora dentro de un ratito, a las 18 horas en Radio Nacional, va a estar el Coro Polifónico de Ciegos cantando ahí en el mítico lugar de Radio Nacional.
0: ¿Y que se escucha por la radio también?
1: Muy posiblemente deben transmitirlo por radio. Ahí en el auditorio de Radio Nacional va a estar el coro polifónico.
0: Bueno, tenemos que ir porque se ha dado la hora y queremos cumplir con la radio, con la
4: Bianchi.
0: Con la abuela Bianchi, que le mandamos un abrazo, ligería.
1: Bueno, la abuela Bianchi, un abrazo enorme.
0: En un día hasta ahí, ahora estaremos en este mismo canal de radio, que es Radio Rebelde, año 1570. Abrazo para Dayana, nuestra operadora. De
1: Mariana también.
3: Hasta luego, gracias por la hermosa compañía. Linda tarde, lo que resta para todos.
0: Recuerden que un mundo agradable y un mejor mundo así es posible.
3: Siempre. Gracias, compañeros. Hermosa tarde para todos.
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1: Hola, bienvenidos y bienvenidas, compañeros y compañeras. Estamos una vez más en esta emisión del programa Tropa de Todos. Y en este programa vamos a tocar un tema un poco sensible. Y bueno, somos Vilma Gutiérrez y Susana López y hoy queremos compartir un programa que nos invita a una mirada, una problemática colectiva, pero queremos hacerlo desde otro lugar, no desde el prejuicio, desde la estigmatización, sino desde la posibilidad de compartir, de recuperar los vínculos, de encontrar oportunidades y fundamentalmente volver a construir un proyecto de vida. Nuestro tema de hoy es, después del consumo, la vida. Así que para empezar, vamos a escuchar un tema musical que por ahí es un tema que nos trata un poco de esto, de volver a empezar cuando se ha llegado a fondo.

0: Bueno, volvemos a nuestro programa de Tropa de Todos y nada, volver a empezar de Alejandro Lerner, una canción espectacular. Y Susana, nos pasas las vías de comunicación y antes Dale. Quería avisarles y decirles que José María está, bueno, enfermo, por eso lo estoy reemplazando yo ahora, así que, bueno, como todo, gripe, así que...
1: vamos a mandarle saluditos.
0: Mandamos saludos
1: para que se mejore rápido.
0: Se recupere.
1: Bueno, pueden escribirnos por YouTube también, @ Radio Rebelde OK. Esta es
0: por
1: la
0: el chat,
1: AM
0: por el chat.
1: 1570. Uh-huh. Y nuestro WhatsApp es 11-2690-8496. 11-2690-8496.
0: Y por el chat vamos a estar recibiendo a los compañeros que, bueno, que nos pidieron. Vamos a estar mucho más atentos para poder responder algún mensajito que nos manden. Y bueno, acá lo voy a presentar al licenciado Matías Figueroa. ¿No, Susana?
1: Sí, es presidente de la cooperativa La Vida Como Viene, una organización que desarrolla un importante trabajo comunitario acompañando a personas que trabajan en situaciones de consumos problemáticos.
0: Que atraviesan consumos, que atraviesan. Escuché, trabajan y bueno... Y su trabajo está vinculado a los hogares de Cristo de Villa Soldati, espacios que buscan brindar contención, acompañamiento y herramientas para quienes llegan y pueden comenzar su proceso de recuperación y reconstrucción de su proyecto de vida. Un trabajo que viene haciendo hace mucho, porque cuando hablamos de recuperación, no hablamos solamente de dejar atrás el consumo, sino hablamos también de recuperar vínculos, oportunidades, autonomía, trabajo y dignidad. Matías, gracias por estar con nosotros. Bienvenido. Así que querés contar por estar con nosotros. Bienvenido. Así que querés contarnos cómo qué es

0: centros en todo el país, además del trabajo que hacemos en Soldati y en Liniers. Nosotros como cooperativa organizamos la comunidad de la Parroquia Virgen Inmaculada y el santuario de Liniers también. Bueno, un poco el trabajo que venimos haciendo comienza en Barracas en 2008 con el padre Pepe y el trabajo de los curas villeros, y viendo la realidad de vulnerabilidad también en Villa Soldati, fue que ahí en ese momento los párrocos Pedro Valla Casali y Adrián Benardis, bueno, vieron la necesidad también de acompañar la vulnerabilidad de las personas que estaban en situación de calle y en situación de consumo problemático ahí en Soldati. En 2014 iniciamos ahí, en Soldati, con el hogar Juan Pablo II, en Mariano Acosta y Pasaje C. Luego vimos que el trabajo empezaba a crecer y las necesidades entonces eran más, y ante cada necesidad vamos avanzando un paso más, sin plata y sin permiso, y abrimos otro centro que tiene que ver más con la formación y la inclusión laboral. Ahí en 2017
1: Te
0: se
1: iba a
0: abrió.
1: preguntar, ¿qué significa para una persona encontrar allí un espacio de contención y recuperación?
0: Bueno, es como vos lo dijiste, es encontrar un lugar. Es encontrar el lugar donde no te juzgan, donde solo se te pregunta cuál es tu dolor y se te abraza, se te escucha, se te da contención. Y también la posibilidad de desandar el camino de la muerte, como lo decían ustedes al principio, el desandar el camino del consumo y comenzar el camino de la vida. Comenzar el camino de un proyecto de vida, ¿no? Donde a través no solo de espacios terapéuticos, de escucha, también comienzan a tener talleres productivos, ¿no? Como el taller de cerámica, panadería, construcción, herrería, hostias, ¿no? Donde a través de sus propias manos empiezan también a tener equilibrio en todo lo que se da y se recibe, ¿no? Porque ahí hay profesionales. Las personas que llegan, los asistidos del Hogar de Cristo, han atravesado situaciones de consumo, pero en su historia tienen cosas muy valiosas, muy valiosas, muy valiosas a nivel laboral y a nivel personal, ¿no? Para dar a
1: También,
0: otros.
1: claro.
0: Ah, muchos de ellos también son acompañantes de sus propios, de las personas que llegan. Hay algo que nosotros llamamos acompañantes pares.
2: Ah, bien, bien. Son, digamos, los que
1: Yo te iba a
2: empiezan
1: preguntar
2: el
1: eso.
2: vínculo
0: Claro.
2: desde, digamos, desde el acompañamiento, desde el par, o sea, identificándose con ellos. Qué
0: Claro.
2: lindo, qué bueno, porque no debe ser fácil, ¿no? Y aparte esta problemática que está en todos lados. Y te escuché decir, y me llamó la atención, 300, un número así, 300
0: 350 centros en todo el país
2: centros en todo el país.
0: aproximadamente.
2: O sea que están en toda la asociación, desde la asociación.
0: Exactamente.
2: Ah, bien,
0: La
2: bien, bien.
0: federación, estamos federados,
2: Sí.
0: la familia Grande de Hogares de Cristo. A donde hay necesidades, empieza a misionar, somos misión en ese sentido, y donde hay un lugar nuevo y un lugar donde hay necesidad, volvemos a sentarnos y a ver cuál es la necesidad que hay ahí. Y puede arrancar con un mate, con una olla, con una comida, con una charla, y en cada lugar va teniendo su forma, ¿no?
2: Claro.
0: Lo que decimos del Hogar de Cristo, que ahí no hay un modelo, sino que hay un método, que es recibir la vida como viene.
1: O sea que son hogares de día.
0: Hay hogares de día en algunos lugares del país, hay casas en otros lugares, hay casas de medio camino, hay algunos que ya están formados como cooperativas formalizadas de trabajo, de textil, construcción, donde las personas que tienen
1: Claro.
0: ya un recorrido empiezan a hacer trabajo. Para nosotros, la clave es recibir la vida como viene. Entonces ahí, lo que se necesita.
2: Claro, por eso el nombre también, ¿no? Por eso el nombre de la
1: La
2: vida
1: vida
2: como
1: como viene.
2: viene. Claro, el nombre lo dice, el nombre lo dice todo.
0: Exacto.
2: Y en estos momentos, ¿cambió algo con este gobierno? ¿Cómo ves o quieres contarnos una experiencia desde el vamos, digamos, desde el momento en que cómo llega alguien,

0: Tiene que tener algo, alguna obra social, algún requisito o nada, solo es acercarse y pedir ayuda.
1: Para las personas que nos están escuchando, que vivimos en una sociedad de consumo y el consumo aísla y el consumo nos deja solos, saber que en el hogar de Cristo estamos siempre, la puerta abierta y siempre dispuestos a recibir en ese centro y en todos los de la capital federal y el conurbano y así en todos los del país. Llegar es simplemente, la pregunta es, ¿qué necesitas? ¿Cuál es tu dolor? Nada más, no hay turnos, no hay requisitos, la puerta está abierta permanentemente para todos y a todos tratamos de ver cuál es su necesidad, ¿no? Llegar al hogar de Cristo es simplemente, como decía Susana, nosotros tenemos cuatro casas de día, cuatro hogares convivenciales de más de 120 camas para recibir. Incluso recibimos a menores con situaciones de consumo, o sea que yo después paso mi mail y ya me pueden escribir cope.lavidacomoviene@gmail.com. Después lo vuelvo a repetir.
0: Sí, es
1: Simplemente nos
0: importante, es
1: escriben,
0: importante.
1: pasan la dirección sin turno. Es solamente ir de 10 a 18. Si no hay cama ese día, hay alguna forma de hacer ambulatorio, ir a un parador y seguir viniendo, dormir en la parroquia. Intentamos darle la vuelta para que
0: ¿Capital
1: todos seamos
0: Federal nada
1: recibidos.
0: más o Gran Buenos Aires también
1: Sí, Gran
0: tiene?
1: Buenos Aires
0: Ah,
1: también, hay trabajos
0: buenísimo.
1: grandes en provincia también.
0: Claro.
1: Sí.
2: ¿Qué responsabilidad tiene el Estado y las políticas públicas?
1: Algo de lo que decía Vilmar
2: Sí.
1: recién. Bueno, es fundamental el trabajo del Estado, es urgente. Porque es el trabajo que hace el Hogar de Cristo de recibir la vida como viene, ponerle el acceso a derechos, ponerle recursos, ponerle presupuesto, para que eso sea realidad para todos, no solo algunos
0: Claro,
1: que
0: sí.
1: vienen al Hogar de Cristo o están cerca de
0: Eso,
1: los
0: el
1: curas villeros.
0: financiamiento, claro, el financiamiento que viene desde la iglesia, desde la
1: Nosotros.
0: propia asociación.
1: Por el trabajo que hacemos, nosotros tenemos diferentes formas de financiación, donaciones, venta directa de productos, ya sea de construcción, cerámica, panadería, hostias o el trabajo que hacemos,
0: Autofinanciados.
1: autofinanciados y algunos convenios con organismos municipales, provinciales o nacionales, de acuerdo al centro o a la característica del trabajo, donde también recibimos esos ingresos para financiar el trabajo que hacemos, el pago de los profesionales, la comida y todo el servicio incluso
0: Claro,
1: de
0: eso,
1: casa.
0: porque más o menos cuántas personas tienen que asistir a todos los que se acercan, o
1: Exacto,
0: sea, wow,
1: exacto.
0: tienen que cobrar, supongo, un sueldo, un salario y todo
1: Exacto,
0: eso.
1: ahí hay psicólogos, trabajadores sociales, acompañantes pares, como decíamos
0: Claro,
1: recién,
0: sí.
1: las personas que conviven con los asistidos durante el día, los talleristas que enseñan los oficios,
0: Claro, sí, es
1: el
0: mucho.
1: emprendimiento laboral que tiene su encargado o ya empiezan a ser oficiales o profesionales en la tarea textil, construcción, panadería, hostias, el trabajo que empiecen a hacer, ¿no?
0: Claro, sí.
1: También empiezan a recibir parte de esa remuneración de prácticas profesionales, viáticos.
0: Y tienen esa parte de parte profesional, o sea, que digamos, si se puede estudiar ahí. Por ejemplo, panadería o no
1: Claro.
0: sé,
1: Sí.
0: fotografía, se me ocurre,
1: Sí,
0: ¿no?
1: en el hogar de Sanca hay taller de fotografía, ahora inició.
0: Ah,
1: Con voluntarios
0: buenísimo.
1: también, mucho.
0: Claro, sí, me imagino,
1: Hay
0: me
1: un voluntario que panadería.
0: Ah, bien.
1: Para bueno, quienes van a adquirir un oficio.
0: Todos esos oficios que por ahí se perdieron en algún momento.
1: Claro.
0: ¿No? Y que no muchos, sí están los que se llaman, digamos, que son esos centros de profesionalización.
1: Claro, claro.
0: Pero hay muchos que se han perdido.
1: Claro.
0: Y, por ejemplo, no hay carpinteros, creo claro, yo. No claro. sé hasta qué punto, electricistas.
2: Plomeros,
0: ¿no?
1: Claro, sí. También sí, eso. Sí, es recuperar todos esos oficios. Y es también recuperar eso, el proyecto de vida, la dignidad del trabajo, claro, la capacidad, los dones de cada uno, ¿no? Ir encontrando la llamita de lo que a cada uno le va despertando ese proceso, ¿no? De seguir aprendiendo, ¿no? Y aprendemos sí. juntos, porque cada persona que llega nos lleva a aprender cosas nuevas. Es un viaje, ¿no? Cada claro, persona sí, que sí, lleva, sí, cada sí. abrazo, cada encuentro, ¿no? Es un aprendizaje nuevo.
0: Porque también se involucra la familia.
1: Sí, eso no. Es un aprendizaje lindo que estamos haciendo, que recién decías, ¿qué tiene que
0: ¿qué tiene que tener?
1: ¿Con qué llega? Y llega con una decisión de recuperarse. Llega con una decisión de recuperar su vida. Por lo menos unas ganas de decir, basta algo. Me cansé de esto, ¿no? Me cansé de la calle, me cansé del consumo, me cansé de... Bueno, cada uno, ¿no? Y llega al hogar de Cristo y ya llega con una decisión. Después empieza la comunidad a hacer su trabajo, porque empieza el abrazo de mamá Nancy a hacer su efecto y el trabajo de la comunidad que empieza a abrazar, ¿no? Claro, que sí. empieza a abrazar la vida como viene y empieza a decirte vos sos importante y empieza a mirarte a los ojos y a decirte que valés, ¿no? Que empezás a sentirte
0: útil, digamos.
1: Útil y recibido y decís, como llegué, ¿no? Como sí, una sí, casa, sí, sí. ¿no? Como volver a casa, volver el camino a casa, ¿no? Y después está que empezás a recuperar tus propios vínculos, si hay algo que quedó ahí de lo familiar, también es importante. Si quedó alguna persona de tu historia que podés ir recuperando, eso también es valioso.
0: ¿Y el trabajo?
1: Y el trabajo también, desde el primer día. Es decir, no es, viste, solo recibir, sino también vos podés dar. Vos, porque ya llegás, te parás un poquito, mirás a la puerta y ya está entrando alguien más.
0: Claro.
1: Y vos lo podés recibir, porque vos sos el que más fresquito tenés el dolor de la calle, el dolor del consumo.
0: Y yo me imagino, ¿no?
1: Y podés.
0: Te iba a decir, bueno, llegan, hay un momento en que se van.
1: Sí.
0: Hay un momento en que hay un proceso seguramente, claro. ¿no? Y en toda tu experiencia y todos estos años, pues en 2014 que vienes hace como 12, 13
1: claro.
0: años, ¿no?
1: Sí, el hogar está desde 2014 y yo desde 2016.
0: Ah, 2016.
1: Sí, sí, sí. Que llegué con mi...
0: ¿Cómo llegaste?
1: llegué con mi taxi recién recibido de psicólogo.
0: Ah, qué lindo.
1: Bueno, pero sí, claro.
0: Con todos esas ganas de decir, ¿no?
1: Sí, sí, bueno, todos crecen.
0: De pensar, como... porque no sé si te habrá pasado, porque cuando uno estudia por ahí lo teórico, te imaginas
1: claro.
0: esto y otro, pero en la práctica,
1: claro.
0: ¿no? Es como que.
1: Claro, claro.
0: No es distinto, pero
1: claro.
0: es más otro complejo. Contexto.
1: Claro, claro. Y hacerte psicólogo en el hogar de Cristo, recibirte casi ahí, claro. practicando casi ahí. Es hacerte psicólogo de siempre mirando al que está afuera, al excluido, al que no mira a nadie.
0: Claro.
1: Es hacerte psicólogo de mirar los bordes, de no dejar a nadie afuera, de que siempre podés estar atento al dolor del otro, a la vulnerabilidad del otro, a ser cuidadoso, respetuoso.
0: Sí, sobre todo
1: aprendes
0: eso. Creo que eso es fundamental, ¿no?
1: Mm.
0: Sí. Y creo que también la escucha, no,
1: perdón,
0: ¿no?
1: La escucha, claro.
0: La escucha activa que
1: claro,
0: la
1: nosotros, exacto,
0: ¿no?
1: Exacto.
0: Que en realidad no tiene que ser tan activa en el sentido de que por ahí lo activo está en que uno tiene que estar atento a lo que escucha, ¿no?
1: Claro.
0: ¿De eso se trata?
1: Claro.
0: Más o menos.
1: Sí, sí, de escuchar quien quizás está... cerrado por el dolor, por las pérdidas, en realidad está esperando alguien en quien confiar, alguien que se quede, alguien que cumpla la palabra, alguien que
0: alguien en
1: diga
0: creer,
1: que está
0: ¿no?
1: y está,
0: sí.
2: Alguien que lo escuche.
1: Alguien que lo escuche, exacto, ¿no? Que lo escuche profundamente. Recién decías algo del crecimiento y sí, la autonomía, y se va dando el proceso de autonomía también, ¿no? Y el crecimiento, donde te decía, en 2013 abrimos recibir la huella como viene, era recibir al más roto. Sí. Y abrazar. Y en 2017 fue, ese ya necesita trabajo.
2: Claro.
1: Fue. Y en 2020, ese necesita casa. Y en 2021, hay adolescentes que necesitan.
0: Ah, eso te iba a preguntar.
1: Acompañamiento.
0: Porque la edad.
1: Hay recibimos en una casa de menores a menores de... Los vamos a buscar y los vemos que ya han dejado el colegio, situaciones. Claro. Y a los 10, a los 11, y los empezamos a recibir en la casa de menores desde los 12 hasta los 12, hasta los 18. Y van haciendo su camino de colegio, de club, de capilla, de comunidad. Y se van quedando. Ayer o antes de ayer nació Kiara, la primera... la hija de un niño que entró a los 14 años y hoy tiene 18. Claro. y ya está juntado y tiene su trabajo.
0: Tiene su familia.
1: Y ahora tiene su familia. Y hizo claro, todo el camino en el hogar de menores, en el hogar...
0: ¿Y a qué edad entró? A los 12.
1: A los 14.
0: A los 14.
1: A los 14. Y se quedó, hizo colegio, hizo club. Y bueno, y ahora construye su familia, está trabajando... Y nació su niña.
0: O sea que se vuelve.
1: Sí,
0: ¿no? Porque
1: sí.
0: Hay muchos que dicen cuando estás o cuando entras al consumo no se puede salir más. Uh-huh. Yo he escuchado un montón de veces eso de que si estás ya es difícil, no se puede. Y sobre todo también las familias que tienen. ¿Qué les podrías decir, por ejemplo, a una mamá o un papá que sabe que su hijo consume, pero que no sabe dónde, cómo hacer, como para pedir ayuda? Uh-huh. O decir, ¿dónde, con quién me comunico? ¿Qué me ayuda? Sé que la decisión por ahí es bien personal, como dice la ley, ¿no? Uh-huh. O sea, tienen que, el que quiere curarse, el que quiere... Tiene que estar decidido él mismo, claro, ¿no? Pero bueno, ¿qué le dirías a ese papá, a esa mamá que está preocupado hoy en día y está buscando que quién lo pueda ayudar a salir de eso?
1: Claro. Bueno, nadie se salva solo. Uh-huh. y todos necesitamos ayuda. El primer paso es pedir ayuda. Lo pueden hacer acá directamente a la radio se comunica con nosotros, si no, recién le decía, nuestro mail. Dejo también mi teléfono si lo necesitan, está abierto 24 horas y nos escriben y cuando podemos vamos a contestar siempre y recibimos a todos. Y recién decías del camino del consumo no se sale.
0: Sí.
1: Del camino del consumo no se sale, eso es correcto, no se sale. Porque hay otro camino, que es el de la vida, y es el de crear, ¿no? Y crearse un proyecto de vida, ¿no? En el camino del consumo, la sociedad de consumo te va a proponer más consumo. Y hoy un consumo y mañana otro.
0: Claro.
1: Pero hay un consumo y hay un otro camino que es el de crear. Crearte una vida, crear vínculos, crear...
0: Entonces tomas otro camino.
1: Tomas otro camino.
0: Estás en ese camino y ahí viene...
1: Y decís, basta, me cansé, ya está, cumplió su función. Me sirvió,
0: claro.
1: Un tiempo me sirvió, pero ya no me sirve más. Y esa familia también tiene que decir lo mismo. Esto que está pasando, bueno, sí, un tiempo nos hizo sobrevivir, uh-huh, pero ya está, no nos sirve más esto, estamos cansados. Y entonces tienen que pedir ayuda y crear opciones, y crear movimiento, una consulta, salir a buscar, ¿no? Salir,
0: claro,
1: a buscar,
0: sí.
1: Este otro camino, ¿no? Es como un camino, ¿viste? Que se le acabó el pastito porque hiciste, sí, surco y lo caminaste mucho.
0: Sí, sí.
1: ¿No? Y empezás, fuiste y viniste.
0: Y armaste un camino.
1: Y armaste un camino. Bueno, tenés que hacer otro. Ese es el habitual, el conocido.
0: Claro, claro.
1: ¿No?
0: Claro.
1: Donde todo funciona según lo conocido. Bueno, hay que ir por otro, que es o consumo o creo. cosas, claro. Una vida. El consumo tiene todo resuelto. Y fecha. Tal día, tal horario, me lo resuelvo. Me meto tal cosa y tengo tal resultado. La otra opción es crear. Y estar ahí escuchando, como decías vos antes, ¿no?
0: Claro, sí, sí.
1: Y
0: sí,
1: esa
0: sí,
1: familia sí. Tiene que hacer lo mismo que le pide al familiar. Claro, tienes claro. Que salir a crear lo nuevo. Pedir ayuda.
0: Sí.
1: Y en la cooperativa La Vida Como Viene, en el Hogar de Cristo, en cualquier Hogar de Cristo, en cualquier parroquia de barrio, puede ir a pedir ayuda, y en otros lugares. Y bueno, yo después te paso los datos. Y,
0: claro, sí, sí. Si y también hablabas de, por ejemplo... yo he escuchado, ¿no? Si tiene que ver esto con arman ollas populares, puede ser.
1: Nosotros tenemos dos veces por semana salimos a hacer cena solidaria y salimos con una camioneta y dos ollas a buscar ahí en el barrio.
0: Ah, bien.
1: Vamos por Soldati, claro. La 1114, sí. Y vamos ahí buscando. Y después estamos yendo a Constitución una vez por semana, estamos yendo a Plaza de Mayo una vez por semana, y ahí también se sale al encuentro, sin más que compartir un plato de comida, un abrazo, una mirada, y recibir la vida como viene, ¿no?
0: Sí, sí, sí. Solamente personas o personas en situación de calle también.
1: También, sí, también, sí, sí, también. Sí. Acompañamos a todas las personas. Los dispositivos que preguntaba Susana pueden ser un parador, un lugar que puede ser ahora lo que también las parroquias están abriendo como un pesebre, como un lugar de descanso, solo por la noche. Quizá alguien no tiene ya firme la decisión de recuperarse, pero quiere frenar esa noche y descansar, y abrimos el espacio para la noche o para continuar el centro de día, iniciar un camino de tratamiento y bueno.
0: Claro, porque desde la iglesia, hace unos meses, hará un mes el presidente opinó, no sé si te acordás, que solamente que la iglesia sirve como para que, algo así era lo que dijo, ¿no? Que no es un sostén, sino que atrae más pobreza, algo así. Me parece que es terrible eso. Y también preguntarte, yo a Matías lo estuve persiguiendo, ¿no? Matías, decilo,
1: sí.
0: Casi toda una semana, sí. Pero ellos suelen tener retiro, un retiro espiritual, sí. Puede ser, sí, cada sí. mes o algo.
1: Sí.
0: Si nos podrías contar de qué se trata, cómo lo manejan.
1: Como equipo nos juntamos el viernes y lo tratamos de hacer habitualmente para encontrarnos, para hacer lo mismo que hacemos hacia afuera, hacia adentro, ¿no? Tratar de mirarnos también como equipo.
0: ¿Como terapia de grupo?
1: Exacto, sí, sí. El retiro espiritual significa un encuentro con Dios, un encuentro consigo mismo y un encuentro con los otros, ¿no? Para ir al encuentro de los otros tengo que estar en contacto con Dios y conmigo
0: mismo.
1: ¿Tienen
0: que ser creyentes sí o sí?
1: No. Hay muchas personas que profesan otras religiones, algunos no creen en Dios, pero todos profesan la fe de mirarse a los ojos y creer en el otro y en que aprendemos juntos y de que...
0: O sea, no es un encuentro religioso en realidad.
1: No es un encuentro religioso, sino de a pesar de que usamos el Evangelio y usamos los ejemplos de Jesús, aprendemos también de lo que dice nuestro compañero, ¿no? Y de principalmente, por ejemplo, el viernes trabajamos qué es ser comunidad, cómo hacemos comunidad, ¿no? Y entonces nos hicimos las preguntas de qué nos une, cómo nos tratamos, qué hacemos juntos. ¿Cuáles son nuestros principios? ¿Hacia dónde evolucionamos como cooperativa?
0: Como,
1: en este caso, como los 60, 70 que somos en la cooperativa, ¿no? Que nos hace encontrarnos, mirarnos, que nos une, ¿no? Y construir acuerdos también de convivencia entre nosotros, ¿no? Lo mismo que...
0: O sea, estos retiros serían en las personas en las que trabajan, o es todo como...
1: El viernes lo hicimos para las personas que trabajan, pero después tenemos retiros habitualmente en el barrio, que vamos encontrándonos, y después tenemos nosotros, dentro del proceso de acompañamiento, un momento donde es recibir en el primer umbral, que es en el hogar Juan Pablo, ahí en Soldati. Después hay un momento donde hacen un retiro de 3 meses dentro del tratamiento, en una granja en Rodríguez, y entonces las personas ahí pueden hacer ese trabajo de encuentro consigo mismo, encuentro con Dios, y salir al encuentro con los otros. Y luego van a San Expedito, que hacen la parte de medio camino, de la parte de educación y procesos laborales. Y en este sentido, una cosita, este año se reciben 15 asistidos de la Escuela Peregrina, que es el espacio de escuela de educación secundaria.
0: Ah, se reciben de secundaria.
1: Del secundaria, exactamente. Ah, qué bueno, porque
0: qué
1: tenemos
0: qué buen trabajo.
1: Convenio con un CENSE en donde profesores del hogar dan las materias, las aprueban docentes del CENSE, que es de la Escuela Peregrina, sí. Y ahí va a haber 15 asistidos que se van a recibir de la secundaria. Y se van de viaje egresado.
0: Ah, buenísimo,
1: con todo. Y el sábado 20 de septiembre hay peña para recaudar para poder viajar, ¿no?
0: Qué lindo, la
1: con
0: verdad.
1: Con invitados y bueno.
0: Pero obvio, sí. Y bueno, y así se construyen los vínculos, la vida, exacto. La vida que sigue y demás. No sé,
2: y
0: Matías,
2: ellos se tienen que reunir también porque vos estás todo un día escuchando de uno, otro, y te afecta también. No es que no te afecta, somos humanos.
1: Seguro.
0: Sí, no. Somos profesionales, pero ahí estamos. Hay quienes, debe haber historias cada persona, ¿no? Como para escribir varios libros, me imagino, ¿no?
1: Sí, increíble. Muchas
0: historias de vida impresionantes,
1: increíble,
0: me imagino.
1: Increíble, muy valiosas.
2: Bueno, ¿qué te parece si nos vamos a una pausa y volvemos con Tropa de Todos?
0: Sí, me parece bien que nos vamos a una pausa, a ver si relajamos un poco con... no sé si era la
2: el
0: segunda.
2: El tiempo no para.
0: El tiempo no para, exactamente.

0: Estamos volviendo y para acompañar este segundo bloque, bueno, ya presentamos, ¿no, Vilma?
1: Sí, sí, sí. Y volviendo con Matías, queríamos saber, Matías, si el Estado los acompaña.
2: Uh-huh. Antes me preguntabas cómo estamos en este momento. Bueno, teniendo que diversificar las formas en que recibimos fondos para todo el trabajo que nos toca. Así que estamos profundizando el trabajo con empresas, con organizaciones del tercer sector. Estamos, como te decía, saliendo a vender más nuestros productos, la producción misma de la cooperativa, y ampliar y diversificar, porque en el último tiempo, bueno, más allá de las declaraciones, como decías, lo que se ve es un deterioro en la claridad con la que el Estado tiene que acompañar, ¿no? Porque el trabajo que hacen los espacios territoriales, las cooperativas, las organizaciones con las que trabajamos al lado, porque somos vecinos, o sea, trabajamos con todas las organizaciones sociales de Soldati, de Lugano, y todas las de Capital Federal, nos conocemos todos, hacemos un trabajo cercano, hermano, fraterno. No es suficiente. Necesitamos la estructura que provee el Estado, el presupuesto del Estado para llegar a todos, porque lo nuestro es artesanal, cotidiano, uno a uno, pero después toda la estructura del Estado tiene que estar a disposición del trabajo, ¿no? Con una situación que afecta a la salud de todos, claro. Porque las situaciones de consumo problemático hoy en día con las apuestas, con el juego en línea, cada vez arrasa a más personas, a más familias, y no solo a personas de barrios vulnerables, a la clase media y a cualquier otro que tiene cercano una posibilidad de consumo. Y ahí estamos todos. Podemos enfocar en Mariano Acosta y Pasaje C, pero nos puede pasar a todos. Entonces, bueno, ahí tiene que estar el conocimiento, la articulación, y todo el aparato del Estado ayudando, ¿no? Entonces, cuando hay discursos que están ahí ambiguos, bueno, es una cosa media rara. Hay que llegar a todos. Para llegar a todos se necesita el Estado. El Estado con claridad municipal, provincial y nacional, ayudando en una cuestión de salud pública.
1: Claro.
2: No es un problema individual. Es un problema colectivo, comunitario. Así que no puede haber ambigüedad, dudas, ¿no? Ahí tenemos que estar todos dando una mano, ¿no? Las organizaciones sociales es una parte, el tercer sector es otra parte, las empresas son otra parte, el Estado son otra parte, todos juntos en función de lo mismo. Nosotros tenemos vecinos que son empresas y tienen que ocuparse también del territorio en el cual somos vecinos. Otras organizaciones sociales, estamos en el mismo territorio, y por supuesto el Estado, ¿no? Que lo necesitamos para un documento, para situaciones de migraciones, para situaciones judiciales, salud, bueno, todo lo que podamos trabajar juntos.
1: Bueno, Matías, bueno, ahora vamos a compartir una entrevista grabada, en este caso, con Ricardo Pavetto, licenciado en psicología, docente de la Universidad de Buenos Aires y de la Universidad Nacional de San Martín. Ricardo integra el Departamento de Consumos de la Asociación de Psicólogos de Buenos Aires y tiene una amplia trayectoria en el campo de los consumos y la política de reducción de daños. Fue además presidente de la Asociación de Reducción de Daños en la Argentina del 2012 al 2018. Los invitamos a escuchar esta entrevista que fue grabada, donde vamos a reflexionar sobre los consumos, los procesos de recuperación, fundamentalmente sobre la posibilidad de volver a empezar. Así que presentamos la entrevista de Ricardo, que no pudo estar.
3: Hola. Hola. Pregunta número uno. Bueno, ¿qué me llevó a trabajar en este tema? Es el contacto con los fundadores de la Asociación de Reducción de Daños, que habían publicado un libro donde en uno de sus artículos hablaba del pasaje de las sociedades de Estado a las sociedades de mercado, con la característica que las sociedades de mercado, el consumo, la dinámica de esa sociedad estaba determinada por el consumo de todo tipo de objetos, ¿no? No solo de las drogas, sino de todo tipo de objetos de consumo, y la accesibilización de ese consumo. Entonces, mi conclusión era justamente, me abrió el panorama, porque en realidad no estamos intoxicados de drogas, sino que estamos intoxicados de todo tipo de objetos de consumo, y entre ellos están las sustancias psicoactivas. Y lo otro es que la manera de ligar, de comunicarse el Estado con la población que usaba sustancias psicoactivas, que consumía drogas, se hace desde la persecución penal a las personas que consumen sustancias psicoactivas, por el solo hecho de consumir o tener una dosis de droga para consumo personal, sin haber cometido ningún otro delito, ¿no? Entonces creo que también esa persecución penal viola o contraría al artículo 19 de la Constitución Nacional, que protege el ámbito privado de los actos de consumo, ¿no? Y me parece que había que cambiar la política y establecer una política desde criterios sociales sanitarios para poder, una política de cercanía y poder estar garantizando el acceso a la salud, una política de cuidados, de mantenimiento de la salud, de advertencias, de prevención con la población que hace algún tipo de uso de sustancia, y sobre todo, digamos, el acceso a al derecho a la salud, no simplemente por su condición de persona, y que no se la excluya porque, bueno, se le trata de una manera diferente, expulsiva, porque consume drogas, ¿no? Porque hay también una figura construida en ese sentido que está basada en una representación social totalmente negativa y mezclando cosas que tienen que ver con el delito complejo, que es el narcotráfico, con las personas que trabajan o estudian las dos cosas o no, o están en situaciones de desocupación y demás y acuden a la sustancia, no a veces simplemente por un tema recreativo, pero sobre todo muchas veces porque, aunque uno no lo quiera entender, encuentra una solución a algo que lo guste. ¿Cómo cambió la problemática de las adicciones a lo largo de todos estos años? Bueno, cambió para peor en el sentido de la complejidad de que se fue construyendo, ¿no? O sea, hay una situación de mayor consumo de todo tipo de sustancias psicoactivas, ya sea legales o ilegales, ¿no? Y lo que no se comunica claramente es que el consumo que encabeza está vinculado a las sustancias de carácter legal, como el alcohol y los psicofármacos, ¿no? Después, recién y bastante después, en porcentaje, viene el consumo de algunas sustancias ilegales, como la marihuana, la cocaína y sobre todo las cocaínas fumables, ¿no? Que son una cocaína de muy baja calidad y por lo tanto mezclada con sustancias a veces industriales que se usan en la industria farmacéutica y que causan mayor daño o por lo menos muchos mayores riesgos. En ese sentido, habría que hacerse esa pregunta que yo comentaba anteriormente en relación cómo podemos mantener la salud en las personas que por algún motivo, que son muy, muy diversos, consumen algún tipo de sustancia legal o ilegal. Esa sería la pregunta para poder abordar en diálogo con esa población con una cercanía y no desde un punto de vista de un delito acusador o desde un criterio moral, ¿no? Sino desde un criterio de cómo podemos bajar los riesgos y proteger la salud, y no pensar en una utopía abstinente. Algunos la tienen, algunos logran, digamos, renunciar a todo tipo de consumo y otros no, pero no pensar en ese sentido, sino pensar en un criterio de que salud es la mayor convivencia, la mayor calidad de vida en convivencia con alguna problemática que todos tenemos, de cualquier tipo, ¿no? Así como la tenemos con la hipertensión, con otros temas vinculados a las azúcares y demás, también se tienen problemas con los consumos. Bueno, como algunos podrán, digamos, dejar de consumir, otros podrán disminuir prácticamente de manera inexistente el consumo, y otros no pueden o no quieren dejar de consumir. Para ello hay que aplicar una política de reducción de daños también, en ese sentido, porque en su condición de persona merece también el acceso a los alimentos. ¿Qué hay de una persona que consulta por algún problema relacionado con el consumo de algún tipo de droga, de sustancias psicoactivas? ¿Qué situaciones las atraviesa? Bueno, eso es muy importante, lo que se juega en esas primeras entrevistas. Pero sobre todo entender que lo que trae y lo que lo atraviesa es una historia de vida. Si bien, digamos, se presenta autodefiniéndose como un adicto o como un usuario de drogas, desde la salud lo tenemos que ver, digamos, en primer lugar como un ciudadano, es decir, un sujeto de derechos que acude a una institución de salud, ya sea estatal, privada, de una obra social, etcétera, la que sea, o comunitaria. Es un sujeto de derechos, derecho, digamos, a la salud, derecho a la escucha, derecho a la justicia. Y creo que es justamente poder pensar una pregunta que nos permita corrernos de una mirada sustancialista del problema, como si solo el problema fuera el consumo. Es decir, una pregunta podría ser para una primera aproximación y evaluación de cuántas redes de derecho viene cayéndose esta persona que nos consulta, ¿no? De los trayectos educativos, laborales, familiares, de la etapa de niño, en su momento, el derecho a ser querido, al juego, todo lo que se espera, ¿no? Para la infancia, para la adolescencia, y también en relación a lo que es su vida afectiva, sus redes singulares, todo aquello que, digamos, ha atravesado la vida de esa persona. Es decir, no es alguien errante que camina solo y que no ha tenido contacto con nadie, solo con la sustancia. Entonces, se trata de complejizar el problema. Uno tiende a simplificar, ¿no? Que el problema es lo que la droga hace de la persona, y habría que invertir eso, es decir, ¿qué hace la persona de esa sustancia que elige para consumir? ¿Será una solución? ¿Será un tope para la angustia? ¿Será para determinadas demandas subjetivas que la vida le plantea y que no puede soportarlas? ¿O que para poder intentar soportarlas o responder a esas demandas, necesita, digamos, sostenerse a través de algún consumo? O sea, tiene sus temas, su costado problemático. No subestimamos a las sustancias, pero priorizamos la persona, es decir, qué es lo que va de la persona hacia esa sustancia que elige, qué es lo que, qué vínculo construye, qué lugar le da en su economía psíquica, en su economía afectiva. Pero complejizar la situación, es decir, no es solo la sustancia, priorizándola y está la persona como un simple receptor, sino que es un triángulo que tenemos que ver. Primero, que no hay una droga, hay drogas, entonces habría que ver qué es lo que consume y demás. Segundo, para no simplificar como si fueran todas iguales. Segundo, la persona, ¿no? El otro punto del triángulo, ¿no? Que también están las cuestiones de la singularidad de cada uno, singularidad de su subjetividad, de su estado clínico médico, de su capacidad de metabolizar lo que ingresa a su cuerpo, el estado de ánimo de ese momento, etcétera. Y están los contextos, ¿no? Los contextos, no me refiero a los contextos de consumo, sino sobre todo a los contextos del vivir de la persona, ¿no? El contexto de su red afectiva, el contexto de su red social, de intercambios sociales, de sus redes de amistad, de sus redes en los cuales él desarrolla o no, o ha dejado de participar en redes que le producían algunas actividades, pero decían gratificación y si se proyectaba en la vida en ese sentido. Eso es muy importante tenerlo en cuenta y poder, digamos, sobre todo estas primeras consultas cuando vienen, poder ganar tiempo, poder dar lugar a la escucha, poder que la persona se pueda historizar su vida, ¿no? Sus afectos, sus alegrías, sus fracasos. Es decir, poder abrirse a una situación heterogénea de nuestra parte. No homogeneizar, como se hace, porque ahí cometemos errores, ¿no? Es cuando hacemos perfiles generalizados de los adictos. Se trata de la singularidad. ¿Qué es lo que quiere remediar mediante el consumo esta persona? ¿Qué es lo que lo angustia? ¿Qué es lo que subyace en ese consumo? Y ha encontrado en esa sustancia que consume algo de remedio ante esa encrucijada afectiva, ¿no? Un remedio singular. En ese sentido, digamos, también no subestimar las sustancias, tenerlas en cuenta, pero priorizar a la persona, a la funcionalidad, a la solución que encontró, tal vez transitoria, que fracasa, indudablemente, y que comienza, digamos, a generarle algunos problemas. Y hacer todo lo posible para garantizar que hable, que vuelva, que historice su vida y que pueda, digamos, garantizarse el acceso a la salud, sobre todo por su condición de persona, como le corresponde a cualquier ciudadano o ciudadana. Bueno, muchísimas gracias a Radio Rebelde, al programa, y a su disposición para cuando quieran.
1: Y ahí hemos escuchado la entrevista de Ricardo Pavetto, que no pudo estar hoy. Y bueno, y te agradecemos, Matías, de corazón. Yo digo que es un militante de la vida, del amor, de la familia y de toda una comunidad. Esperemos tenerte muy pronto nuevamente para que nos cuentes cómo siguen. Y bueno, y será para el próximo programa. Dejamos los contactos ahí en pantalla para que puedan comunicarse a todas las familias y uno mismo, el que quiera, y el teléfono directo de Matías. Así que les agradecemos, te agradezco muchísimo, y Susana también, y será hasta el próximo programa, hasta el próximo lunes.
0: Como digo yo, espero que de algo haya servido y hasta el próximo programa.
1: Gracias, Matías.
2: Gracias a ustedes.
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0: Buenas tardes a toda la audiencia de Todos los Fuegos por AM1570 Radio Rebelde. Con Dayana Álvarez en los controles, la musicalización, y acá con Javier Rodríguez.
1: Buenas tardes para todos y todas. Bueno, hoy sí estás.
0: Hoy estoy.
1: Hoy volviste.
0: Hoy estoy, pero me escapo.
1: Está muy bien, está muy bien.
0: Me escapo. Pero bueno, estuvo lindo en Santiago del Estero, bien, me trataron bien, me dieron de comer.
1: Central, determinante.
0: Fuimos a algún canal de streaming, además de la presentación del libro, que estuvo muy buena los panelistas, ¿cuál mejor? Todos muy bien. El público también, gran asistencia de público. Bueno, y el calor de Santiago del Estero, de Luis Horacio Santucho, otros familiares, bueno, Mario Roberto Zugarret Santucho, se llama igual que su abuelo,
1: claro.
0: Fue uno de los panelistas. Así que eso salió muy bien.
1: Bueno, fantástico. Y el libro que está, además.
0: Y el libro que está...
1: Que ha sido reimpreso, ¿no? Republicado.
0: Sí.
1: Que ya hablamos de eso el lunes pasado, pero bueno, a tener presente.
0: Muy bien.
1: Que les interese el tema.
0: Hay que leer, hay que leer. Bueno, ya hemos dicho bastante por qué hay que leer a Santucho, que tiene... más actualidad de la que muchos se pueden imaginar. Bien.
1: ¿Querés que leamos, decimos brevemente antes de empezar, el tema redes?
0: Las coordenadas o redes.
1: Exactamente. Bueno, además de que ya nos deben estar escuchando por aire, por otro lado, a través de YouTube, nos pueden ver y escuchar, ahí nos estamos viendo en la pantallita, espero que sea algo bien, ¿no? Que nos estén viendo bien. Arroba Radio Rebelde Oca, arroba Radio Rebelde Oca, así nos buscan, nos encuentran. Y por otro lado, para quienes nos busquen, nos quieran ver y escuchar a través de Instagram, de X, anteriormente Twitter, TikTok y Facebook, es Radio Rebelde Oca, todo junto, Radio Rebelde Oca. Y si quieren mandar mensajes, comentarios, saludos, observaciones, críticas, lo que a ustedes les parezca, pueden hacerlo por WhatsApp al 11-26-90-84-96, 11-26-90-84-96. Ahora sí, ya entramos en el programa. Tú dirás.
0: Bueno, no estamos solos en el firmamento.
1: Eso ya es mucho.
0: Además de la chica cósmica que escuchamos seguido, que nos habla de física, de astronomía, no sé si la tenés en el teléfono.
1: No.
0: Y por algo me llegó a mí, porque
1: yo estudié
0: física, entonces...
1: Claro.
0: Algunas cosas de las que habla sé, otras más o menos. Porque hace 55 años que dejé de estudiar física, aunque después dije física en el secundario, pero física moderna di en la facultad y hace 60 años. Pero bueno,
1: claro.
0: Ha cambiado, pero hay cosas que se mantienen. Bien, bueno. De la física. Pero ¿por qué no estamos solos en el firmamento? Porque hay muchos trabajos sobre... No le han puesto de título la revolución industrial como pusimos nosotros, porque somos militantes, hacemos política, además queremos decir cosas con ese título, pero que están en la misma dirección. Hemos tenido conocimiento de un trabajo del equipo Transiciones, que hicimos un resumen, muy largo, 50 páginas, lo tuve que reducir a 4.
1: Bueno, ¿quiénes están en este equipo?
0: En ese equipo de Transiciones están, son los tres son investigadores del CONICET.
1: Bien.
0: Francisco Cantamuto,
1: bien.
0: Martín Schor y Andrés Weiner, o Weiner según el gusto. Pero yo sé que si es origen alemán va con B y si es origen inglés va con WA.
1: Claro.
0: No sé si es inglés o alemán, parece más alemán, ¿no es cierto?
1: Me suena que sí, pero bueno.
0: El muchacho es argentino.
1: Bueno, hay para todos los gustos, cada cual sí. Vea cómo hacer.
0: Muy bien, bueno, bien. Vamos a meterle. Pero miren, está muy bueno, tiene un lenguaje académico, pero no es moderado, parece, porque, pero no. Me olvidé de poner una cosa, menos mal que me lo olvidé, porque así didácticamente viene bien, porque así tengo que hablar en particular, porque me olvidé, o sea, no porque me olvidé, no sé porque me olvidé, que plantean la derogación de la ley 21.526 de entidades financieras. No cualquiera, no cualquiera.
1: Algo así que muchas veces se dice ahí previo a las elecciones y qué sé yo, y después cuando llegan los momentos de definiciones.
0: Sí, pero lo dicen jamás. Bien, lo dicen bien. Bien fuerte. Así que vamos muchachos, que estamos en la misma línea.
1: Bueno,
0: entonces hoy vamos para salir de 51 años de estancamiento. Yo no sabía si ponerlo o no, porque a lo mejor ellos tienen más simpatía con el kirchnerismo, que evidentemente no fue igual que los otros 30 y pico de años, pero
1: bueno,
0: según nosotros no llegaron hacia una revolución industrial, pero bueno, pero no importa. Estamos orientados para el mismo lado. Entonces presentamos los lineamientos para un modelo productivo argentino hacia la transición ecosocial. Así se llama
1: el título. Bueno.
0: Muy bien. No, esto le dan van a ver. La debacle moral y política del gobierno, encumbrado por el femicida Cerimedo, ¿no es cierto?
1: Fernando Cerimedo.
0: Sí, le pusimos el apellido porque ya se sabe.
1: En estos días ya tiene 6 causas abiertas.
0: Conducido hasta recién por el obsceno Adorni y aliado en el saqueo con el narco Esper. 3 muestras. Para no poner más, 3 muestras de lo mejorcito del gobierno. Uh-huh. Y por el ataque que viene realizando al pueblo trabajador, a la educación, la ciencia, la salud y a nuestra integridad territorial, abren espacios a otras formas de organizar la Argentina. Nuestro trabajo, revolución industrial, científica, técnica y agroecológica, que incorporamos a partir de la entrevista que le hicimos al director del programa, del INTA,

0: Hoy difundimos y recomendamos la lectura completa de Lineamientos para un modelo productivo argentino hacia la transición ecosocial, publicado en julio último por los investigadores del CONICET, Francisco Cantamuto, Martín Schorr y Andrés Weiner. En el subtítulo 2, llamado Resumen, dejan establecido que las medidas planteadas forman parte de un proceso más amplio, orientado a cuestionar las bases de la actual organización social, incluyendo el predominio del mercado como ordenador exclusivo de la vida económica, la centralidad de la propiedad privada y la concepción instrumental de la naturaleza. Bien, tres ejes importantes, no menos, todo, no menos. Son la realidad. Se busca generar y sostener políticas para un proceso de desarrollo alternativo que involucre mejores condiciones de vida para el pueblo, en lugar de centrarse en la lógica abstracta del crecimiento meramente cuantitativo. No da igual qué sectores se expanden, ni cómo contribuyen a una vida mejor para las mayorías. La propuesta no pretende constituir un programa acabado, pero sí destaca la necesidad de redistribuir el ingreso y generar propuestas de trabajo. En el cierre del resumen, asumen que la construcción de una transición justa será inevitablemente un proceso gradual, conflictivo y disputado, pero también una condición necesaria para imaginar formas más igualitarias, democráticas y sostenibles de sociedad, ya que la introducción de herramientas de participación popular no es un agregado decorativo, sino un elemento fundante de la propuesta. Aquí no tenemos espacio para abarcar toda la rica argumentación expuesta en el trabajo. Ya dije 50 páginas, así que es un...
1: Es para sentarse a leer.
0: Por eso iremos al subtítulo 10, que se llama Lineamientos para un modelo productivo alternativo. Vamos a la propuesta, porque las críticas, todo eso, son más fáciles. Acá lo que tenemos que aportar son las propuestas. Pero antes, anotamos otros subtítulos sugerentes. En la introducción precisan que la Argentina sigue siendo un país capitalista periférico, desigual y anclado en una trayectoria particular de especialidad productiva. En el subtítulo 5 nos dicen que desde 2008 en adelante, la globalización neoliberal viene transitando una crisis compleja, una acelerada transformación en el paradigma tecnológico y una aguda crisis ecológica. En el subtítulo 6, o al subtítulo 6 lo llaman reducir la presión exportadora para avanzar hacia una transición justa, en oposición al liberticida, el presidente, ¿no?
1: Sí, sí.
0: No hay... Afirman que se le debe dar un lugar protagónico al Estado ecosocial, mientras critican el proyecto en curso porque lleva a una primarización que reposa sobre minerales críticos, litio, tierras raras, etc., y energía fósil con centro en Vaca Muerta. En tanto, en el 7 afirman a la redistribución como uno de los ejes prioritarios del programa productivo y agregan que redistribuir el ingreso, la propiedad, ojo al piojo, la propiedad y la riqueza implica que estos sectores reduzcan efectivamente sus niveles de consumo y su impacto ecocida, o sea, redistribuir el consumo de materiales y energía. Gasta energía y la naturaleza no aguanta. La naturaleza tiene un límite, aguanta hasta cierto punto.
1: No, y te acordás que esto creo que lo charlamos en alguna de las tantas veces que estuvimos hablando esta cuestión de modelos productivos, de que, por ejemplo, cuando uno mira cómo trabajan en China,

0: China están todo el tiempo haciendo cálculos de expansión y de poder garantizar la cantidad de energía que van a necesitar de acá a los próximos 10 años, 20 años, 50 años,
1: Sí.
0: de manera que, digamos, nunca se le escape la tortuga, mientras que Estados Unidos excede y todo el tiempo está desesperado por ver cómo hace para tratar de cubrir esa demanda que se genera, pero, digamos, no calcula, no estipula eso. Bueno, ahí hay
1: Bueno,
0: una matriz de
1: porque
0: cómo
1: China,
0: encarar.
1: además de que son comunistas, no podrían satisfacer las necesidades de 1.400 millones de habitantes en un nivel de vida de consumo de despilfarro. Así que tienen que, bueno, lo que vos dijiste.
0: Pero por eso hay una lógica vinculada a la energía que tiene que ver, por un lado, con los pies en la tierra, como quien dice, y por otro lado, otra que es tratar de resolver el problema cuando ya el problema se presentó y te explotó en las manos.
1: En el 8, redistribución de ingreso y desarrollo productivo, posibles fuentes de financiamiento afirman que cuando hubo déficit fiscal, ojo, cuando hubo déficit fiscal, casi siempre se explicó por las abultadas transferencias de recursos que el Estado Nacional canalizó a diversas fracciones de la clase dominante. Que el Estado Nacional canalizó a través de fracciones de la. Perdón, algo me comí acá. Cuando hubo déficit fiscal, casi siempre se explicó por las abultadas transferencias de recursos que el Estado Nacional canalizó a diversas fracciones de la clase dominante, con el trasfondo de una estructura tributaria regresiva y un cúmulo de riqueza offshore, afuera, para sacarla del país. Y muy importante, esto que me había olvidado poner, me salteé, y muy importante, la derogación de la ley 21.526 de entidades financieras para sentar las bases de un sistema financiero subordinado al desarrollo productivo.
0: No es nada menor eso, ¿eh?
1: Para nada. El 9 se titula El poder económico como traba al desarrollo, la necesaria revisión de los criterios desregulatorios y los marcos normativos. Aquí cuestionan la extranjerización y la concentración de la economía. Llegamos al subtítulo 10, lineamientos para un modelo productivo alternativo. El desafío es inmenso, y no solo desde lo técnico, sino primordialmente desde lo político. La construcción de una fuerza social es clave para lo férreo del mandato exportador, por lo férreo del mandato exportador con el que hay que confrontar y porque habrá que afectar intereses sumamente afianzados y con gran capacidad de acción y daño. En ese daño uno se puede imaginar todas las cosas que
0: Muchas
1: saben
0: cosas.
1: hacer los explotadores. Hacia una mayor presencia del Estado ecosocial en sectores estratégicos. Dicen, es imprescindible recuperar una gestión eficiente en términos sociales con objetivos claros. Ello no solo implica evitar el desperdicio y utilizar técnicas productivas que eviten el despilfarro, además supone alinear la gestión con metas socialmente valiosas. La presencia del Estado debiera ser especialmente importante en actividades en las que se genera una renta extraordinaria, producción agropecuaria de exportación, minería, hidrocarburos, en sectores de infraestructura fundamentales, ferrocarriles, puertos, hidrovía, gasoductos, rutas y caminos. En el ámbito de los servicios públicos, en infraestructura para las tareas de cuidado y agregan en industrias estratégicas. En este último caso, sea por su incidencia en la definición de costo de producción de otras actividades, sea por el potencial que tienen para irradiar hacia diferentes rubros económicos. Allí se cuentan ciertos bienes de capital, de biotecnología, tanto la aplicada a la actividad agropecuaria como a la industria farmacéutica y de sanidad animal. La producción de medicamentos e insumos médicos, la tecnología nuclear y la aeroespacial. A juzgar por experiencias como la nacionalización parcial de YPF, la mayor presencia del Estado no debe hacerse mediante un formato de una sociedad anónima, sino una compañía estatal para promover la industrialización, garantizar la provisión de bienes y servicios con criterio social y territorial, mejorar la ecuación ecológica, etc. En el caso de la producción agropecuaria, discutir una intervención a través de empresas estatales de nivel nacional o subnacional, provincias, municipios, ¿no es cierto? Sí. Que sean arrendatarias de tierras productivas y que gestionen su producción para mermar el poder de los grandes pools de siembra que tienden a concentrar la producción en una diversidad de sectores agrícolas. Cabe destacar que en el país hay organismos de excelencia, el INTA, el INTI, el CONICET, centros de investigación y experimentación pertenecientes a universidades públicas, etc., con fuerte arraigo y capilaridad en lo local y que serían competentes para empujar empresas estatales de comestibles con foco en la producción y la comercialización. Los que me están viendo verán que hago movimientos raros, es que el ciático me atacó en la cabeza y en la pierna, pero bueno. Trataba de no decirlo, pero como me ven, dirá, ¿este qué pasa? Una vez garantizada la materia prima, la empresa estatal se abocaría a producir alimentos, incorporando mano de obra local para luego venderlos en los territorios a precios también justos y razonables para las familias, que le permitirían al Estado disputarle el mercado a las cadenas de comercialización. En el sector terciario, el Estado cuenta con expertise, experiencia,
0: conocimiento.
1: Claro. Está de moda esta palabra, pero es abarcadora, eso sí tiene esa virtud la palabra esta, expertise. Expertise técnica e infraestructura para desplegar actividades altamente competitivas, sistemas de distribución y logística, además de otros activos existentes vinculados a tecnología satelital y a la red de fibra óptica y al comercio electrónico que forman parte de las formas actuales de valorización más acelerada del capital. Sí, estas cuestiones cuando nombran sectores, eso no lo resumí nada porque me pareció importante, cuando bajaban a tierra para ver que hay un conocimiento de la realidad detallada por parte de los tres investigadores del CONICET. El Estado tiene posibilidades para incidir en mercados estratégicos, interviniendo como un actor de fuste que cuestione las prácticas predatorias del gran capital y aumentando sus capacidades soberanas. Se deben fomentar las asociaciones público-comunitarias que sean posibles, creando capacidades de gestión y control a partir de un entramado que involucre activamente a la sociedad. Ahora vienen los ejes de política para la necesaria reindustrialización del país. Otro eje central pasa por un proceso de reconstrucción industrial. No está de más recordar el carácter dinamizador de la industria en tantos frentes, productivos, ocupacionales, científicos, técnicos, ni que el liderazgo de muchas naciones se funda en la implementación de estrategias de largo alcance para el desarrollo fabril. No son cosas del pasado, le decimos con los que hemos polemizado y además le informamos a la población. La fábrica no es cosa del pasado. También para organizar la lucha, no es cosa del pasado. Porque que el peso relativo sea un poco menor no quiere decir que no exista. Sigo. Ni que en tales ámbitos, fabriles, una parte importante de la expansión de las actividades terciarias se explica por la demanda de servicios para la industria. Los criterios a priorizar en el modelo alternativo pasan por la maximización del impacto ocupacional y el mejoramiento de la distribución del ingreso, la dinamización de las economías locales y regionales, la minimización de las importaciones, el impulso al incremento de las exportaciones no tradicionales, la recuperación nacional de capacidad científica y tecnológica soberana, el impulso a la conformación de cadenas de valor y a la generación de niveles crecientes de integración nacional de la producción, el fomento a la reconstrucción del entramado local de micro, pequeñas y medianas empresas, así como de formas cooperativas de producción y consumo y la transición socioecológica. Este párrafo que acabo de leer tiene una densidad de propuestas impresionante. Escúchenlo 3 o 4 veces. Yo lo leo una sola vez para no hacerlo muy cansador, pero es un párrafo muy denso. Denso en el buen sentido, ¿no?
0: Claro, sí, sí, que contiene riqueza, de eso estamos hablando.
1: Propuestas de intervención. Una modificación profunda de la estructura arancelaria a partir de un aumento efectivo de protección de los bienes elaborados en las ramas de mayor contenido de ciencia y tecnología, valor agregado y creación de empleo. Diversas metalmecánicas, materias de transporte y sus partes, derivados de caucho y plástico, algunos productos químicos y farmacéuticos, insumos médicos, distintas máquinas y herramientas de uso general y especial, entre otras. En el marco de una política integral hacia el sector de la micro, pequeña y mediana empresa, apuntar a incrementar las exportaciones no tradicionales. Asociado a ellas, asegurar la implementación de un régimen de compra nacional. Yo estuve, lo saco, lo dejo, lo saco, lo dejo. Lo dejé porque hay que ser honesto con los autores, ¿no es cierto? No meter... Pero bueno, compra nacional no está mal tampoco. Lo que pasa es que uno lo asocia con...
0: Forma parte del debate. Pero, pero válido, es razonable.
1: Está bien, está bien. Está
0: y
1: bien.
0: Más como en la coyuntura que tenemos hoy, ¿no?
1: Claro. Creación de un banco de desarrollo productivo e industrial que abandone los criterios que se financia por el tamaño patrimonial del solicitante. La banca estatal de fomento, podría atar el financiamiento al desarrollo de contenido local en las inversiones, como suele hacerse en Brasil. Mirá Brasil, hasta en eso está mejor.
0: Y sí, por lejos.
1: La burguesía paulista, aunque ya no sé qué peso tiene la burguesía paulista. En el marco de una estrategia de desarrollo de cadenas de valor basadas en recursos naturales, se podría instrumentar un conjunto de políticas para reindustrializar a las economías locales y regionales. Al respecto, recordamos que gran parte de las producciones regionales del país se caracterizan por una presencia difundida de micro, pequeñas y medianos productores por un elevado dinamismo en la creación de empleo. Elevado dinamismo en la creación de empleo de estas pequeñas empresas. Sería recomendable alentar la recuperación nacional de la capacidad científica y tecnológica. Promover que Argentina se integre y complemente en términos productivos con el resto de América Latina. Un capítulo aparte es el que asocia a la estructura industrial existente con la solución a problemas ecológicos concretos. las evidencias disponibles dan cuenta de que la industria nacional está en condiciones de garantizarlas. Que el Estado organice la transición energética hacia fuentes renovables y limpias, hidroelectricidad, solar, eólica, y coordine las políticas públicas que permitan mejorar la eficiencia energética. Esto de energía solar, a Cuba le están mandando cargamentos de paneles solares
0: para
1: reemplazar el petróleo. Pero por otro motivo, pero bueno, pero está muy bien. Los autores esperan que este documento contribuya a un debate más amplio, que nosotros hemos recogido y por eso lo estamos difundiendo.
0: Muy bien. Bueno, a mí se me hace que... tengo entendido que esto es un texto muchísimo más extenso, ¿no? 50 páginas. Y básicamente es una propuesta y una perspectiva.
1: Sí.
0: ¿No? Acá siempre estamos debatiendo eso, que creemos que está bastante ausente, tristemente, y en especial de este lado, pensar un proyecto estratégico para la Argentina, ¿no? Eso lo tenemos bastante pendiente. Y muchas veces parece como que nos quedamos estrictamente en la discusión política electoralista o coyuntural, y acá si hay algo que está faltando hace rato, y que en este sentido me parece que la burguesía, con todas sus fracciones, sectores y demás, lo tiene claro, ellos avanzan hacia la reprimarización y la desindustrialización del país. Eso lo tienen claro y es hacia donde vamos. Mientras que nosotros acá estamos todavía debatiendo qué tan democrático no puede ser algún aspecto. Bueno, tengo entendido, ahora en instante vamos a estar hablando, porque lo que viene ahora, esta segunda parte de la primera hora del programa, va a ser hablar con un compañero desde Cuba que nos va a estar contando precisamente, justo que estábamos hablando sobre el final de lo que mencionaba Daniel, afectos de, ¿no?, de Cuba y otras cosas. Bueno, vamos a hablar en directo justo sobre, bueno, cómo está la situación allá en la isla, que si bien lo venimos siguiendo, acá siempre tenemos los informes de Voces por Cuba y también hemos tenido algún que otro desarrollo aquí cuando hemos comentado alguna que otra situación, pero bueno, no, nos pareció pertinente esto, ¿no? Va a estar hablando el compañero ahora en instantes, ahí creo que Dayana está...
1: Sí, está tratando de comunicarse.
0: Y bueno, el compañero, la idea es que nos pueda hablar en extenso.
1: Ahora le vamos a preguntar, porque esto del bloqueo no es pavada, ¿eh? No es que bloquean y no pasa nada. Acá, en Argentina, no solo que no bloquean, sino que le mandan plata todo el tiempo y la economía no levanta. Imagínate un país bloqueado. Un dato. Cuba tenía el índice más bajo de mortalidad infantil. 4 por 1000. Menos que Suecia, menos que los países... referentes de Europa en este tema, menos. Bueno, a partir del bloqueo, de la intensificación del bloqueo en estos meses, pasó de 4 a 9. O sea que Cuba está en guerra. Muere gente todos los días por culpa del bloqueo. No es solamente que comen poco. Claro. Que hay medicamentos,
0: o que
1: hay
0: falta alguna consumo. Cosa.
1: No. Bueno, están en guerra. Ajá. ¿Nos pudimos comunicar, Dayana? No.
0: Bueno. Ahí el compañero...
1: Bueno, ese es uno de los problemas. Tenemos problemas en la conexión porque se le desconectó a internet a Gabriel López.
0: Ahí está.
1: Vamos a preguntar que debe ser o brasilero o hijo de brasilero porque...
0: Es con ese, López.
1: Es con ese.
0: Ahí va.
1: López con ese. Creo que es argentino, ahora me entró la duda, habla perfectamente en castellano, pero hace como 2 años que está viviendo en Cuba, así que...
0: Bueno, tiene, ahora sabremos. Sí, tiene de primera mano.
1: Y lo hemos entrevistado, no hace poco, lo entrevistamos, ahora unas semanas, y el año pasado también lo entrevistamos. Ahí estaba viendo que en Cuba, obviamente el pueblo está cansado, está podrido, pero no decae el espíritu revolucionario. La inmensa mayoría de la población tiene claro que el problema es el bloqueo, que el problema es el imperialismo, que más allá de mejor o peor administración por parte del gobierno, el origen grueso de los problemas de Cuba vienen
0: de los bloqueos,
1: de todos los bloqueos. Vienen de Estados Unidos, vienen todas las agresiones,
0: De todo el aislamiento internacional que todo el tiempo buscan instalarle.
1: Muchos puertos del mundo están llenos de material, de mercancía que solidariamente o que ha comprado Cuba para recibirla y que no pueden llegar a Cuba porque los puertos, las naciones y las empresas reciben sanciones de Estados Unidos.
0: Sí.
1: Por ejemplo, una de las principales fuentes de ingreso de divisa de Cuba era el turismo.
0: Sí.
1: Bueno, a partir de esta medida, todas las grandes cadenas internacionales se han ido. Bien, ahí, ¿qué seña es esa? ¿Nos comunicamos?
0: Ahí estamos.
1: Ahí lo vemos, con compañero. Gabriel López, con ese. Gabriel, vos sos argentino, hijo de brasilero, de portugueses. Estábamos especulando.
2: Buenas, ¿cómo andan? ¿Me escuchan más o menos bien?
0: Se escucha,
1: perfecto.
0: Se escucha
1: bien.
2: Bueno, sí, una mezcla de eso, familia brasilera y bueno, la familia emigra de Portugal, como se podrán imaginar, y por eso el López con ese.
0: Ahí va.
1: Muy bien, Gabriel. Bueno, estábamos comentando algunas cosas, pero queremos que vos nos cuentes cuál es la situación actual generada por el bloqueo. Pero bueno, sabrás vos cómo mejor exponerlo para que nuestra audiencia se lleve una imagen lo más precisa posible de lo que está pasando allá.
2: Bueno, creo que para empezar, un poco estaba escuchando ahí alguna de las conversaciones que ustedes estaban teniendo. Yo lo que diría es, si bien Cuba vive, sufre un bloqueo hace más de 60 años, lo que ha pasado desde enero para acá es otra cosa. Tiene que ver con un tipo de guerra económica, una guerra diplomática que ha incrementado todas las mecanismos por los cuales la isla se ve sometida a una presión económica y a una incapacidad, una dificultad para insertarse en la economía global, y que Marco Rubio lo ha definido de manera muy precisa. Cada vez que Cuba encuentre una salida, nosotros vamos a apretar la zona, tratar de impedirles que puedan dar esa solución. Entonces estamos hablando de algo distinto que varias personas vinculadas, por ejemplo, a los organismos de derechos humanos dentro de la ONU, incluso figuras internacionales políticas, han denominado como una especie de Gaza silenciosa. ¿Y por qué hago esta distinción? Porque nosotros corremos el riesgo de folclorizar lo que viene pasando en Cuba. O sea, Cuba sufre un bloqueo hace 60 años, eso más o menos, aunque no sepamos bien de qué se trata el bloqueo, lo sabemos en términos muy generales, pero lo que está pasando en este momento tiene que ver con una incapacidad, como ustedes estaban diciendo, por ejemplo, de traer mercaderías, traer mercancías. Estamos hablando de que, por ejemplo, 7.000 buques navieras no están pudiendo entrar al país con medicamentos, con comida. Estamos hablando de que el país que necesita importar alrededor del 65% del petróleo y combustible para un normal funcionamiento no lo está pudiendo hacer desde enero. O sea, imagínense ustedes el funcionamiento de un país que no tiene suministro eléctrico, no solamente para que yo en este momento tenga luz en mi casa, sino para que, por ejemplo, se produzca comida, las fábricas funcionen o el transporte se pueda funcionar de manera más o menos normal. Ese es el panorama en el que se está desde enero para acá. Por eso diría, hay un quiebre, quizás la fecha clave es el secuestro del presidente Nicolás Maduro, pero en realidad técnicamente es con el decreto que impone Washington el 29 de enero, y a partir de ahí un conjunto de medidas de agresión económica sin precedentes dentro de la ya de por sí guerra económica que venía teniendo Estados Unidos hace más de 60 años con el bloqueo.
1: Gabriel, ¿por dónde le encaramos? ¿Vemos qué está haciendo el gobierno o cómo está el ánimo, la situación de la población? Toquemos los dos aspectos, pero bueno, vos que estás allá habrás ordenado mejor el orden.
2: Bueno, si quieren, a ver, yo lo que diría, están interconectadas, naturalmente. Como en términos generales lo que diría es lo siguiente, creo que en algún momento lo hemos conversado, ¿cómo está el ánimo? A ver, estamos en una situación muy difícil, donde la vida cotidiana se dificulta. Mañana van a empezar las clases, para que tengan una idea, y esto implica que, por ejemplo, no hay transporte para llegar a las universidades. Por tanto, las universidades están haciendo algún mecanismo medio híbrido donde las personas están teniendo clases remota, pero entendamos de nuevo, hay cortes prolongados. Más o menos las personas tienen entre 2 y 3 horas de electricidad por día. Entonces, en esas 2 o 3 horas de electricidad...
0: Solo 2 o 3 horas, así es.
2: 2 o 3 horas más o menos de promedio tienen las personas, los hogares, de electricidad por día. En ese tiempo tenés que lavar, cocinar. Digo cocinar porque la mayoría de las instalaciones de las cocinas en Cuba son eléctricas o tienen muchos componentes eléctricos, por lo tanto tampoco funcionan. Tenés que hacer un montón de gestiones que tienen que ver con cuidar la poca comida que tenés para que no se pudra. Entonces, todo ese tipo de cuestiones, y para un estudiante universitario también tiene que aprovechar y tener clase, estudiar, etcétera. Ese es el panorama, es un panorama que genera cansancio, hastío, dolor, molestia, bueno, y un nivel de angustia social muy, muy grande. En ese mismo sentido, también al mismo tiempo que no ingresan productos básicos a la isla, esto genera una fuerte presión inflacionaria, lo mismo pasa con el incremento del precio del combustible, del poco combustible que hay, eso repercute en los productos básicos, por lo cual es una situación que económicamente es muy compleja. En esa situación, donde la gente tiene que estar gestionando el día a día de cómo sobrevivir, cómo llevar a cabo sus quehaceres cotidianos, es donde se inserta también las estrategias de resistencia al gobierno, que creo que tienen como 2 grandes mecanismos. Por un lado, frente a las amenazas militares de parte de los Estados Unidos, mantener algún tipo de movilización permanente en términos de posibilitar la defensa, pero por otro lado también la necesidad de apurar a contrarreloj, casi a una carrera de velocidades, un conjunto de reformas económicas que permitan saltear el bloqueo, en este tipo de bloqueo que estábamos hablando, ¿no? Pero eso implica, a la vez, bueno, gestionar sectores que se están privatizando o que se están apostando por generar algún tipo de alternativa a el sector estatal. Y entonces, en esa situación se está Cuba, una situación que es muy compleja, y yo diría que es, desde el punto de vista de la supervivencia de la revolución o del proyecto socialista, bueno, quizás el momento más difícil que ha atravesado en la historia de la revolución.
1: Y obviamente me imagino que los gobernantes no estarán contentos con tomar estas medidas por su formación.
2: Son necesarias. Hay un debate, digamos.
1: ¿Cómo?
2: Hay un debate muy... Yo lo escucho un poquito mal, así que no sé si... Perdón si te tapé. Pero lo que diría es, hay un debate, ¿no? Hay un sector, sobre todo economistas o sectores más tecnócratas, por así decirlo, que lo que están planteando es que, bueno, muchas de estas medidas tenían que ser tomadas hace mucho tiempo y que eran parte de lo que se estaba delineando dentro de los lineamientos, un conjunto de reformas que se habían empezado a discutir allá por el 2011, y otros sectores que plantean básicamente, bueno, en este contexto no nos queda otra. Entonces, creo que ahí hay como una situación muy, muy compleja para medir, digamos, cuánto hay de voluntad y cuánto hay de efectivamente que uno está arrastrado hasta acá. Sin embargo, digamos, yendo a lo que sabemos por los hechos, digamos, es, bueno, Cuba aplica esas medidas cuando está en esta situación tan compleja. Podemos discutir si se las hubiera aplicado antes, cuánto más margen de maniobra habría. Pero es cierto que estuvo empujada a este tipo de situaciones. Pongo un ejemplo muy concreto y muy simple para que se entienda de lo que estoy hablando. Por ejemplo, entre las medidas se está aplicando la posibilidad de la apertura de cierta banca privada. Hasta ahora, todo el sistema bancario cubano estaba funcionaba centralmente por una banca estatal. Bueno, ahora se está planteando la necesidad o la posibilidad de que funcionen bancos privados. ¿Cuál es la lógica de eso? Cualquier transacción que se hace a través de un banco público de Cuba es bloqueada automáticamente, no llega ningún pago, por lo cual no puede llegar un bien o un servicio. La idea de abrir sectores privados de la banca tiene que ver con poder saltear ese mecanismo por el cual los Estados Unidos están asfixiando la isla. ¿Cuánto hay de voluntad y cuánto hay de necesidad? Bueno, ahí se empieza a mezclar un poco. Evidentemente, dentro de las 176 medidas hay muchas que pueden tener más consenso, había cuestiones que había que avanzar, etcétera, y hay otras que tienen que ver con, hay un mecanismo casi de supervivencia, digamos, frente a un tipo de asfixia total, donde no está entrando absolutamente a la isla, a nada, y que hay un riesgo de que la isla, por ejemplo, pueda entrar en, no sé, problemas de alimentación severos o problemas con el sistema de salud severos, más de lo que ya está habiendo. Bueno, hay una necesidad de tomar medidas de urgencia. Claro, la discusión ahí está en cuánto al final estas medidas que son necesarias para sobrevivir en el mediano y corto plazo, bueno, cuánto a la postre o a la larga son de alguna manera también las medidas que van a ir generando las condiciones de reversión de ciertas conquistas de la revolución. Creo que en esas coordenadas se puede pensar lo que está pasando en Cuba en este momento.
1: ¿Podés ampliar algunas sobre las medidas, estas 170 medidas que se han tomado? Digamos, ¿podés ampliar algo más? Algo que nos dé... Pero muy bueno el ejemplo que pusiste. A mí me quedó claro y sirve muchísimo para explicar la situación. Si podés dar algunos...
2: El gobierno anuncia 176 medidas. Cuando estamos hablando de medidas, no estamos hablando de leyes. Estamos hablando de como acciones, objetivos que el gobierno tiene que hacer. De hecho, estamos en un momento casi un terremoto legislativo donde tiene que haber un conjunto de transformaciones legislativas, proyectos, leyes, decretos, e incluso hay debates sobre si hay cuestiones que hay que modificar o no la Constitución. Pero son 176 objetivos, por así decirlo, que tienen en su centralidad la ampliación del sector privado dentro de Cuba. Hasta ahora, el funcionamiento del sector privado en Cuba no es que no existía, pero estaba muy fuertemente restringido. Para que tengamos una idea, nadie podía tener más de una empresa y cada una de esas empresas no podía tener, por ejemplo, más de 100 trabajadores. Y la inversión extranjera dentro de la isla era muy limitada. Eran inversiones que se podían hacer en zona especial o a través de ciertos permisos burocráticos, etcétera, a través del gobierno. Lo que hacen estas 176 medidas, entre muchas cosas, pero digamos como el corazón de estas medidas, lo más importante, lo más novedoso, tiene que ver con que modifica un poco las reglas del juego, sobre todo para el sector privado. Amplía las posibilidades de acumulación privada y amplía o establece mecanismos mucho más expeditos y mucho más directos de inversión directa extranjera en distintas áreas, por ejemplo, producción de comida, por ejemplo, servicios, etcétera. Si bien el Estado sigue apostando por mantener el control de lo que en un lenguaje, digamos, de izquierda tradicional se llamarían los medios fundamentales de producción, un conjunto de empresas estatales claves, estratégicas para el país, y no permite inversiones en ciertos lugares estratégicos, bueno, lo cierto es que da una vía libre muy grande para la producción dentro del país. Sobre todo apostando a eso, a la producción dentro del país, teniendo en cuenta que la entrada de divisas está completamente asfixiada y es un país que necesita de la importación de un conjunto de bienes, ya sea desde alimentos hasta energía. Entonces, esa es un poco la idea de estas medidas. Estas medidas están teniendo mucho debate, mucha discusión, pero están articulando ya un tipo de transformación que es la más profunda desde el 61, cuando se declara el carácter socialista de la revolución, hasta la fecha. Insisto, no es que antes no habían momentos en la década de los 90, a partir del 2011, hubo momentos donde hubo cierta apertura a ciertos mecanismos de economía privada, pero lo cierto es que ahora sí podría haber grandes empresas privadas, por ejemplo, o que más de una persona pueda ser dueña de más de una empresa, o que haya empresas extranjeras. Eso es un poco como el centro. ¿Cuál es un poco la inspiración en la cual, por lo menos en términos de narrativa política, está planteando el gobierno? Bueno, pensar sobre todo el modelo de apertura que tuvo China y el modelo de renovación, como lo llamaron los vietnamitas. Quizás Vietnam es el ejemplo un poco más propio que utiliza Cuba para pensar este tipo de transformaciones. Con complejidades. Ningún país estuvo sometido al bloqueo que estuvo sometido Cuba. Claro. Ni Vietnam ni China. y ninguno de esos países está tan cerca de Estados Unidos, ¿no? Entonces también ahí hay un conjunto de elementos que son distintos, además de elementos históricos, de que las transformaciones en la década de los 80 y 90, sobre todo, son transformaciones en un contexto internacional de flujo de capitales muy importantes desde los centros capitalistas a la periferia. Estamos en un momento completamente distinto. Pero, digamos, es para que entendamos, esas son las coordenadas con las que está pensando el gobierno cubano y está apostando a algún tipo de transformación que va a tener un terremoto, digamos, de modificaciones en términos sociales, culturales, etcétera, como se podrán imaginar. Pero un poquito es eso. Para poner algunos ejemplos, hasta ahora, por ejemplo, la producción de comida está restringida a las cooperativas de campesinos cubanos. Ahora sí puede haber una empresa extranjera que invierta dinero acá, traiga trabajadores y produzca comida directamente en el campo cubano. Por ejemplo, eso es una transformación.
1: Traiga trabajadores, dijiste.
2: Pueden traer trabajadores, fue una exigencia que ha puesto distintas cámaras empresariales desde mucho tiempo. Sobre todo eso se piensa en términos de trabajadores altamente tecnificados o calificados que puedan, digamos, funcionar como trabajadores
0: cuadros a nivel técnicos directivo. Serían, claro.
2: Y técnico, ¿no? Por claro. ejemplo, ya hay algunos ejemplos en la producción de arroz con empresas vietnamitas, donde los trabajadores, digamos, los campesinos son en su gran mayoría cubanos, pero muchos directivos, muchos funcionarios técnicos, agrónomos, etcétera, sí los trajo Vietnam, por ejemplo, para la producción de arroz. Eso fue un ejemplo piloto que ahora se está tratando de replicar en otros niveles. Y hay una apertura que es altamente sensible, llamémoslo de esta manera, que tiene que ver con el funcionamiento de las empresas estatales. Hasta ahora el funcionamiento de las empresas estatales está fuertemente centralizada. A partir de ahora, cada empresa va a funcionar más como lo que conocemos nosotros como una empresa. Son una empresa estatal, con un directivo estatal, pero que funcione con relativas reglas de mercado y tenga que vender, ser rentable, ganar competitividad, etcétera, y la posibilidad de quebrar, que es algo novedoso. Hasta ahora las empresas cubanas no podían quebrar. Siempre eran como rescatadas por el Estado, digamos, bajo la lógica de que lo que se hacía eran bienes y servicios que se repartían y la ganancia estaba siempre en un segundo punto. Eso hizo que, por un lado, nada, siempre se garantice para la población algunos bienes y servicios, pero al mismo tiempo que muchas de esas empresas sean muy deficitarias desde el punto de vista productivo. Un poco lo que se está tratando es revertir eso y se abre la posibilidad a que empresas extranjeras inviertan y compren paquetes accionarios en algunas empresas. ¿Cuáles son esas? Bueno, habrá que verlo, pero pensemos que Cuba tiene algunos lugares que son muy sensibles y que son muy necesarios para conseguir divisas. Uno es la extracción de níquel y cobalto, o sea, industria minera, que están fuertemente sancionadas y eso generó que, por ejemplo, empresas muy importantes, sobre todo capital canadiense, que ya operaba en la isla desde la década de los 90, se retiraran de la isla.
1: ¿Sancionadas por quién?
2: Con explotaciones mixtas, en general.
1: No, mixtas. Dijiste sancionadas.
2: Ah, sancionadas por Estados Unidos. Claro. O sea, empresas canadienses que Estados Unidos le dijo, si ustedes no se van, van a tener muchos problemas para operar en cualquier otro lugar del mundo. Son empresas que están acá desde los 90. Lo mismo pasó con la industria hotelera, por ejemplo.
1: Sí.
2: No sé, Meliá está en Cuba desde los 90.
1: Sí.
2: Y ahora Estados Unidos se sentó y dijo, bueno, a partir de ahora ya no vamos a hacer la vista gorda, como veníamos haciéndolo ahora, si ustedes no se retiran van a tener muchos problemas. ¿Qué pasa con toda esa infraestructura? ¿Qué pasa con todos esos hoteles, con todo eso? Bueno, ahí es donde está el debate un poco de si darlo en concesiones privadas, a quiénes, cómo. Bueno, eso es un poco también lo que viene a traer estas reformas como mecanismos de inversión más directo, por así decirlo, para poder solventar parte de esa infraestructura y esas producciones, sobre todo en esos lugares donde se necesita o que eran importantes para el ingreso de divisas para la isla. Hotelería, turismo, extracción minera.
1: Gabriel, cortito para después ir al tema de la solidaridad. Cuba tiene divisas y quiere comprar determinados bienes que necesita. ¿Puede hacerlo?
2: En este esquema no. En este esquema A ver, ¿qué es lo que hacía Cuba hasta hace un par de meses? Tenía muchos problemas para comprar, pero a veces podía hacerlo a través de empresas que Cuba generaba, sobre todo el sector militar, que iba generando como empresas fantasmas, que hacían las compras, traían acá, etcétera, ¿no? El famoso Gaesa, que se armó mucho revuelo sobre eso. Cuba estaba sancionada, entonces al estar expulsada del sistema financiero no puede ir al banco y decir, deposito X cantidad de dólares, lo retiras en España y me traes lo que fuese. Tenía muchos problemas para eso. Entonces, en general tenía que estar triangulando todo el tiempo o pagando en efectivo. Imagínense ustedes, no funciona en ningún país con pagos en efectivo a esos volúmenes. ¿Qué es lo que está pasando ahora? Que incluso habiendo pagado en efectivo, ha encontrado la forma de burlar el bloqueo, las navieras no están llegando a Cuba. Toda Cuba está expulsada del sistema financiero y virtualmente, al ser una isla, ¿no?, necesita, hay empresas que se dedican a transportar grandes cantidades de mercadería que no están entrando a Cuba por justamente las sanciones. ¿Por qué? Porque cuando nosotros vemos que Marco Rubio, Estados Unidos, agarra y dice, estamos sancionando, y hacen cada 15 días más o menos el ejercicio de sancionar empresas, cuando uno mira esas listas de empresas, lo que está haciendo es sancionar a toda la logística que hace que desde que llega en el puerto de Mariel o cualquier otro puerto una mercancía hasta que llegue al mercadito, a la vuelta a una casa de una familia y lo pueda comprar, todas esas empresas o toda esa cadena esté sancionada. Entonces lo que dice Estados Unidos es, cualquier persona o empresa, no importa que sea estadounidense, de cualquier lado, que tenga algo que ver o haga transacciones con cualquiera de estas empresas de esta cadena, va a ser sancionada porque están ayudando a terroristas. Entonces, Cuba, cuando estamos hablando de esto, de que se termina privatizando algunas partes de esas cadenas para tratar de salir de ese bloqueo, tiene que ver un poco con eso. Tiene que ver con, bueno, cómo se logra que llegue la comida a la casa de los cubanos. Entonces, es un poco en esa situación. La situación ahora es que hay más de 7.000 contenedores que no están entrando a Cuba, con de todo, desde medicina, comida, hasta productos para reparar termoeléctricas.
1: Pasamos al tema de solidaridad. El que más se escucha, o por lo menos yo más he escuchado, son los paneles solares que vienen de China. Pero bueno, ¿qué podemos informarle a la audiencia sobre la solidaridad que está recibiendo el pueblo de Cuba y el gobierno?
2: Sí, sobre lo de China, yo creo que ahí podemos otro momento tal vez dedicarle un poco más de tiempo. Hay como una información ahí un poco ambigua, ¿no? A ver, China es ciertamente el país que más le vende paneles solares a Cuba. También ha hecho algunas donaciones, pero es falso esta idea de que China está donando compulsivamente paneles solares a Cuba para la transición energética. Eso no es así. La mayor parte de los paneles que llegan de China son comprados por el gobierno cubano, y hubo algunos que fueron donaciones, pero que si uno ve también, y esto digo para entender un poco también el panorama en el que se está, si uno ve el tamaño y el volumen que tiene China y la cantidad de donaciones, bueno, son comparables con donaciones que ha hecho también, qué sé yo, la alcaldía de tal país, de tal municipio en España. No es que son donaciones particularmente significativas. Eso en primer lugar. Segundo lugar, sí, desde el 2024 Cuba viene haciendo una estrategia de transición energética para transicionar hacia energías fotovoltaicas. Justamente viendo que las sanciones en Venezuela, que el avance de Estados Unidos en el continente podía empezar a generar algo de este estilo y que era un punto muy débil de Cuba. Lo que pasa es que la transición energética también es algo que es muy costoso. Claro. Es técnicamente muy difícil de hacer y es muy costoso. Cuba viene instalando, hay como dos grandes estrategias. Hay una estrategia de hacer pequeños centros autosuficientes en términos energéticos, que por ejemplo la casa de abuelos o un hospital materno pueda producir su propia energía para no necesitar o no depender de las fluctuaciones del sistema eléctrico nacional. Entonces ese tipo se están instalando en lugares de mucho riesgo o de mucha necesidad hospitales, salas infantiles, casas de abuelos, bueno, algunas industrias o lo que sea. Y por el otro lado, hay una idea de generar grandes parques fotovoltaicos para alimentar el sistema eléctrico nacional. Esto, insisto, es técnicamente muy complejo de hacer también. Entonces, ¿qué es lo que estuvo pasando? De distintos movimientos sociales, de distintas articulaciones latinoamericanas, sobre todo, se han hecho grandes esfuerzos por juntar dinero para ayudar en la construcción del sistema eléctrico nacional para la transición energética, y también hay distintas iniciativas. Por ejemplo, acaba de llegar un barco de España, de Open Arms, que es una ONG muy interesante que trabaja sobre cuestiones migrantes, trayendo para donar a un hospital. Entonces, hay distintas campañas a nivel internacional que tienen que ver con ese tipo de ayuda a la estrategia gubernamental, estatal, cubana. Y después hay, por otro lado, ayudas en términos de juntar medicamentos, de juntar alimentos que se están enviando con relativa regularidad. Ahí el caso más ejemplar es el de México, que cada un mes, mes y medio, etcétera, manda un buque oficial de México con comida y medicamentos para la isla. En Argentina, que es donde la mayoría de los oyentes de la radio, lo que se ha hecho es un esfuerzo conjunto de distintas organizaciones articulado por la Casa de la Amistad, una campaña muy descentralizada para que cada uno lo pueda manejar como quiera, para justamente comprar paneles solares, y hemos logrado hace pocos días, hace una semana, 10 días, traer 45 kits fotovoltaicos, o sea, el panel pero también la batería, que se entregaron en casas con chicos con discapacidad, sobre todo en saliendo un poco de La Habana, ¿no? Hay gente que necesita, por cuestiones médicas, estar conectado a algún tipo de aparato o algo por el estilo. Bueno, lo que hemos logrado es conseguir 45 para ser entregados a esas casas directamente. Lo que estamos tratando de hacer ahora de nuevo en Argentina es relanzar esa campaña, pero siempre están estas dificultades. Por ejemplo, esos kits estuvieron mucho tiempo varados en Panamá porque no podíamos sacarlos, porque no podían, eso estaba por el bloqueo, etcétera, no podíamos encontrar a una empresa que efectivamente termine de traerlos para acá. Entonces, en esa complejidad se encuentra.
0: Dos preguntas. Yo les mando,
2: para los oyentes, si quieren, ahí los datos de la campaña para los que quieran hacer donaciones, pero sí creo que en este momento es muy importante, porque estamos hablando de que efectivamente el bloqueo mata y es concreto, y las donaciones pueden salvar vidas, y eso también es concreto.
0: Gabriel, puntuales, porque estamos con el tiempo ahora sí justo. Por un lado, ¿qué posibilidad de fabricar los paneles solares tiene Cuba? Y finalmente, ¿qué quisieras agregar que no has dicho y que crees que es importante decirlo?
2: No, fabricar es en este momento algo que es muy complicado. No hay ni los insumos ni los materiales para poder hacerlo. Lo que hay es una apuesta muy grande para tecnificar personas para poder instalarlos. Entonces hay muchas personas viajando a distintos lugares del mundo para aprender a hacerlo, volviendo acá, y ha habido un aprendizaje muy acelerado, y ahí, sobre todo de jóvenes que realmente son héroes, ya sea que estén trabajando en la Unión Eléctrica Nacional o ya sea que estén trabajando en el proyecto particularmente de transición energética, que vienen investigando cómo hacer para que esto funcione y se pueda instalar y se pueda generar en cada uno de estos lugares. Porque no estamos hablando de una tecnología que vos pones el panel y lo enchufás. Necesita un nivel de acomodamiento de las condiciones que es muy, muy complejo. Entonces, en ese sentido, hay una apuesta enorme por tecnificar la inteligencia cubana, que es mucha, y sobre todo de muchos jóvenes que están muy comprometidos con esto. ¿Y qué agregaría? Agregaría algo que es muy, muy simple. Me parece que cuando estamos hablando de Cuba, no estamos hablando solamente de Cuba. Lo que está pasando en Cuba, evidentemente, tiene un grado de agresión que es completamente inaceptable. Volvamos a quedarnos con esta idea que también la ha pronunciado la ONU de una Gaza silenciosa. Bueno, si nosotros permitimos que eso pase en un país latinoamericano, lo que estamos permitiendo es que pase en cualquiera de nuestros países. Y me parece que ahí es donde tenemos que estar discutiendo. Acá no se trata de la simpatía que uno pueda tener sobre el, comillas, régimen cubano, sobre el sistema político cubano, etcétera. Y que eso necesita un tipo de solidaridad concreta. Creo que hoy en día, frente a las agresiones del imperialismo y las agresiones materiales del imperialismo, no alcanza con comunicados, no alcanza con manifestaciones. Se necesita pensar formas concretas para poder impedir que esa agresión, que es material, pueda, pueda llevarse a cabo. Y creo que en ese sentido lo que se juega en Cuba es una partida de lo que se está jugando a nivel continental. Hemos visto la militarización en el Canal de Panamá por parte de los Estados Unidos, hemos visto la intervención de las elecciones en Colombia, hemos visto la intervención en Honduras, hemos visto cómo ahora Peter Thiel y un conjunto de magnates están pensando en desarrollos en Argentina. Bueno, todo eso hay que empezar a dejar de leerlo como pequeñas situaciones aisladas que no tienen nada que ver y entender que todo eso es parte de un mismo problema. Entonces, la defensa de Cuba creo que también es la defensa de cualquier proyecto que pretenda ser medianamente democrático y popular, y por eso creo que para la Argentina no es solamente un caso de solidaridad, también es un caso de autodefensa.
1: Muchas gracias, Gabriel López, por el amplio informe que nos has dado a nosotros, a la audiencia, y bueno, seguiremos en contacto y aportando lo que podamos desde todos los fuegos.
2: Muchísimas gracias.
0: Buena suerte.
1: Bueno, fuerza Cuba, fuerza, vamos, vamos. Que han dado muchas batallas y esta la vamos a ganar.
2: Fuerza, compañeros. Nos vemos. Oh, muchas gracias.
1: Bueno, ahora vamos a hablar. Creo que estamos en comunicación con Horacio Robelli.
0: Como todos los lunes, sí, sí.
1: Como todos los lunes.
0: Ahí está Dayana terminando de conectar con él, así que bueno, ahí ya seguro lo empezamos a...
1: Horacio, estás en...
3: Daniel, los escucho perfectamente ahí a ustedes dos.
0: Buenas
3: Muchas
0: tardes.
3: Gracias por la comunicación.
1: Te robamos 10 minutos, así que vas a tener que... Porque estábamos, no sé si escuchaste, estábamos dando el informe de Cuba y me pareció que, o nos pareció acá...
0: Valioso
1: y que cortarlo era un pecado mortal para los cristianos.
3: Pero seguro, lo bien que hicieron. Yo te puedo contar rápidamente en 5 minutos qué es lo que pretende el JP Morgan, que es el que está detrás de todo esto. Adelante. Recordemos que el Banco Central de la República Argentina lo administra el JP Morgan desde el comienzo de Javier Milei. Es más, lo encerraron en el Hotel Libertador para imponerle al equipo económico. Caputo en el Ministerio de Economía y Santiago Ausili y Vladimir Guarnic en el Banco Central. Todos hombres del JP Morgan. Claro. Todos hombres que viven en las afueras de Nueva York y que no bien terminen su tarea acá, enriquecidos,
0: para volver,
3: van a volver a Nueva York.
0: Claro.
3: Exacto. Pretenden modificar la Carta Orgánica del Banco Central. El pretexto es que tenga una sola función, que es la de... Es más, Cavallo lo hizo poner en el frontispicio de Reconquista 266, donde la puerta de entrada principal del Banco Central, Cavallo lo hizo poner ahí, que decía que había que preservar el valor de la moneda. Pero más allá de esa estupidez, que nadie se la cree, el objetivo principal es perpetuar, como hacen en Perú, perpetuar la actual conducción del Banco Central. Los directores del Banco Central tienen mandato por 6 años. Fueron nombrados todos porque el gobierno anterior se fue. Igualmente fue pobrísima la actuación de Miguel Ángel Pesce y todo el equipo del Banco Central. Dejaron deuda, le hicieron ganar plata a los bancos con la famosa LELIC. No hicieron nada de nada, un desastre. Una de las peores gestiones fue la de Miguel Ángel Pesce y todo el directorio del Banco Central en la gestión de Alberto Fernández. Entonces ellos, ¿qué hacen ahora? Dicen, bueno, nosotros... lo que vamos a hacer es, como nosotros somos tan buenos y tan eficaces, vamos a cumplir los 30 años de mandato. No importa que venga otro gobierno después de Javier Milei. Pongámosle que Javier Milei dura hasta el 9 de diciembre del 2027. Ellos, como tienen 6 años, se fueron nombrados a los pocos días de asumir Javier Milei, tienen hasta diciembre del 2029. Pretenden que el directorio en pleno, síndicos, todos los directores, presidente y vice del Banco Central, mantengan su mandato hasta diciembre del 2021. O sea que el nuevo gobierno, pongámosle que sea Miriam Bregman, según esta modificación de carta orgánica, que va a ser ley, porque el diputado la aprobó
0: el otro día, sí, sí. Ahora va
3: pasa senadores. Directamente al Senado. Sí. Y el Senado va a levantar la mano porque el Congreso en su conjunto es corrupto y es venal y funcional a Milei. Esta es la verdadera escribanía. El Congreso de la Nación Argentina, la verdadera escribanía. A ese Milei, esta es la verdadera escribanía. El Congreso de la Nación Argentina, la verdadera escribanía. A excepción, pero el que decide es el cuerpo.

0: cualquiera que sea el presidente, ellos van a seguir, como hacen en Perú, que en Perú han cambiado presidentes de la República y sin embargo el Banco Central sigue siendo
1: claro, un botín.
0: Esto, ¿por qué hacen esto? Para continuar con determinar, porque el Banco Central es el que define las reglas sobre la cantidad de dinero en circulación, la tasa de interés y el valor del dólar, el valor del tipo de cambio. O sea que el Banco Central, su principal función es la política monetaria y cambiaria. Dice cuánta cantidad de dinero hay, por eso no hay un solo billete, hay muy poca plata en circulación porque el Banco Central la limita a exprofeso, tiene altos encajes en los bancos para que haya poco dinero. Con eso hacen subir la tasa de interés. Hemos hablado muchas veces con ustedes que en un crédito normal, por ejemplo una tarjeta de crédito, la tasa efectiva supera el 100% anual. Para un descubierto en cuenta corriente lo mismo. Te dan muy poca plata regulada y si querés pedir más plata te dicen, bueno, girán descubierto. Te damos hasta tal cupo para girar descubierto, pero la tasa de interés supera el 100% anual. Y el tipo de cambio, como pasó durante todo en lo que va del año, el 2 de enero del 2026, el tipo de cambio oficial estaba a 1.495 pesos. Y hoy cerró a 1.530. Aumentó 35 pesos. Hoy es 31 de agosto, se terminó 8 meses. En 8 meses aumentó solamente el 35 pesos. 35 pesos aumentó el tipo de cambio cuando la inflación real aumentó la nominal de ellos. Le da 20%, pero la real supera ahogadamente el doble, 40%. Hay una verdadera licuación de ingresos por la inflación real, le ajustan, por ejemplo, a los jubilados por la inflación nominal, la inflación que dice el índice de precios al consumidor de index, pero la real es mucho más y vos no podés comprar ni los medicamentos, ni pagar el gas, nada podés hacer porque aumentó mucho más que lo que dice el index. Encima, por debajo, pero muy por debajo de ambas variables, está el dólar barato. ¿Por qué está el dólar barato? Porque esto le permite al Estado comprar dólar a 1.500 pesos y con eso pagar los intereses y la deuda. Y a su vez, a los que quieren fugar, y lo que están haciendo, también le permite comprar a 1.500 pesos. Según el balance cambiario del Banco Central de la República Argentina, al mes de julio lo publicó el 28 de agosto, el Banco Central de la República Argentina dice que se compraron 64 mil millones de dólares. Entonces, en definitiva, la modificación de la Carta Orgánica es perpetuar al JP Morgan el manejo de nuestro propio dinero. El creador de la banca, Rothschild, decía en el siglo XIX, deme a mí la creación de dinero y que el Estado tenga sus leyes. Deme a mí la creación del dinero y que el Estado tenga sus leyes. La gente, Diamond, que es el presidente, el CEO de el presidente del directorio de JP Morgan.
1: Sí.
0: Exactamente. Y que conmemoró acá el 24 de octubre del 2025 un aniversario en el Teatro Colón de la creación del banco. Él puede decir lo mismo. Deme en Argentina el manejo del dinero y que el Estado, si quiere, ponga la ley que quiera.
1: Total. Lo que termina resolviendo todo es eso.
0: Por eso no hay un peso en ningún lado. Ellos no necesitan peso, ellos toman dólares. Las grandes empresas no se financian con el sistema financiero local. Las grandes empresas, estamos hablando de Pampa Energía, Panamericana Energy, para decir las petroleras, Vista Energy, o las mineras, BHP, la Barry Mining, el Glencore, todas ellas se financian al mercado externo, colocan obligaciones negociables en el mercado externo. Acá utilizan el dinero local para la caja chica, para el gasto corriente. Pero las inversiones lo hacen todo con... Entonces ellos no necesitan, y esto le permite el actual sistema financiero que ellos pretenden perpetuar. Pretenden perpetuar que continúe el JP Morgan manejando el dinero de todos los argentinos.
1: Desastroso. De hecho, hoy leí, puede ser, que en una entrevista el Toto Caputo estuvo comentando que parece ser que presentó su declaración jurada y que el 95% de todo su dinero lo tiene afuera. No lo tiene acá. ¿Acaso lo tiene?
0: Yo lo vi.
1: Dinero de bolsillo.
0: Pero no
1: sería
0: nada raro.
1: No, pero digo.
0: No sería nada raro. Obviamente, esta gente viene a delinquir acá y se van a ir. Viene a cobrar comisión por la intermediación financiera con plata nuestra y se van a ir enriquecidos y se van a volver.

0: a las mansiones que tienen en las afueras de Nueva York y a la consultora que tienen con Bausili.
1: Exacto.
0: Luis Toto Caputo, el ministro de Economía, y Santiago Bausili son socios en Ancar Latinoamérica, es una consultora de los grandes bancos de allá para los asuntos latinoamericanos. México, Brasil, Argentina, eso es Ancar, Ancar Latinoamérica, que es la consultora de ellos. Van a volver a sus negocios y van a seguir haciendo plata a costa de todos nosotros.
1: Desastroso. Bueno, había leído también algo en relación, creo que Sturzenegger también, bueno, estuvieron todos presentando en esa clave. ¿Vos querés mencionar algo más? Porque no sé si había algo más vinculado con este tema. De que estás
0: en los cinco minutos que me dieron, y para no robarle más tiempo a ustedes, sí, es esto, que quede claro que este Congreso va a aprobar la extensión del mandato de los actuales directores, que ni siquiera fueron nombrados por el Senado porque están en forma provisoria, porque cuando Milero ya los nombró, el Senado era mayoritariamente opositor. De repente estos opositores, como le mostraron cobardemente Mayán y Vitulio aprobando los pliegos de los jueces, mayoritariamente esa oposición pasó a ser escribanía del gobierno de Milei. Inclusive le nombran a los jueces que denotan todo el tiempo que trae.
1: De repente hubo un consenso mayoritario, porque vi que se ganó por goleada, digamos. Esas designaciones salieron prácticamente sin ninguna oposición o crítica, nada.
0: El único que tuvo por lo menos un mínimo gesto ético fue de Soria, el senador de Río Negro, que se fue. No quiso hablar con su voto ni con su presencia. Bueno, este de repente acuerdo con el Senado para nombrar a los jueces es lo mismo que está haciendo Caputo ahora con el proyecto de ley de modificación de la Carta Orgánica del Banco Central. Lo mismo lo van a aprobar. Van a hacer discursos opositores. No sé quién ya le puede creer después del nombramiento de los jueces de Milei.
1: De hecho, metieron cantidad récord de jueces en tiempo récord.
0: Exacto.
1: Patético. Patético. Bueno. Sin sorpresas, precisamente, en lo que decís, sino que resulta tristemente coherente en toda esta lógica de saqueo y robo así a mano armada. Desarmada, mejor dicho. Porque si fuese a mano armada sería otra cosa.
0: Desastroso. Y el pueblo que no toma conciencia, porque esto lo hablamos nosotros, pero el pueblo no sabe estas barbaridades.
1: Se desconoce.
0: No logra comprender esta barbaridad. Desconoce. Y en base a la ignorancia de nuestra población, siguen avanzando y con la complicidad manifiesta de diputados, senadores y jueces, siguen avanzando contra los derechos del pueblo argentino.
1: Desastroso. Bueno, Horacio, te agradezco, te agradecemos. Aquí justo Daniel se acaba de ir porque, bueno, tenía otro compromiso, pero bueno, desde aquí te enviamos un enorme saludo, un abrazo, como siempre, muchísimas gracias por tu aporte, porque nos deja pensando, como siempre, algo tan sensible, tan central como es tratar de entender, ¿no?, el desaguisado que están armando, el curro, el robo que se están mandando, y que aquí poco y nada en general se tiene en cuenta.
0: Pero seguro, esto es lo lamentable. La complicidad, la connivencia de que deberían ser defensores de nuestro pueblo y que no lo hacen.
1: Para nada. Muchísimas gracias. ¿Sí? Que estés bien. Seguramente estamos hablando el próximo lunes. Abrazo.
0: Cuando ustedes quieran. Muchísimas gracias.
1: Bueno, ahí estábamos escuchando, como siempre, como todos los lunes, ahí al compañero Horacio Rodelli, que nos estaba comentando algunas cuestiones vinculadas a lo económico, como siempre, que es lo suyo, pero que obviamente no deja de tener relación con lo político, porque una cosa va con la otra y viceversa. Nosotros ahora vamos a hablar con Marcelo, no lo tenemos, ¿no? Todavía no. Bueno, ahí está, va a estar Dayana convocando a nuestro compañero Marcelo Brizuela, como siempre. Él está con la cuestión de lo sindical, de lo laboral. Bueno, el lunes pasado, ustedes recordarán, hizo un extenso informe al respecto. Y yo nada más anticipar, seguramente, porque bueno, esto lo va a desarrollar él, pero lo que venimos viendo en todos lados, en estos días, de hecho, se estuvieron resolviendo algunas paritarias y acuerdos a nivel salarial, sin que medie mayor novedad, si, como todo, por ejemplo, el caso mío, yo soy estatal, nada. A espalda de los trabajadores y las trabajadoras se acordaron como si fuesen logros, pequeñas monedas a cuentagotas, pero esto no pasa solo con nosotros y nosotras los estatales, sino también con todos los otros sectores trabajadores, porque ciertamente si hay algo que predomina es precisamente eso, ¿no? La agudización de la explotación y de las condiciones laborales. No sé si me estás escuchando. A ver. ¿Nos escuchás, Marcelo? Ahí se está escuchando, está un poquito mal la comunicación, me parece. A ver. Vamos a tratar. A ver si mejora. ¿O estás en movimiento? Bueno, lo seguimos esperando, se cortó. Vamos a tratar de que vuelva. Bueno, mencionaba esto porque ustedes recordarán, incluso la semana pasada hubo... Ahí está, parece que volvió.
2: Hola,
1: ¿no? Hola, ahora ¿Hola? Sí. ¿Qué tal? ¿Cómo estás? ¿Nos escuchás?
2: Ahora sí.
1: ¿Cómo estás, compañero?
2: Javi, buenas tardes para toda la audiencia, Javi. Un abrazo grande.
1: Como
2: saludos
1: siempre,
2: también para Daniel, que...
1: Se nos acaba de ir justito porque tenía otro compromiso también, creo que lo van a
2: realizar,
1: si mal no recuerdo. Pero bueno, estaba la columna. Bueno, ¿querés comentar un poquito algo de novedad sobre la cuestión sindical laboral?
2: Sí, veníamos comentando justamente el desarrollo del mes de agosto repleto de lucha, en donde se han profundizado acciones también en la provincia de Buenos Aires, ¿no? Porque siempre estamos describiendo la conflictividad docente, estatal o de despedido de distintos sectores en todas las provincias, de la Patagonia, el norte, el noreste y el centro del país. Pero bueno, hoy nos interesa resaltar principalmente la jornada de lucha que fue aprobada por un plenario provincial el 11 de agosto, a posterior del paro nacional de CETERA. Hubo un plenario provincial de Buenos Aires donde hubo un mandato de escuelas de 7.833 compañeros de 36 distritos de la provincia de Buenos Aires. Allí se resolvieron medidas de lucha, 48 horas de lucha, con una movilización a La Plata el día martes este próximo pasado, martes 25, salieron con constancia gremial. También el gobierno hábilmente lanzó una jornada de reflexión docente o capacitación para que no se notara ese paro. Sin embargo, el día miércoles 26... el paro de 24 horas fue contundente en todas las escuelas de la provincia de Buenos Aires. Y no quiere decir que estas acciones convocadas ya por la lista multicolor de SUTEBA, de las seccionales, digamos, recuperadas, tanto de La Matanza como de la minoría de Ensenada y el Tigre, Matanza, Tigre y la minoría de Ensenada, no quiere decir que eran tan... que tengan tanto peso, pero las medidas de fuerza sí se vuelven contundentes, porque aún en distritos donde gobierna el oficialismo de la lista celeste, el SUTEBA u otros sindicatos menores, el paro fue contundente, por la misma situación que venimos describiendo, ¿no? La precarización salarial, el deterioro del sistema educativo producto de graves problemas de infraestructura donde no se ha invertido, no solamente en los últimos años, con el ajuste de Milei, sino un ajuste más prolongado en el tiempo, ¿no? Bueno, entonces queremos destacar que hubo más de 3.000 docentes en la ciudad de La Plata, y eso ha conmocionado el debate, y ha tensado el debate político en todos los dispositivos, digamos, donde se trabaja con atención de los derechos del pueblo, del Estado, tanto en salud, como en educación, como en niñez, como en los distintos dispositivos de los ministerios, ¿no?, de la provincia de Buenos Aires, porque los salarios son muy bajos. Decía Romina del Pla, una de las interventoras en el acto que se hizo en la puerta de la gobernación el martes 25,
1: sí,
2: que es de los cuatro peores pagos del país el sueldo de los docentes bonaerenses, y otro tanto sucede con auxiliares de escuela que están más cerca de la línea de la indigencia que de la pobreza. Una tarea tan importante como mantener las escuelas de los pibes y los comedores de las escuelas, en un contexto de tanto agravamiento de la carestía y la pobreza. Así que bueno, para nosotros eso es un hecho a destacar, que a pesar del boicot y de los descuentos por paro que ejerció el gobierno, descuenta todos los paros que no son llamados contra el gobierno nacional, el gobierno de la provincia de Buenos Aires va girando paulatinamente hacia posiciones bien antiobreras, más reaccionarias, parece que quiere disputar los votos por derecha con las otras opciones burguesas que hay en el sistema.
1: Que no hoy
2: estamos,
1: ¿no?
2: No nos sorprende, aunque nos obliga a un doble desafío, porque nosotros estamos enfrentando un enemigo principal, que es el gobierno de Milei, todos los trabajadores, la clase trabajadora, estamos enfrentando sus provocaciones, como convocar al Consejo del Salario Mínimo Vital y Móvil y proponer que recién en abril del 2027 el salario mínimo vital y móvil llegue a 468 mil pesos. Hoy se encuentra en 376 mil pesos. O sea que ese es el valor de referencia que tienen para pagar las jubilaciones mínimas, para pagar en las empresas donde tienen trabajadores no registrados. O sea, se arrancan de salario de esclavitud, digamos. Entonces, en ese sentido, para nosotros sí, estamos enfrentando un gobierno nacional que es el que mantiene detenidos a Milton Ptolomeo y a Eneas Gallo, que son trabajadores que enfrentaron junto con otros tantos miles la aprobación de la ley 27.802, que es la ley de modernización laboral, le llaman ellos, de esclavitud laboral, ¿no? Exacto. De retroceso, la ley de opresión laboral. Mantienen presos esos compañeros, el gobierno nacional, justamente porque el mensaje es que van a seguir profundizando su proyecto, que su proyecto es ¿no? El saqueo de los recursos, la entrega del país, pero también ofrecerle a los empresarios del mundo, a los inversionistas, que vengan a trabajar con mano de obra esclava, como ha sucedido en los cinco continentes durante todos estos años de prevalencia del capitalismo financiero, del capitalismo, del imperialismo, ¿no es cierto? Del imperialismo, que es eso, ¿no? Claro. El producir a bajo costo, en la década del 90 se hacía en los países, los tigres asiáticos, Malasia, y hoy, lamentablemente, nuestro país ya van logrando formatear, van logrando presentarlo como una de las ferias de oportunidades para los capitalistas de todo el mundo para que vengan a bajar. Así que lo cierto es que el Consejo del Salario Mínimo fue un fracaso, porque ni la CGT, que está absolutamente paralizada, vendida, no sé cómo llamarle, ni la CGT traidora ni las dos CTA participaron esta vez de la foto, del show del Consejo del Salario Mínimo Vital y Móvil. Por el contrario, plantearon que tenía que estar para el mes de octubre en 911.000, 933.000 pesos del salario mínimo vital y móvil. Lo cual no está bien tampoco, porque yo estaba buscando, investigando, que las cifras que los compañeros de ATINDEC, con sus investigaciones económicas, sociales, determinaron para julio del 2026, en lo que tendría que estar un salario mínimo no óptimo para una familia tipo, es 2.558.677 pesos.
1: Estamos hablando de lo básico para no estar en la indigencia, digamos, prácticamente.
2: Exactamente. Sí, para poder mantener cuatro personas en la familia, o sea, que hablar de un consejo de salario mínimo vital y móvil y hablar de la cifra que proponía el gobierno o de lo que pedía la dirigencia del triunvirato de la CGT, por lo menos las declaraciones que hizo Jerónimo en los medios, sigue siendo, para nosotros, para la clase trabajadora, un abandono total de estas dirigencias, ¿no? Por eso queríamos resaltar en esta columna la importancia que ha tenido esta movilización docente y la perspectiva de que se votó y la historia de cómo se gestó esta movilización docente y este paro docente, que se gestó en un plenario provincial donde participaron docentes de 36 distritos, 7.800 docentes han participado de esas consultas y de esas deliberaciones para después ponerle el cuerpo a acciones que probablemente terminen en descuentos salariales, ¿no?
1: Seguro, seguro.
2: Porque el gobierno de la provincia de Buenos Aires, al igual que las otras provincias, ha decidido dejar pasar los ajustes o aplicarlos, que le cierren las cuentas, que medianamente le cierren las cuentas, para prepararse para la campaña electoral 2027, y la plata la están sacando también de los magros salarios y de los descuentos. Ahora, en un rato, cuando nos despidamos, te voy a pasar un audio, no sé si hay condiciones para pasarlo hoy, de Natalia González Elibra, que es una docente de La Matanza, referente también de la lucha, ojalá que lo podamos pasar hoy. No quería tampoco dejar pasar y mencionar que hubo un plenario de referentes de sindicatos municipales en La Plata, en el Club Atlético Platense. Ajá. En donde también se dejó entrever que los trabajadores municipales, que el Estado tiene tres niveles, ¿no? O sea, son estatales también los municipales.
1: Claro.
2: El nivel municipal es el nivel más precarizado, mayor explotación de la mano de obra, con jornadas larguísimas, con sueldos promedio de 500 mil pesos que se completan con sumas en negro, con sumas arbitrarias que se pueden pagar o no.
1: O muchas veces son monotributistas directamente, ¿no?
2: Exactamente. Claro, contrato de monotributo, tal cual.
1: Claro. Sí, locación de servicio, ahí dicen ellos.
2: Contrato de locación de servicio, bueno, lo cierto es que se encontraron para discutir una estrategia conjunta frente a la situación salarial y la posible pérdida masiva de empleos. Darío Alfaro, leía un artículo de ahí de La Plata, el secretario general de los trabajadores municipales de La Plata, que confirmó que habrá un plan de lucha, ahora durante el mes de septiembre se va a desarrollar un plan de lucha, y en donde van a confluir municipales también de la ciudad autónoma de Buenos Aires, que ese sería el dato de color. Nosotros lo que tenemos que leer de esta reunión de esos dirigentes gremiales, vamos a llamarle así, como Ariel Colia de 3 de febrero, o Gabriela del Pino de Luján, o Gabriel Carril de Berazategui, Miguel PDG de Lanús, Cristian Carrizo, secretario general del sindicato de Navarro, de municipales de Navarro, Pablo Zuccoli, secretario general del sindicato municipal de Bragado. O sea, de esta reunión tan importante de dirigente también hay que leer entre líneas cómo se van tensando los alineamientos políticos en función del armado para la campaña de 2027, que claramente está todos los días en el tapete por las declaraciones que hace el propio Caputo, que hace el propio Milei, donde intentan dibujar una realidad que ya no se puede tapar más el sol con la mano, digamos, intentan claramente dibujar los números, intentan dibujar el éxito de sus políticas. Eso sí les ha funcionado, es decir, que ellos no los para nadie, como en su momento decía Menem, que era una locomotora que no lo paraba nadie, que era imposible pararlo, ni siquiera las marchas de 250.000 personas contra el indulto, evitar que se indultara a los genocidas. Después fue la lucha de nuestro pueblo la que permitió, a través de ese movimiento magnífico que es de memoria, verdad y justicia, el que logró no solo derogar las leyes de impunidad que venían de la década del 80, del alfonsinismo, de los acuerdos del alfonsinismo
1: de los juicios,
2: con los militares genocidas,
1: sí.
2: Se derogaron esas leyes y también se revirtieron en parte las políticas del indulto. Pero hubo un periodo en donde había cierta desazón por el avance que hacía el proyecto del menemismo, ¿no es cierto? Tuvimos que llegar a una plaza del no, que fue la plaza durante la década del 90, la plaza del no. Menem, por los medios, Carlos Saúl Menem desafiaba y decía, bueno, todos los de la vereda de enfrente, los que no estábamos de acuerdo con su modelo extranjerizador del consenso de Washington, de entrega de las relaciones carnales con Estados Unidos, vamos a la vereda de enfrente. La vereda de enfrente se organizó, como se está organizando ahora esta gran marcha de la bronca por el 19 de septiembre. Creo que también en esta columna tenemos que destacar la importancia y hacer esa comparación histórica, cómo fue la resistencia al menemismo, que hasta el 98, con las marchas federales, Menem parecía que gozaba de buena salud y pudiera seguir avanzando con privatizaciones, de regulación de la economía y las leyes de flexibilización laboral, se llamaban en ese momento. El programa es muy parecido, nada más que hoy estamos ante una ofensiva mundial, sí, y un viento a favor para las derechas en todo el mundo para intentar descarnadamente y sin ocultarlo el saqueo de los recursos de las naciones. Ya basta mencionar lo que han hecho en Venezuela, lo que intentan hacer con el Estrecho de Hormuz, o lo que hacen con Ucrania, las potencias imperialistas de la OTAN.
1: Exacto.
2: Que están desangrando al pueblo ucraniano para no... O sea, se ponen detrás de la espalda, digamos, del pueblo ucraniano para hacerle la guerra al otro bloque de países que les disputan, en donde está Rusia principalmente, China principalmente, quiero decir, claro. China, Rusia, la India, Brasil y otros países que Irán, a los cuales no están pudiendo derrotar, pero ya brutalmente avanzan y van y se quieren adueñar, como lo han hecho en Venezuela en estos días, que se han querido adueñar del
1: petróleo,
2: no solo del petróleo, sino de todos los recursos y de la soberanía, digamos, del control del gobierno, digamos, desde amaestrando o amancebando a la dirigencia que ha traicionado el proyecto chavista, el proyecto bolivariano, ¿cierto? Las ideas de Bolívar, las ideas de Fidel y las ideas de Chávez.
1: Exacto.
2: Así que eso también hay que decirlo, porque no solamente hacen política la burguesía, los grandes empresarios que están ahí a la expectativa en la ciudad de La Plata, que si va a ser Julio Garro el reemplazante de Julio Alac, que si Julio Alac va a ser gobernador, candidato a gobernador por
1: el... Y todo el circo mientras cada vez los compañeros y las compañeras, nada, estamos haciendo cálculos milimétricos para ver si se llega al día 15, aunque sea, ¿no? Porque ya ni hablamos del
2: tráfico.
1: Bueno, Marcelo, muchísimas gracias. Ilustrativo todo, bueno, para saber dónde se está un poco parado. Vamos a estar pendientes de esta marcha de la bronca, a ver qué pasa, ¿no? Y bueno, seguimos en contacto, como siempre.
2: Me gustaría pasarles el audio, no sé si va a haber condiciones.
1: Probamos, a ver, ahora bueno. Viene la compañera, pero si llegamos a hacer un minutito ahí, quizá al final capaz que podemos llegar.
2: Bueno, les mando un abrazo.
1: Abrazo enorme. Gracias. Bueno.
2: Pronto, chau.
1: Bueno, estábamos escuchando ahí brevemente, por una cuestión de tiempo y demás, al compañero Marcelo Brizuela, que como siempre nos viene comentando un poco de la actualidad, de lo que está pasando a nivel sindical, laboral, mundo trabajadores y trabajadoras. Y ahora yo ya estoy viendo aquí en pantalla, imagino que quienes también están viendo, a nuestra querida compañera Silvia Visconti desde allá, desde el otro lado del Río de la Plata, desde Uruguay. Y según tengo entendido, vamos a seguir hablando un poco del movimiento obrero, ¿verdad?
3: Exactamente. Bueno, buenas tardes, buenas Javier tardes. Y Dayana y a toda la audiencia. Hoy, nuevamente, en contacto directo con todos y con todas, ya que el lunes pasado el espacio fue grabado porque había una marcha importante acá en Montevideo, en la que pensé y por supuesto fui a acompañar al movimiento social de nuestro país. Bien. Bueno, hoy en realidad voy a compartir con la audiencia la historia de la primera huelga organizada de la Argentina.
1: Muy bien.
3: Y digo primera huelga organizada porque algunos historiadores argentinos hacen referencia a algunos conflictos anteriores que se desarrollaron de manera más o menos espontánea. Por ejemplo, una huelga que en 1868, en plena guerra del Paraguay, protagonizaron un grupo de trabajadores de los astilleros de la provincia de Corrientes que se negaron a construir embarcaciones destinadas a las fuerzas militares de la Triple Alianza, claro, argumentando que no iban a contribuir a la matanza de sus hermanos. O otra huelga que también se habla de los lancheros de La Boca, que en 1871, ante la intención patronal de rebajar sus salarios, decidieron levantar los remos y ir a un conflicto. Pero la primera huelga que estaba organizada, digamos, ya con un sindicato organizado, se dio en 1878, cuando un grupo de tipógrafos bonaerenses protagonizó un conflicto que desafió a las imprentas de Buenos Aires y que además sembró, digamos, las bases del sindicalismo organizado. Recordemos que a partir del siglo XIX, con la inserción agroganadera exportadora de Argentina y el proceso también de consolidación del Estado Nacional, se empezaron a extender en el país las relaciones de producción capitalista en las ciudades y en el campo, entremezclándose en algunas zonas rurales con persistencias de carácter precapitalista. Pero en los años 60, acompañando el auge de la ganadería ovina, se trazan las primeras vías ferroviarias con capitales, algunos locales, pero sobre todo ingleses, y se produce una primera oleada de inmigración europea. En este periodo, la actividad industrial era un sector prácticamente rudimentario, muy artesanal, pequeñas talleres o manufacturas, que tenían un papel, digamos, secundario en la economía nacional, porque el desarrollo industrial en la Argentina estaba obturado por las importaciones de manufacturas británicas y la falta de políticas que promovieran un desarrollo industrial local. Así que las actividades, estas actividades de tipo casi artesanal, estaban vinculadas a la elaboración de productos también vinculados al medio rural, por ejemplo, los taladeros, las graserías, los ingenios, molinos o bodegas. Y bueno, con el crecimiento y la modernización de la ciudad de Buenos Aires, también se desarrolló la industria de la construcción y una serie de talleres o pequeñas fábricas que estaban destinadas al mercado doméstico. Sastrerías, herrerías, carpinterías, fabricantes de velas, de jabones, de licores, de cigarrillos también, de dulces, por ejemplo. Y ya en 1855 se habla de unos 1.265 talleres. El Censo Nacional de 1869 registró 34.552 trabajadores manuales, carpinteros, albañiles, pintores, vinculados a los talleres que producían para el consumo local, y unos 30.000 trabajadores de los servicios, carreros, cocheros, lavanderas, planchadoras, trabajadoras domésticas, jornaleros. Y otro de los sectores que concentraba un número importante de trabajadores, en principio se habla de unos 500 y luego de más de 1.000, son los trabajadores de las imprentas, que realizaban diferentes diarios, pero en especial los diarios más grandes como El Nacional, La Prensa y La Nación. Los tipógrafos fueron uno de los primeros sectores obreros en crear una organización autónoma, la Sociedad Tipográfica Bonaerense, en el año 1857. Esto no era todavía una organización propiamente sindical, sino que era una asociación por oficio de tipo mutual, claro, que se proponía básicamente dar ayuda a los trabajadores cuando pasaban por inconvenientes, por ejemplo, accidentes de trabajo, que en ese momento eran bastante frecuentes, por las condiciones de trabajo y que no tenían ninguna reparación, enfermedades de todo tipo. Y bueno, esa mutual actuaba colaborando colectivamente ante esas situaciones, incluso también frente al desempleo, ¿no?
1: Claro.
3: Que también muchas veces era un problema para los trabajadores. Por otra parte, los tipógrafos son los primeros que se van a vincular a la Primera Internacional. Ahí ya sí, como una organización sindical. En los años 60 y 70 empiezan a aparecer en Buenos Aires distintos periódicos socialistas y anarquistas, a lo que se sumará la llegada de varios exiliados de Francia tras lo que fue la represión a la Comuna de París de 1871. Y entonces se generan en la Argentina secciones de la Internacional a la que los tipógrafos se unen. En 1877 los tipógrafos constituyen una organización sindical y nace así la Unión Tipográfica Bonaerense con un carácter de clase y un objetivo específico que era conseguir reivindicaciones salariales, condiciones de trabajo. Bueno, el primer presidente de esta asociación fue el francés Hipólito Gautier, probablemente uno de los exiliados de la Comuna de París. Contar la historia de esta primera huelga que se desarrolla en 1878 nos permite conocer entonces las raíces más antiguas del movimiento obrero argentino. La medida comenzó en septiembre, el 2 de septiembre más precisamente, y se extendió hasta octubre. Por aquel entonces, Dalmacio Vélez Arfiel, autor del Código Civil Argentino y editor del diario El Nacional, escribía: el socialismo usa las huelgas como instrumento de perturbación, pero el socialismo no es una necesidad de América. No se pueden admitir las huelgas, que son una irrupción de derechos exagerados, y aceptarlas significa contemporizar con esas exageraciones, significa subvertir las reglas del trabajo.
1: ¿Esto lo decía Dalmacio?
3: Eso lo decía Vélez Arfiel.
1: Gran prohombre, bien, bien.
3: El conflicto se desató entonces porque una imprenta decidió rebajar los salarios de su personal, y esa actitud rápidamente fue imitada por otras patronales, obviamente. Y los obreros entonces convocaron a una asamblea el 30 de agosto del 78, que contó con un número extraordinario de trabajadores para la época, ya que se reunieron más de 1.000, según consignan los diarios de ese momento. La asamblea decidió iniciar la huelga a partir del 2 de septiembre, si no se cumplían con las reivindicaciones salariales y de condiciones de trabajo. Se desarrolló esta asamblea en un teatro que tiene un nombre hermosísimo, el Teatro de la Alegría, donde se hacía carnaval y donde había espectáculos de teatro, que está ubicado en la calle Chacabuco, en el barrio de Montserrat, entre Hipólito Yrigoyen y Alsina.
1: Medio bueno, cerca donde trabajo yo. Yo trabajo por ahí, por Chacabuco y Chile, estoy yo. No es muy lejos. Mira.
3: Este teatro tuvo una vida bastante corta, digo, desapareció después, pero durante los días que duró la protesta, los diarios más importantes del país empezaron a enfrentar serias dificultades. Algunos periódicos menores directamente tuvieron que dejar de publicarse, mientras que los medios, como La Prensa y El Nacional, intentaron contratar a rompehuelgas y fueron en busca de los tipógrafos de Montevideo. Sin embargo, se encontraron con un inesperado gesto de solidaridad. Los trabajadores montevideanos rechazaron reemplazar a sus colegas argentinos, pese a las mejores ofertas salariales que les hicieron, con una auténtica solidaridad de clase, y negaron todo tipo de colaboración, a la vez que hicieron público un manifiesto en el que saludaban la trascendental huelga bonaerense. El periodista Rafael Barreda, que era un periodista de la revista Caras y Caretas, escribe por esos días: el gremio de tipógrafos de Montevideo, a cuyo esfuerzo quisieron recurrir algunas empresas, aplaudió un telegrama dirigido a la sociedad de tipógrafos, la trascendental huelga bonaerense, adhiriéndose a ella y prometiendo que, a pesar de las muchas solicitudes, nadie vendría de allí a romper una huelga. También, en Uruguay, los tipógrafos habían constituido el primer sindicato del país, la Sociedad Tipográfica Montevideana, en 1870, que se integró en el año 72 a la Asociación Internacional de Trabajadores, la AIT, Internacional claro. Anarquista. Un sindicato que, como el argentino, también provino de la evolución de una sociedad mutual, de socorros mutuos, que había sido fundada en 1865. Las historias de Uruguay y de la Argentina permanentemente se tocan, ¿verdad? Se abrazan, digamos, y nos tocan las mismas suertes, para bien y para mal.
1: Y las mismas tristezas, sí, sí.
3: Este acto de apoyo internacional es uno de los elementos que muestra el valor histórico de la solidaridad obrera, que no se detiene en las fronteras. Yo les invito a escuchar una canción que seguro te va a gustar mucho, por el tipo de ritmo. Se llama El Vals del Obrero y es de Escape.
1: Muy bien, adelante.

0: Ese enlace de esta huelga fue favorable para los trabajadores. Las patronales aceptaron restituir los salarios originales, se comprometieron a reducir la jornada laboral a 10 horas en invierno y 12 horas en verano, que era un avance significativo para los estándares.
1: Te iba a decir, pensemos que si esto era el logro, ¿de qué estábamos hablando antes?
0: Sí, claro, eran de 16 horas. A veces permanecían en los lugares de trabajo, digamos, no tenían la posibilidad de irse a sus casas, sino que permanecían allí. Bueno, y también consiguieron el reemplazo de los menores por adultos, el compromiso de la prohibición del trabajo infantil, porque en este gremio había muchos niños trabajando. Bueno, sobre aquellos protagonistas de la lucha, el escritor Roberto Pairó decía, el gremio tipográfico bonaerense no fue nunca una masa inerte, manejada a capricho, sino la clase más independiente y levantisca que haya existido en nuestra capital. Entusiastas y arrebatados, del taller pasaron al comité, a las manifestaciones, a los atrios y muchas veces en la imprenta, con el cañón apoyado en el burro, componían con el fusil al alcance de la mano y luego dormían junto a las cajas, prontos a impedir con su sangre un empastelamiento. Todavía me parece estarlos viendo a la puerta de las imprentas, como un apretado enjambre a la hora de entrar al taller, a la hora de salir del trabajo, bulliciosos y juguetones, con el chambergo puesto de tal forma que resultaba un distintivo, comentando, afirmando y proclamando siempre sus ideas en los días de agitación. El éxito de este paro impulsó a otros gremios, a los cigarreros, a los empleados de comercio, a los albañiles, yeseros y canteros, entre otros, a iniciar sus propias luchas en estos años. Según los registros históricos, cerca del 60% de las numerosas huelgas que se dieron en ese periodo resultaron victoriosas o parcialmente victoriosas. El impacto de este primer paro tipográfico fue mucho más allá del conflicto puntual, porque, como decíamos, abrió el camino para la creación de nuevas organizaciones obreras. Durante la década de 1880, la clase obrera y el movimiento sindical argentino crecerán en extensión y en organización. Eso generaría las condiciones para los primeros intentos de constituir una organización representativa de toda la clase, y también se fortaleció la identidad de clase y derivó en una expansión muy importante y significativa de la militancia sindical. Tanto que en 1890 se realiza en Argentina, en varias ciudades, Buenos Aires, Rosario, según Daniel, en Chivilcoy, también, dato que yo no tenía.
1: Pero es posible.
0: El primer acto internacional del 1 de mayo. La clase obrera argentina salía así a la luz como una fuerza unida, independiente, iniciando un largo camino de organización y lucha por sus reivindicaciones y por una nueva sociedad. Esto no fue solo triunfos, porque obviamente el camino de la clase obrera siempre está en la lucha, ¿verdad? Muchas veces se avanza y luego hay que seguir luchando para no retroceder en aquellas conquistas. Y hoy, a casi, digamos, 150 años de aquella huelga, resulta importante recordarla por eso, no solo porque fue la primera huelga organizada, sino porque mostró y demostró que los trabajadores podían organizarse, articular demandas, lograr cambios concretos. La huelga de los tipógrafos bonaerenses de 1878, que tomaron las calles, que resistieron una fuerte represión policial, porque la hubo, y muy fuerte, y lograron el primer triunfo de una clase social dispuesta a no dejarse avasallar, nos acerca a una lección de lucha, sin duda, de solidaridad y de unidad que ojalá siga resonando en la Argentina de hoy. Y por eso es que quise traer este recuerdo de esa primera lejana huelga, pero que tiene tanto para dejarnos, digamos, con su historia, para dejarnos como una experiencia, ¿verdad?
1: Y además el hecho de que fue exitosa no es algo menor.
0: Exactamente.
1: Bueno, muchísimas gracias. Como siempre, interesantísimo. Yo algo había leído sobre este tema, pero bueno, hoy vos tiraste un montón de datos, así que espectacular. Bueno, seguiremos, porque tristemente la realidad hoy es bastante adversa y casi que estamos en esas condiciones en las que los compañeros y las compañeras se organizaban en aquel tiempo. A ver si quizás podemos retomar algo, ¿no?, de todo eso para tratar de construir un futuro, aunque sea diferente, de ser posible mejor.
0: Obviamente, los tiempos cambian y pero estas cosas nos sirven porque nada empieza de cero. Ah, no. El movimiento popular y las luchas no empezaron ayer, empezaron mucho antes.
1: Bueno, muchísimas gracias, compañera, que sigas bien, que tengas buena semana y bueno, acá vamos cerrando porque ya estamos en hora. Como siempre, muchísimas gracias a todos y a todas quienes nos han estado escuchando, viendo. Y bueno, como siempre, nos escucharemos el próximo lunes, como siempre acá, a partir de las 18 con todos los fuegos. Chau, chau.
0: Chau.

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0: brindar al honor con que los trabajadores y el pueblo de mi patria quisieron honrarme en el histórico cabildo abierto el 22 de agosto.
1: ¿Vos estás pensando que sos ese señor, que es un señor grande, que vuelve del exilio con todos sus problemas? ¿O sos Rodrigo de la Serna diciendo, bueno, me hago un poco el señor adentro de la cabeza? O sea, ¿qué puede pasar?
2: Tratás de estar bien embebido en el, primero en el social histórico este vos mencionaste. Si estamos contando aquí, hay dos responsabilidades en trabajos como en el rapto, porque está la responsabilidad artística y la responsabilidad con la historia. En este caso, un exiliado que vuelve a intentar su vida en democracia después de tantos años y de tanto trauma, vos tenés que estar interiorizado, que es ese...
1: Estudiás ese momento.
2: Estudiás ese momento, te pones en el lugar de esas personas.
3: La ilusión de la Argentina en el palo de Sofi Cairó. ¡Vamos, Sofi! ¡Atentos todos los argentinos! Se viene Sofía Cairó. Ahí está el rodeo, la pausa. Cairó de derecho. ¡Cairó, gol! ¡Gol! ¡Gol! ¡Argentina! ¡Argentina, campeona del mundo! ¡Lo hicieron las leonas! ¡Tercera estrella!
4: Cuando un payaso se muda a un palacio, no se convierte en rey. El palacio se convierte en circo. Y ese es el resumen del mundo. Cuando el imbécil ocupa el lugar que no merece, no se eleva ni se supera. Arrastra todo hacia abajo.
5: Si le piden que hay una votación en particular, de un artículo en particular, usted lo tiene que conceder.
6: El país tenemos para hacer el sacrificio que haya que hacer, porque un país que ha sido violado...
5: Están entregando todo. ¿Y sabe qué, señor presidente? Me asombra, diputada, que algunos le votan la ley y después se indignan. ¿Qué esperan, muchachos, de La Libertad Avanza? ¿Qué esperaban,
7: diputada,
5: que le devuelvan un ramo de flores? Bueno...
6: Argentina es como una mujer abusada por nuestros propios dirigentes, los que nos tendrían que haber dado un servicio.
5: Mi sugerencia es que no sea tan antidemocrático el tratamiento, que ya que están entregando todo...
7: Para la votación en particular...
5: Que ya están entregando todo, que pongan los deditos. Bueno, el que entrega, gracias, deja el dedito pegado.

Palacio deja de ser palacio y se convierte en un circo y el pueblo obligado a mirar. Lo peor de todo es que el payaso termina creyéndose rey, pero no es más que un actor, y de los malos, ¿eh? Cuando el telón caiga, el palacio seguirá siendo palacio, pero el payaso ya no volverá a ser gracioso.

¿Saben? Bienvenidas con amor. Un tema que habla sobre un programa de televisión, que ahora ya no se puede dar porque cuesta más de 3.000 palos por mes la comida. Entonces, como cubre el cupo de máximo, se suspendió ese programa, que se conocía gente impresionante. Con respecto a ese programa, yo le dediqué esta canción.

0: Argentina es como una mujer abusada por nuestros propios dirigentes, los que nos tendrían que haber dado un servicio.
1: La dictadura cívico-militar persiguió ideas, voces, miradas. Con algunos artistas se ensañó hasta darles muerte.
2: Hemos prohibido ya 125 películas. Estoy muy satisfecho de esa tarea higiénica.
0: Argentina es como una mujer abusada por nuestros propios dirigentes, los que nos tendrían que haber dado un servicio.
3: Show, obviamente sacaste un tema que todo el mundo dice a Javier Milei. ¿Se lo dedicaste al presidente?
4: Todos los payasos. Todos los payasos, totales.
5: Me gusta que no.
4: Por supuesto, él y toda esa gente, bien. Payasos, totales. Bueno, un chiste eso. Payaso.
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7: Buenas noches. Escuchábamos al principio del programa palabras del 31 de agosto de 1951. Hoy se cumplen 75 años de la palabra irradiada de María Eva Duarte de Perón Evita en el renunciamiento histórico. Luego del 22 de agosto en el Cabildo Abierto, donde se proclamaba con el impulso de la CGT, la fórmula Perón. Ella pidió un tiempo para contestar y el 31 de agosto ella sí lo comunicó. Luego una charla que tenía Guido Casca con Rodrigo de la Serna, hablando sobre lo que es el trabajo actoral, el festejo de las campeonas, esa emoción que transmitía una leona festejando el campeonato mundial del equipo femenino de hockey. Luego una reflexión filosófica que siempre aparece por ahí por YouTube, el payaso cuando entra en el castillo, y algo, las palabras atinadas de Miriam Bregman con respecto a la votación sobre el Poder Judicial. Parece un chiste todo. Por un lado nos quejamos de que no es una justicia independiente y por el otro lado les damos ese lugar. ¿A cambio de qué? Por último, escuchábamos las sabias palabras de Alejandro Lerner, un luchador nacional y popular, no de este país, por supuesto, pero sí nacional y popular. Con el tema de fondo de Pomada, nuestro hogar huele a

0: rosas, si ustedes escuchan la melodía, es igual al comienzo de Todo Pulmón. Tuvo que pagar, resarcir a los autores y compartir porque había hecho plagio. Claro, se puede hablar bastante de ciertos funcionarios, no de su secuestro, plagio también. Yo algo de 1976, el documental que dieron en Canal 9 este domingo pasado, con la producción, entre otros, de Tristán Bauer y Daniel Filmus. Seguíamos con la hoja de ruta de Alejandro Lerner con su tema Mediodías con Amor. Por supuesto que estuvo en ese barro cuando él cantó en un momento que había un calor insoportable, los bomberos empezaron a tirar agua y como nadie le prestaba atención a su música, él ofendido se levantó y se fue. Por ahí no se ofende tanto con ciertas cosas, con un gobierno negacionista, reivindicativo del terrorismo de Estado. Hablando de ciertos funcionarios de todos los gobiernos que hubo antes, pero haciendo hincapié, por supuesto, en los gobiernos de Néstor y Alberto, levantando el dedo. Alguien que se dedica a la creación, ¿qué tiene que hacer? Crear. Y si en vez de crear hurta un tema, está en condiciones de decir que alguien es ladrón porque ocupa un cargo. ¿Qué pasó, Alejandro, cuando criticabas el indulto con la canción No al insulto? ¿Qué pasó? Discursos que a veces adoptan la gente que se pasa de rosca, por supuesto, porque hay una rosca ahí, es innegable, están rifando el país y este salchichón, como diría Diego Armando Maradona, porque es más que salame, criticando gobiernos anteriores con lo que está pasando ahora. Es decir, diciendo, a mí una vez me empujaron y te olvidás de los palazos que le están pegando a los jubilados para ajustarlos y se olvidan de todo lo que es la venta de tierras. Pero así hay un montón de comunicadores, ¿no? No es por agarrármela con este muchacho que ha tenido algunos problemas por exagerar la línea de conducta. Una semana difícil. Por supuesto que no nos vamos a centrar en esto, sino en la figura que identifica a la mayoría del pueblo argentino, identifica a la clase trabajadora, a las mujeres, a las infancias, a los viejitos, a las viejitas, que tanto ella se preocupó desde su fundación hacer todo. Vamos a tener diferentes voces. También es un programa con algunos homenajes que siempre hacemos. Si hay alguna posibilidad de hacer alguna nota, hoy la haremos. Si no, pasaremos como siempre con nuestros archivos para ofrecer a quienes nos escuchan este programa que se llama Retratos Personales. Vamos a poner, para que ustedes sepan dónde nos escuchan, dónde nos ven, denle me gusta, es importante para que al darle me gusta se replique y se vea en muchos más lugares. Eso potencia nuestro trabajo, el trabajo de Radio Rebelde, que es un trabajo a pulmón, no, a ver si nos cobran. Vamos a escuchar un tema musical y vamos a levantar el ánimo y después vamos a recordar a una figura de la cultura de nuestra tierra. Ya volvemos. Estamos en youtube.com.ar, Radio Rebelde OK, Radio Rebelde.ar, AM1570. Nos pueden seguir por Instagram, Twitter y Facebook como Radio Rebelde OK. En WhatsApp 11 26 90 84 96. ¿Viste cuando presentaba el tema? No, quería tocar un tema malísimo y todos se rían. Se llama así, no se ríen.
1: Se llama malísimo y es excelente el tema.
0: Es excelente, fantástico. Me encantaba también la de mi padre me decía.

0: Nosotros le decimos que es el río platense. Cuando nos conviene, el negro Rada. Y sí,
1: en realidad, vos pensás que él vivió 12 años acá en Argentina, tiene 3 hijos argentinos. Incluso acá produjo gran parte de su obra y creo que tuvo una repercusión que fue fantástica, ¿no? Yo pienso en alguien que fue músico, que fue compositor, que fue percusionista, que fue cantante, que fue actor, que fue conductor de televisión. Vos decís, un artista con una versatilidad impresionante, más allá de que, por supuesto, lo recordamos especialmente por su música. Esta capacidad que tuvo para mezclar el candombe con el jazz, el rock, la murga, la bossa nova. Está muy relacionada a su origen. Él nació en Palermo, en Montevideo. Tuvo una infancia durísima, porque a los 2 años se enfermó de tuberculosis. En aquella época la tuberculosis todavía en Uruguay no se curaba con antibióticos, no había llegado creo que ni a América del Sur. Y estuvo 2 años en un centro de internación, porque como era muy contagioso, antes de volver con su familia. El papá los abandonó cuando él tenía 2 o 3 años. Y vivió mucho tiempo en una habitación con su mamá, su tía, sus primos. Yo digo, qué maravilloso que de esa infancia tan dolorosa ya salía tanta alegría. Y una obra que por donde uno lo mire, por todos los grupos que estuvo, en general la gente se acuerda, no sé, del Quinto, de Cubanacán, de Totem. Totem fue, creo que,
0: opa,
1: el grupo.
0: Opa.
1: Yo reconozco que a mí la obra que más me gusta de él, quizá no la hizo con Totem, que es La Banda. Pero la banda es una cosa maravillosa.
0: Es una cosa extraordinaria. ¿Lo fuiste a ver?
1: Lo fui a ver, sí, lo fui a ver en vivo.
0: ¿Viste la broma que decía? Sí, estuve viviendo en África y me fui y no soportaba más a Tarzán. Todas cosas así, una tras de otro. Y
1: es que, por eso te digo, era tan versátil. No solamente era músico, era un montón de cosas más, ¿viste?

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Lo que yo trato de hacer cuando es un personaje además tan enorme y que son esos personajes que te leen a vos más que vos podés leerlos a ellos, porque la verdad es que es un personaje fascinante y casi sin límites, sentía apoyarme en tres puntos como muy fundamentales que yo veía en ella, que es su cuadro político, su enfermedad y su afectividad, no solo para con Perón, sino para con la gente, para con su vocación, su gran vocación, esta cosa que más allá de que estés de acuerdo o no, que ha sido una persona que claramente entregó su vida a su causa.

0: gastábamos 160 pesos, como si esto fuera poco, al poquito tiempo ordenan hacer una nueva escuela. Nosotros en la primera escuela vivíamos en un aula. Cuando se iban los niños, sacábamos los bancos afuera, se limpiaba, poníamos dos colchones, uno para nosotros tres y el otro para mi madre. Al poquito tiempo llegaron, ¿qué necesita? Porque dijeron, acá no hay nada. Trajeron todo lo que te puedas imaginar, que se puede necesitar en una casa cualquiera. Lo que te puede mirar, desde los detalles más increíbles, desde los platos para los pocillos para desayunarla, cucharas, no tenés idea. Todo. Y al poquito tiempo hicieron una escuela nueva, ahí a 300 metros, ahí en la Avenida España. España y Avenida Rivadavia, viviendo al Calvario. Con el tiempo mi madre vivió 200 metros más arriba. Ese fue un regalo de la canción. Y la escuela nueva tenía una casa de caseros con tres habitaciones, baño y cocina, que era una casa extraordinaria, con pisos de parqué, baño con todas las cosas que te puedas imaginar. Por supuesto que la casa estaba poblada de todo lo necesario, hasta estufa. Hasta una escalera para subir al techo por si había algún problema de inundación porque enfrente había un arroyo. Los detalles más increíbles. Pasaron muchos años y yo siempre soñé que cómo me gustaría poder agradecerle al general o a la señora. Muchos años, 1972, fue en el 46, pasaron 26 años y yo voy a cantar a Madrid. Y el conductor del programa me dice, como estamos charlando ahora, me dice... Cabral, ¿usted sabe que el general Perón suele ver este programa? Por supuesto, me congelé. No se me había ocurrido jamás. Sí sabía, como sabía todo el mundo, que Perón estaba en Puerta Hierro. O sea, estaba ahí cerquita, incluso cerca del canal. Digo, no me diga así. Sí, suele verlo. Dice, si lo estuviera viendo en este momento, ¿qué le diría? Claro, te imaginas. Este señor de la televisión, por supuesto, no sabía la anécdota que yo tenía con Perón. Que a ese señor y a ese señor nosotros le dimos la vida, así como suena. Así, habíamos quedado tres hermanos, así como suena, porque no es una metáfora, ni es un tango, ni es un drama, así concretamente, nos salvó la vida. Y nos hizo sentir por primera vez que éramos parte de la sociedad, que eso es extraordinario. Muchísima gente que vea esto va a entender perfectamente eso. Cuando te acercas a alguien para ayudarlo, una vez un señor me pidió algo para comer en la calle, le di un dinero para comer y cuando me dice, pero voy a comer solo, quería conversar. Fuimos a comer, estuvimos dos horas y casi no comió nada, quería que alguien lo escuchara. Y esa sensación de que vos sos parte de la sociedad, sos parte del juego. Y acercaron la cámara ahí, viste, un planazo, viste, como cuando sentís que el que está hablando de televisión se metió en tu casa. Y le digo, general, usted no tiene por qué acordarse de mí, pero yo no debo olvidarlo. Y si 9 de noviembre, hola, les cuento la anécdota que te acabo de contar. Y agradezco mucho a la televisión española que me da la chance de darle las gracias porque nunca pude quedarme sin pagar una cuenta. Ahora yo me siento más tranquilo, que Dios lo bendiga y Dios bendiga la memoria de su señora. En mi casa era, ya te imaginas. Había dos nombres que no se podían decir sentado, había que ponerse de pie para mi madre, que es Eva Perón. Y hasta vuelvo a Chupán. Cuando hablamos de esos dos hermanos extraordinarios, había que ponerse de pie. Y me fui muy conmovido al hotel con Cafrune, porque yo fui a la televisión por Cafrune. Cafrune lo encontré en la calle casualmente y me dice, acompañame a un programa de televisión. Y yo lo acompañé. Yo estaba atrás de cámara. Y en un momento me dijo, yo quiero que escuchen a mi amigo. Y me hizo entrar en cámara y yo canto una canción y se abrieron todas las puertas. Y encima viene esto de la anécdota. Yo fui más famoso en España, inmediatamente famoso, por esta anécdota, que por la canción, primero fue por la anécdota, porque había muchísima gente española que le debía cosas a Perón, y ahí va Perón. Entonces en la calle me saludaban, yo tengo por su presidente un amigo, un hermano en Rosario, yo tengo no sé qué, una cosa extraordinaria, porque había un gran fervor por ella en España, ya lo sabés. Y cuando terminó el programa, fuimos al hotel, y me estaba esperando un señor muy trajeado, divino, muy afectuoso, y me pegó un abrazo y me dice, acabo de verlo, estuve viendo su programa con el general, era un amigo del general, lo acababan de ver en Puerta Hierro, habían visto el programa. Y se está muy contento, muy emocionado, ahí se lo dice en la carta, y me mandó una carta, donde decía en resumen que lo que más apreciaba era el agradecimiento, la buena memoria y el hombre que paga su deuda. Yo tengo todos los derechos del mundo en la sociedad si yo cumplí con todos los deberes. Y esa postura ética que le dio una gran solidez a mi vida, una vida de deambular y deambular, que le dio una firmeza, ha sido esa elección extraordinaria. Y esto quiero que se sepa que de ninguna manera es un anuncio político. Es simplemente es el recuerdo de dos seres humanos que en ese momento para mí significaron la mismísima política. Porque si la política no es escuchar hasta el último, si no es estar al servicio de que no pudo solo, como uno puede ser independiente en la vida, si no está para eso, no sé para qué está. Y esto es extraordinario que todo le llama la atención, con qué facilidad se podía hablar con un señor de ese nivel y con una señora de esa categoría en una calle de La Plata. Estaba todo tan cercano. Yo guardo un gran agradecimiento Después en el mundo, bueno, ¿qué te voy a decir? Golda Meir, en los 70, poquito después. Indira Gandhi, como en el 74. Ray Bradbury, en California. Chagall, en París. Rubinstein, en los países que caminábamos juntos. Bueno, ni hablar de la Madre Teresa. Siempre toda conversación terminaba con lo mismo. Facundo, contanos algo de la señora Gaperón. Sospecho, no me queda ninguna duda. La Argentina más amada y respetada en el mundo, más allá de toda ideología, porque ante todo fue una servidora. Y si no vinimos a servir...
1: Evitista cuando era chico, escolar. Llegó un día Evita con su hermosura y su sonrisa llena de esperanzas. Ella iba a inaugurar el hogar escuela, que era un hermoso local fantástico. Y la vimos pasar radiante en un coche descapotado, ella de pie, saludándonos, sonriéndonos a los miles de chicos que la mirábamos. A mí me parecía que era la mujer más hermosa del mundo. Cuando ella entró al hogar escuela, nos dijeron, bueno, cada uno a su casa. Pero creo que éramos tres o cuatro astutos y con el mismo sentimiento de estar frente a la mujer más linda del mundo. Queríamos ver de cerca si era tan linda. Y nos colamos detrás de ella. Yo recuerdo que ella tenía una pollera floreada, si no me equivoco, y yo me le prendí de la pollera. Y ella nos empezó a acariciar, a tirar del pelo y viéndonos tan mal trazado, nos dijo una cosa inolvidable. Yo me voy a matar trabajando para que cada uno de ustedes pueda elegir su destino. Y yo soy de esos chicos tucumanos que eligió su destino. Bueno, eso es el primer recuerdo que puedo tener. Y después que yo venía de una familia antiperonista y me iba a la casa de los vecinos. Todos los vecinos eran peronistas. Me iba a la casa de ellos a escuchar lo que

0: Antonio, sabemos de toda tu trayectoria y hay una cosa que siempre nos fascinó, fue ese contacto que tuviste tanto con Evita como con Perón. ¿Cuál es ese recuerdo que tenés con Evita como con Perón?
1: Para mí, Perón era una especie de faro que iluminaba todo el escenario político. Yo guardo por él un tremendo respeto, sobre todo porque fue un hombre que nunca engañó a la gente, a pesar de lo que dicen nuestros enemigos. Y siempre trató de explicarnos de una manera racional los fenómenos de aquellos momentos. Son difíciles de entender para nuestra mentalidad de actuar. Te vuelvo a decir, no es como ahora, que existen centenares de periodistas y de escritores y de noteros que te van perfilando una realidad. Allí había que inventarlo con la imaginación todo, y por eso era tan diversa la opinión que existía entre la gente.
0: Antonio, yo te pedí que hicieras un retrato del general, y el otro retrato que te pido a vos, compañero, protagonista de nuestro movimiento, sobre Evita.
1: ¿El retrato?
0: ¿Qué recordás de ella?
1: Mi querido, ¿qué voy a decir yo que ya no se haya dicho? Evita fue un fenómeno humano, político, y encendió la Argentina. Te digo la palabra encender, porque evidentemente conmovió los corazones de los argentinos. Evita dejó una impronta insustituible y por eso se la recuerda con el afecto, la devoción que vos conocés.
0: Se me hace que vos, el tipo más joven del gabinete, y ella tan joven también, ¿alguna cosa que te haya dicho que a veces vos recordás, o estás caminando, o estás en tu estudio, o estás leyendo, o algo?
1: Bueno, yo lo que recuerdo que ella, antes de morir, 2 o 3 días antes, yo tuve una larga charla con ella, y ella me dijo una sola cosa: vea, Capiero, vea, Antonio, la virtud más importante del hombre político y del peronista es la lealtad. No se olvide de eso. Más que la inteligencia, más que el conocimiento, el verdadero peronista se reconoce por su lealtad. Por su lealtad a la causa y por su lealtad a la que
2: responsabilidad encarnar a lo que es, a quien es y será la gran figura femenina histórica del siglo XX. Era una gran responsabilidad porque cada quien tiene en su imaginario una imagen de Eva Perón. Era muy difícil que le creyeran a una actriz en una visión única de esa imagen. Quiero decir con esto, para bien o para mal, Eva Perón se iba a reír con mis labios, iba a llorar con mis lágrimas, y esto era mostrar a Eva Perón para las generaciones presentes y las futuras, era una responsabilidad enorme. Cuando un actor es contratado y con todo lo que sale una película se pone al frente de la misma para realizar un rol protagónico, y esto ya es una gran responsabilidad, imagínense cuánto se agiganta esto si además el personaje que estamos encarnando fue una persona de carne y hueso que existió, y si además esa persona fue Eva Perón, la responsabilidad era enorme.
0: 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Escuchábamos recién a Esther Boris hablando de la responsabilidad de encarnar a una figura tan importante como es Evita, en esa película de Juan Carlos de Sanso, Eva Perón. Un trabajo emocionante el que realiza Esther Boris. Antes escuchábamos a Antonio Cafiero conversando con nosotros y alguna frase que a uno le resuena. Evita dejó una impronta insustituible. Por supuesto, Miguel Ángel Estrella, con la frase que le quedó siempre en su memoria. Yo me voy a matar trabajando para que ustedes puedan cumplir su destino. Facundo Cabral, con esa anécdota que contó en Madrid, que gracias a conocer a Perón y a Eva Perón, su madre con sus dos hermanos, eran cuatro personas, consiguieron trabajo, la madre en una escuela siendo portera, donde le daban la vivienda, con esa dignidad que tiene el peronismo. ¿Y qué dice Facundo Cabral? ¿Qué le queda? Eran dos personas que escuchaban hasta el último. Si la política no es eso, ¿para qué sirve? Y habría toda esta secuencia de reflexiones sobre Eva Perón. La actriz Laura Novoa, quien interpretó a la figura de Evita, y ella dice algo tan lindo. Antes que leer el personaje te lee a vos. Y agregar, vamos a pasar ahora a la sección que debería ser nuestro amigo hasta que retorne como el general, con el recuerdo, una figura estelar de nuestra cultura. Miguel Verón, ¿y qué nos trae hoy? 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Eladia Blázquez. Nació en Avellaneda, provincia de Buenos Aires, el 24 de febrero de 1931. Letrista, poeta, pianista, compositora y cantante. Transitó muchos géneros. De niña cantaba el repertorio popular español. Tiempo después se dedicó al folclore, luego al bolero, más tarde al tango y por fin la balada. Todos ellos fueron los pasos en su trayectoria. En 1970 aparece su primer disco con obras de su autoría, Buenos Aires y yo. Allí da la luz un tema que lo compuso en 1959 y que fue dado a conocer recién en 1968. Fue mi sueño de burrete. 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

0: Y escribió dos libros:
1: En ese mundo,
0: Mi ciudad y mi gente, y Buenos Aires cotidiana. Cantantes, músicos, compositores y autores se fusionaron en su arte. De su obra recordamos su letra a un tango instrumental de Astor Piazzolla.

0: como así también su música, a un poema de Héctor Negro.
1: ¿Te acordás cómo compusiste el tema Viejo Tortoni?
2: Sí, cómo no, de tanto concurrir al Tortoni a hacer actos, lecturas de poemas, presentación de cantores y de artistas. Yo concurría como espectador, un día estuve como poeta leyendo poemas desde su escenario y empecé a pensar que por ese escenario pasaron Baldomero Fernández Moreno, Alfonsina Storni, Aile Giocano de la Púa, el propio Raúl González Tuñón. Pensé en toda esa gente, en toda la historia, las leyendas del Tortoni y me fui ilustrando a través de archivos que tenía el dueño del café, de la historia, de las cosas que pasaron ahí. En ese escenario cantó Carlos Gardel. Y qué mejor que dedicárselo, todos esos recuerdos, junto con las cosas que estaban ocurriendo en el presente, en una canción. Canción a la cual, por supuesto, yo como poeta le escribí la letra y luego, con el tiempo, busqué quién me pudiera hacer la música y me recordé que nos habíamos prometido con Eladia Blázquez escribir un tango juntos. Y ella me dijo que ella era también compositora, porque yo hasta entonces la conocía como letrista, y se lo llevé, le gustó mucho, y después de algunos retoquecitos y cambios surgió el tema tal cual está ahora difundiéndose.
0: Eladia Blázquez se fue de gira en la ciudad de Buenos Aires el 31 de agosto del 2005.

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2: Se me hace que escucho cantar a Carlitos desde

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1: Es para que me digas el significado, el recuerdo que vos tenés de la primera victoria del peronismo.
2: Lo tengo de antes, del comienzo, y hasta ahora tengo los mejores recuerdos. No hay nada que se pueda comparar al gobierno que tuvimos con Perón y con Eva Perón. No hay nada que se pueda comparar. Es imposible. Porque tengo muchos años y tengo bastante vividos y sufridos y divertidos también.
1: Ese recuerdo que vos tenés en el cual las mujeres todavía no votaban, pero sí empezaban a tener una activísima.
2: Yo la conocí a Evita, a mí me gustaba volar porque yo quería ser aviadora, pero cuando me pusieron un festival, el hombre se enamoró de mi voz y lo fui a consultar a mi mamá y mi mamá me dijo, eso es lo que vos tenés que hacer, hija, tenés que cantar porque vos naciste para cantar y no para ser aviadora. Entonces, ¿qué pasó? Yo me casé en el 35 y en el 40 iba a volar a Quilmes y ahí la conocí a Evita antes que todo, porque a ella también le gustaba volar. Entonces, además de ser un ser humano extraordinario, fuera de serie, porque no es que yo lo diga, porque si no, no se hubiera dejado su vida haciendo todo lo que hizo. Ella fue un ángel que nos mandó Dios a la tierra y se encontró con el otro ángel que era Juan Domingo Perón, que fue el que hizo todas las grandes. Yo no sé por qué no manejan la constitución del 49, donde están todas las cosas beneficiosas para los obreros, para todo el país. Hay más avisos que cosas que se ven en la televisión. ¿Por qué no dicen todo eso los periodistas? ¿Por qué no hablan? Yo estoy pagando televisión inútil porque no puedo ver nada que me guste, porque no hay ni películas buenas, todas rascadas, ¿no?
1: Si yo fuera Nelly Omar, con ese televisor le pongo un espejo.
2: Claro, tendría que ser así. Para mirarme yo, no, dejarme de macana. Yo ya no me puedo ni mirar.
1: Vamos, Nelly.
2: Estoy media tuerta ya.
1: Vamos, vamos, compañera, no afloje. Bueno, un abrazo fuerte.
2: Bueno, cariño para todos.
1: Hasta luego, chao.
3: Hola, Lito Nevia. Perón, igual que Eva, son dos figuras así muy emotivas que en mi caso personal tengo metido desde chico por mi casa, por mis viejos, especialmente por mi madre. Después, bueno, cuando fue pasando la vida, que ya fui adolescente y que comencé a comprender más cosas, a tener otros amigos, a viajar, a leer, ahí fue que empecé a comprender la importancia que habían tenido y que tienen la idea de ellos socialmente. Pero bueno, es una cosa extraña porque son dos personas que no las conociste personalmente, pero bueno, lo viví siempre con una familiaridad, con un gran sentimiento. Pero bueno, me imagino que debe haber sido muy noble poderlo conocer, porque te das cuenta por los escritos, por las filmaciones, las cosas que han quedado, que se difunden constantemente, porque son una historia de este país, pero te das cuenta la clase de gente humilde, de buena gente que era.
4: Claro, vos sabés que yo, eso fue una cosa, porque yo en realidad originalmente iba a cantar las canciones, la mayoría de la banda de sonido era música instrumental y tres temas cantados, y yo iba a interpretar las canciones. Entonces Eduardo, cuando el estudio a grabar y demás, me dio un papel, yo estaba en el estudio con el micrófono y me dijo, ¿puedes leer esto? Y yo le dije, mira Eduardo, yo no soy actriz, así que como si tenés que alguien que tenga que hablar o decir algo, llama a una actriz. Me dijo, justamente no quiero una actriz, quiero que vos lo leas con tu voz, leer esto por primera vez, ¿cómo lo leerías? Y yo lo leí y él me grabó, y eso es lo que está en el disco. Entonces después, también lo que hicimos fue que después no salió todo en la película, pero yo grabé muchas de las cartas de Evita, digamos que está la voz mía de fondo. Y también inclusive habíamos hecho un trabajo de doblar algunos discursos, pero después eso no quedó porque se iba en la parte que ella va en el tren, cuando es una adolescente, iba a empezar a aparecer mi voz, como si ella soñara con estar en ese lugar al que llegó después, pues iba a empezar el discurso y después se iba a empalmar con el discurso verdadero, porque es un documental también el trabajo de Miñona.
5: La verdad que en mi caso yo tengo una experiencia de vida cercana, porque mi abuela era Blanca Duarte de Álvarez Rodríguez, una de las hermanas mayores de Eva, y eso hace que yo, cuando era chiquita, llegué a compartir años también con mi bisabuela, con la mamá de Eva, con Juana Duarte Ibarguren. Y bueno, y en los relatos de infancia, sobre todo tengo como también esa parte de Evita que por ahí es menos conocida, que era toda su infancia, su adolescencia, su etapa de actriz antes de conocer a Perón, que son esos momentos que forjaron la personalidad que después vimos en la vida pública.
6: Cristina, hay mucha gente que no sabe que Evita, antes de conocer a Perón, ya era secretaria general de un gremio.
5: Sí, la verdad que bueno, ella había creado la Asociación Radiofónica Argentina, que era el gremio de los que trabajaban en la radio, en los radioteatros, de donde ella era cabeza de compañía, protagonista, y la verdad era muy fuerte su accionar como actriz en esa época, en el ámbito de la radio y también del teatro. Y ella había logrado comprar su primera casa, corría el año 43, estaba en Radio Belgrano, en Radio Prieto, en Radio El Mundo, con grandes éxitos. Y bueno, y logró conocer a Perón allá por el 44, en realidad no fue la primera vez que se vieron en el Luna Park, sino que ahí se reencontraron. La primera vez fue con motivo de una colecta pública para el terremoto de San Juan, donde las damitas jóvenes, como se llamaba en esa época a las actrices jovencitas, salieron a la calle Florida a pedir con unas alcancías, acompañadas por ciertas personas del ejército también que las cuidaban, y que de esta manera esa organización de esa colecta la propuso Eva y se la propuso a Perón, que en aquel momento era secretario de Trabajo y Previsión. Así que bueno, la verdad que fue un amor a primera vista el de los dos, que duró hasta la muerte de Eva, y que a Perón creo que le duró bastante más, porque fue una mujer inolvidable, tanto en lo que hizo por los más humildes y por los trabajadores, como por su superación personal, que es un ejemplo para todos nosotros, como alguien que no había ido al colegio, porque solo tuvo sexto grado en aquella época, en Junín, como alguien que era tan joven, porque cuando empezó su tarea pública tenía 26 años, tenía esa inteligencia emocional y ese corazón y esa capacidad que le permitió, y esas agallas que le permitieron transgredir lo establecido para las mujeres en esa época y ser una referente a nivel nacional e internacional.
4: La verdad que fue, hice mucho más de lo que para lo que fui convocada, porque originalmente la idea era que fuese nada más que a cantar, así que bueno, eso fue un plus, un regalo.
7: 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No puedo ver a nadie y veo claramente los campos de los toldos, la luna de Junín. ¿Cuánto tiempo pasó? ¿Qué hora es? 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Llamen a Juan. Tengo frío. ¿Estoy linda? ¿Sos vos, Juan? Quiero decirte, te he amado locamente, general.

0: este final con voces a tracción a bombo, con el fervor y la emoción que transmitía su persona. La figura que nuestra historia tiene presente, su mirada, su acción, su sentimiento, su palabra, su militancia. Y escuchábamos a Nelly Omar, quien fue una amiga entrañable y siempre la recordaba, pudimos hablar como se escuchó con ella. Lito Nevia, dejando su opinión sobre el general y Eva Perón. Silvina Garré, contando cómo fue el trabajo de Evita, Quien Quiera Ir Que Oiga, dirigida por Eduardo Miñona. Con música de Lito Nevia, las canciones y las letras del director. Y casi al final, una charla que mantuvimos con Cristina Álvarez Rodríguez, sobrina nieta de Evita, alguien que está desempeñando en la actualidad la jefatura de gabinete de la provincia de Buenos Aires. Un programa que han pasado muchas voces históricas de nuestra patria. Nos volveremos a encontrar el próximo lunes a las 20 en este programa Retratos Personales. 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